ありがとう。

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0: Bueno, son las 5:08, ya 5:08. Muy buenos días, ya estamos hoy en este día viernes. Miren, ya hoy tenemos 26, se nos va acabando el mes. No se le olvide que hoy en este pago vayan apartando un poquito para la renta, ya que pues en esta semana se acaba el mes de junio. Ya viene julio por ahí, así que pues estén pendientes que ya se va acercando la renta, miren. Hay que saludos para todos, bendiciones y gracias por estar siempre acompañándome en el Amanecer Ranchero, pues a toda esta gente que ya se comunicó, gracias hombre. Saludos para el primo Tito que nos pide, pues el perro negro nos pide el primo Tito, miren. Saludos para el negro Blas que nos pide de don Vicente Fernández la primera caricia, dice, vamos. Saluditos para Claudia también que está en sintonía, para Vilma Díaz que va pues de camino para el trabajo, así que pues gracias por acompañar siempre el Amanecer Ranchero. Saludos para el primo Nelson López también que nos sintoniza camino al trabajo. Que a toda esta gente, saluditos para Margot que nos había desaparecido, Margot tenía dillitas toda esta semana, nos había comunicado. Dice buenos días primo, ¿cómo está hoy? Feliz viernes. Hoy regreso a mi trabajo, estaba de vacaciones, miren qué bueno, así que le deseamos lo mejor, un buen fin de semana, pues Margot, gracias por escucharme siempre. Vamos.
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0: Bueno, saludos para todos ustedes los que están en fiel sintonía del Amanecer Ranchero, en cualquier parte que me escuchen, pues gracias por acompañarme y por estar pues fieles a la 1600 AM Radio Internacional. La temperatura, este volado está en los...
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0: En los 67 grados está la temperatura. Dice que pues para today vamos a tener, el día va a estar así. Light rain this morning, scattered thunderstorm for the afternoon. Gusty wind, dice, and small hail are posible, dice, va a estar en los Hicks 78, los winds de un lado para otro de 10 a 15 millas por hora y el chance de rain es de 80% para today. Vamos a tener una humidity de 75%. Ya para la noche dice que va a estar shower early, ten party cloudy overnight, va a bajar a los 64, los winds van a estar de falla 10 millas por hora y el chance de rain es de 40% para la noche con una humidity de 86%. El sol acaba de salir a las 5:09, salió el sol, va, se va a zampar a las 8:25. Me dice el primo Nelson, echémonos un traguito de café, primo. Le digo yo, este animal está caliente ahorita, primo. Ahí, dele con el sombrero, sóplelo. Me dice, bueno, vamos, ya le estuve dando viento allí, a ver si se enfría un poquito. Déjeme probarlo. Oh. No, está caliente, primo. Dice que para mañana, Saturday, vamos a tener el día sábado, va a estar así, mire, va a estar party cloudy, con temperatura pues en los 75 y bajando a los 62. El Sunday lo vamos a tener party cloudy también, con temperatura pues en los 78 y bajando a los 63. El Monday de la otra semana, pues lo vamos a tener party cloudy también, siempre va, con temperatura pues en los 82 y bajando a los 66 grados. Y el Tuesday, pues ya el día martes, que es el último día de junio, dice que vamos a tener pues PM shower, un 30% de lluvia por la tarde, el día martes de la otra semana, con temperatura pues en los 86 y bajando a los 69 grados. Vaya. Ahí está la temperatura de parte de su Amanecer Ranchero, hombre, y gracias por estar siempre fiel a la sintonía, pues a usted que siempre todas las mañanas me escucha y que no, y se, no se comunica con yo, le agradezco la compañía. Vaya, va el Chucho Prieto, primo, gracias primo Tito por la sintonía.

0: Bueno, se murió el perro negro, miren, tamaño animalón, dicen que era, y que pues, es como el corrido del caballo blanco que aparece por ahí que no, nunca existió, dicen el caballo blanco. Pero bueno, saludos, gracias, saludos para Vilma Díaz también, que ya que de camino, dice, saludando a su mamá Teresita Díaz, también gracias por acompañarnos. Saludos para Hubert también, que dice que es un placer escucharnos, gracias primo por la sintonía también, deseándoles un buen fin de semana a esta gente. Mire, para Manuel Cañas también, dice, saluda a toda la plebada, dice, hay que saludándolos, Manuel Cañas, que va de camino para el trabajo también, hombre, a toda esta gente trabajadora, mire, gracias por la sintonía.
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0: Bueno, el primo Cacho está saludando al negro Blas, dice también que ya el primo Cacho ya también, pues de camino para el trabajo, dice, escuchándonos, dice, saludos para todas las personas y muchas bendiciones, nos dice el primo Cacho, mira. Yo creo que el negro Blas saludó, como solo leí hasta la canción, porque es una de las primeras que tengo que estar buscando antes de comenzar, va, dice, saludos al primo Cacho también, bendiciones, dice, ah, pues sí, gracias primo, por la sintonía, ¿no? 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

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Bueno, las 6:21, 6:21, pues nos vamos con la siguiente canción, complaciendo, pues, al Negro Blas, que nos ha pedido la primera caricia. A ver a dónde fue la primera caricia. Bueno, vamos a ver, pues vaya. Tiene que haber sido en la mano, pienso yo. Era capaz que la primera caricia deje ir derecho uno, no, hombre, en la mano tiene que haber sido. ¿Sí?

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Bueno, son las 6:29, ya 6:29, gracias por seguir escuchándome, ya está usted en su trabajo, mire ahí, no lo vayan a correr por andar viendo la radio, ahí van, hay que pues ande con cuidadito, hay que saluditos para taxistas y troqueros que andan allí pues acompañándome también, gracias, usted que anda haciendo delibres, anda recogiendo mercadería, también, hombre, gracias por andarme ahí con ustedes, mire. ¿Quiere comer bueno? 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La salida sobre la 93, saliéndose para la 90, el más pique que se llama, ¿va? Ahí está cerrada la salida, pero solamente para Boston, allí donde se sale para... ¿Cómo que se llama? South Boston. Yo creo que así se llama ese volado. Ahí van. Ah, pues está sigue cerrada, me dijo Vilma. Bueno, yo me tuve que desviar también. No pude salirme para acá, para la radio. Tuve que dar el gran vueltón. Y pues ya, pero llegamos a tiempo. Hay que pues, gracias por la información, Vilma. 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
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Bueno, las 5 con 36 minutos, 5 y 36, pues vamos a complacer con esta canción, ¿Cómo quieres que te pongas? Se llama la canción, ¿va? Ah, no, ¿Cómo quieres que te quiera? Casi lo mismo viene siendo, ¿va? Ah, pues aquí le va. Ay, gracias por la sintonía.

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4: Bueno, son las 5:46, ya 5:46. Déjame echar otro traguito de café, hombre.

0: 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Vámonos para otras partes a gozar de la... 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
1: 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Bueno, las 5:53, ya 5:53, hombre, gracias. A veces uno, pues, sin trabajo, buscando novia, pues no, pues le di y queriéndose acompañar con la, y cómo la va a mantener, hombre, si con puro amor no se come, dice una canción, ¿verdad? Así, pues, aquí nos vamos con

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0: Bueno, ya las 6:03, son las 6:03, hombre, gracias por seguir acompañándome. Un saludito para Teresita Díaz, que nos está escuchando allá en Fall River. Deseándole lo mejor en este fin de semana. Mire, gracias, Teresita. 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

Aló, buenos días. Bueno, llorando como que estaba, moqueando, estaba ahí, pues bueno. 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

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Bueno, las 6:10, 6:10, hombre, un saludito para Teresita Díaz, la vamos a complacer con su canción. Aquí le va Teresita, gracias.

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0: 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Bueno, las 6:22, ya 6:22, hombre, gracias por la sintonía. Un saludito para Carlos Betancourt. Me dice, pues, me pone primo La Despechada, me dice, con don Darío Gómez. La Despechada, me imagino que han de ser aquellas así que casi no tienen pecho, ¿va? Han de ser despechadas. Aquí le va su versito, primo, gracias, hombre, por la sintonía.

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Bueno, son las 6:32, ya 6:32. Hombre, gracias por la sintonía. Mira. Saludo para Reina, que nos está escuchando. Pues gracias por estar siempre acompañando el Amanecer Ranchero. Todavía echada, va, pero bueno, esta vez lo bueno, hay que descansar cuando se puede, va. 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

0: Aló, buenos días.
1: Ah, muy buenos días. ¿Con quién tengo el gusto?
0: ¿Con
1: quién quiere hablar?
0: Con Donald Trump, primo.
1: Ah, él ahorita está muy ocupado.
0: No, el gusto lo tiene usted con Donald Trump, primo. Sí.
1: Ok. Hey, buenos días, primito, ¿cómo está?
0: Bien, gracias a Dios, hombre.
1: Sí, hombre. ¿Sabe con quién habla?
0: No,
1: el terror.
0: No, yo sé que sí. Primo, por
1: el
0: hombre,
1: terror
0: que,
1: de las mujeres casadas.
0: El terror de las mujeres, pues, y tan feo que es, primo, si eso, ¿dónde no? Pues va a ser el terror. Mire, yo creí que era
1: Solo para informarle que vamos aquí por Medford y está lloviendo mucho, mucho, mucho.
0: Gran cosa, por Dios. Yo pensé que era
1: tal,
0: don Eduardo, primito, primo, mándeme la información de Galarrico, entonces, es que yo pensé que era don Eduardo, por eso puse la llamada al aire, primo.
1: Ay, ay, ay, don Eduardo, buenos días, hombre.
0: Sí.
1: Otro que no sabían mucho de él es Carlos Betancurgi. Yo pensé que ya se había ido para Don Matías, Colombia.
0: No.
1: Saludos para Carlitos Betancur ahí.
0: Vaya,
1: también,
0: está bien, primo.
1: Y bueno, ahí le hablo al rato.
0: Vaya, pues, me cuida, ay, Will, no. Hombre, gracias.
1: Vaya, pues, ya aquí para la subasta, ya. Ahora voy para Manchester, Manchester.
0: Bueno, qué bien, primo, gracias.
1: Vaya, pues, primito, que tenga buen día.
0: Salud, pues.
1: Va, pues.
0: Bueno.
1: Salud.
0: Bueno.
2: Sí, buenos días, primo, ¿cómo están?
0: Bien, don Eduardo, ¿y usted?
2: Aquí un poco medio machacado, pero todavía estamos respirando. 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Gracias, primo Simón. Saludos para todos los amigos y también todos sus familiares. Que Dios los bendiga. Bye.
0: Gracias, don Eduardo. Le deseo lo mejor, hombre. A usted también un buen fin de semana. Se me cuida.
2: Igualmente, primo.
0: Bye,
2: que Dios esté con ustedes en todo momento.
0: Igual. Bye. Bendiciones. Adiós. Pues, bye. Bueno, pues, saludo para esta linda gente que me acompaña todas las mañanas. Mire, gracias por acompañar el amanecer ranchero. Bueno, esta canción que suena tanto en el programa, ¿verdad? Siempre va aquella que dice que fuerte pesadilla, que fuerte pesadilla, que fuerte pesadilla, la que anoche a mí me dio. 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Por Dios, hombre, ¿y dónde, por dónde le daba? ¿Verdad? Por más que le buscara por todos lados, hombre.

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Son las 6:42, ya 6:42, hombre, gracias por la sintonía. Un saludito para Miguel López, que está en sintonía también, para mi primo, el peruano, hombre, saludos también, gracias, bendiciones para esta linda gente, van. Saludos para Cándida también, que está en sintonía, para Doña Reina también, que nos escucha, gracias por acompañar siempre el Amanecer Ranchero. 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Son las 6:47, 6:47, hombre, gracias por estar en la sintonía del Amanecer Ranchero.

Bueno, son las 6:50 ya, 6:50, hombre, gracias por estar acompañándome en el Amanecer Ranchero. La gente ha amanecido alegre ahora pidiendo música así para mover el chunchucuyo, mire. 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

Saludito para pues, el chamaquito de Boston, que ya llegando al trabajo me dijo que iba a que le saludara pues al primo Cacho y a toda la plebada. El saludo de parte del chamaquito de Boston. Gracias, primo, por la sintonía. Saludito para Cándida también, que ya le complacimos con el tiburón, ¿verdad? Saludo para Doña Reina, ya la tenemos lista su canción. Para Martín también, gracias por acompañarme. Pues vamos a complacer a Miguel López con su cancioncita. Aquí le va, primo, gracias, hombre.

Bueno, ya casi me voy. Gracias por la sintonía. No se olvide que hay que pagar la renta. Pues aquellos que le dan vuelta gato al cheque rapidito, pues hay que apartar para la renta. No se les olvide que ya pues va a tocar, ¿verdad? No se vayan a hacer los majes. Quería decirles que Julio Rivera pues está necesitando de su buen corazón. Él tiene casi 4 años de estar pues en cama, conectado a una máquina, pues sufre de la enfermedad de esclerosis lateral progresiva terminal. Esto le provoca pues la pérdida muscular, pues y no mueve las piernas, los brazos, ha perdido la vista y solicita de su ayuda. Pues, así que pues ya los hospitales no pueden hacer nada por él. Él está necesitando ayuda. Que usted le puede llamar al 857-244-5467. Cualquier ayuda pues que usted le lleve, pues le agradece de antemano. 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Pues allá está don Julio Rivera, pues agradeciéndole desde antemano, ¿vean? Ahí se me cuidan, hoy yo les deseo lo mejor. Pues el primero Dios, nos oímos el domingo de 7 de la mañana a 10 y media. Aquí estamos en el Amanecer Ranchero. Bueno, esta es la Paloma Azul, que nos han pedido aquí. Pues gracias por la sintonía. Ahí se me cuidan, hoy yo. Salud, pues.

Bueno, un saludito para Mayra, que está en sintonía, también para Elizabeth, también gracias por acompañarme en el Amanecer Ranchero, pues estas preciosuras, hombre. Saludos, bendiciones. Hey, burro, burro, ya nos vamos. Shh.

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2: El secretario de Estado, Marco Rubio, anunció el despliegue inmediato de equipos de búsqueda y rescate provenientes de Virginia y Los Ángeles para asistir a Venezuela tras sufrir dos potentes terremotos. Los esfuerzos iniciales se concentran en localizar sobrevivientes atrapados bajo los múltiples edificios colapsados que dejaron los sismos de magnitud 7.2 y 7.5. El presidente Donald Trump, por su parte, instruyó a las agencias federales actuar con máxima celeridad ante el devastador saldo de víctimas que, según autoridades locales, ya supera más de 170 fallecidos. El presidente Donald Trump confirmó que asistirá a la próxima cumbre de la OTAN en Ankara tras aceptar una petición personal de su homólogo turco Recep Tayyip Erdogan, a quien calificó como un líder fuerte. Durante una comparecencia en la Casa Blanca junto al secretario general de la Alianza, Mark Rutte, el mandatario admitió que no habría acudido por la mayoría de los miembros, criticando duramente a socios como España y Alemania por no brindar apoyo logístico durante el reciente conflicto con Irán ni cumplir sus cuotas de defensa. Los históricos jardines de la Casa Blanca requerirán una millonaria inversión tras los severos daños provocados en el South Lawn por el reciente evento de la UFC. La firma Scott Miracle donará $1,000,000 en fondos y productos al Servicio de Parques Nacionales para iniciar la restauración. El plan de resiembra, financiado exclusivamente con capital privado, incluye una mezcla de pasto seleccionada personalmente por el presidente Donald Trump, y los deterioros también afectaron a la elipse, evidenciando el fuerte impacto de la infraestructura sobre el predio. MLC Noticias Atlanta, te informó Karina Zambrano.
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0: Veo que llueve mucho. Eso es lo que me muestra la cámara de don Edgar de la Cruz a esta hora. Buenos días, good morning, buenos días, buongiorno. Uy, tu binapis, alamarenco, dubra de la granutra, iscarín, iscarán, chalón, chalán. El paisaje es insuperable, don Arley Cardona, ya lo vi. Pinitos, árboles de fondo, un chicharrón, lo veo ahí en la mesa, una empanada. No lo escucho.
1: Me imagino que Jessica Conca lo está atendiendo muy bien. Jessica Conca lo tiene que estar atendiendo.
0: Es un magnate, Arley, es un magnate.
1: Claro. La caleña, la gatita lo tiene que estar consintiendo ahí, a mi amiga ahí.
0: No lo oigo, Arley. Tiene el micrófono apagado, será. Pero sí lo veo.
1: Buena vista.
0: Ahora sí. 26 de junio, viernes, y el cuerpo de don Arley lo sabe. Estamos espectacular. 188 días para finalizar el año. Hoy es el Día Internacional de la Lucha contra el Uso Indebido y el Tráfico Ilícito de Drogas. Eso es hoy.
2: Eso sí es 26 bravo.
0: De junio. 26 de junio.
2: Claro. Estamos claritos en eso, papá.
0: Don Edgar de la Cruz, lo veo que va rumbo a dónde. ¿O va sin rumbo?
1: Sí, voy rumbo a la ciudad de East Boston. Ayer Arley dialogó conmigo, tuvimos la gracia de que Dios dijo, se tienen que juntar, se tienen que reunir, no se miran desde el año pasado. Sí. Voy a mandarles lluvia para que de la Cruz llegue por allá, le voy a mandar lluvia, me mandaron lluvia y me mandaron a la casa.
2: Sí, bueno, primero tengo que decirle a la gente, don Carlos, ¿dónde estoy hoy? Hoy estoy aquí. Claro. En el 259 de la Bennington Street en East Boston, estoy en la Chiva estoy. Estoy aquí en una esquina espectacular, donde llega mucha gente a disfrutar de esa comida colombiana. Y aquí estamos parqueados en la Chiva, el que quiera venir acá a tomarse un cafecito. Los saludamos, hablamos de fútbol. Hoy se viene Francia, Noruega en esta hermosa ciudad. Entonces, estoy en la Chiva, muchachada. Vengan para que hablemos un ratico aquí de fútbol hoy en el show de Guillén y nos saludemos, muchachos.
0: Bueno, y el Patojo no llegó.
1: Ya llegamos.
0: Edgar ya va cruzando, Carlos, el túnel. Ya va cerca, Edgar.
1: La fanaticada que me reclamaban que hace tiempo no lo ven a uno ni nada, vamos a estar con Arley, estará el exótico y peculiar Edgar de la Cruz con Arley Cardona. Bueno, si llega el Patojo, buena hora. Si llega David Suazo, pues buena hora, estaremos firmando autógrafos a los paparazzis que lleguen a conocer a David Suazo, ¿no? A don Arley, a de la Cruz, tanto que nos piden por todos lados. Hoy nos vamos a reunir aquí en las Chivas, así que ya lo saben, lléguense a East Boston, a las Chivas, ahí estaremos.
0: Arley, ¿cómo era que se llamaba aquel señor que llegaba siempre a la Chiva cuando usted estaba por ahí?
2: Don Lucio.
1: Ah, sí, don Lucio, sí, Don Lucio.
2: Don Lucio, levántese a desayunar.
0: Don Lucio vivía cerca ahí, ¿no? De la Chiva, se
2: iba caminando. Sí, él vive aquí. Pues lo último que supe era que vivía unas 3-4 cuadras aquí en el 259, donde yo estoy, 259 de la Bennington Street en East Boston, allá a la vuelta. Hola, quiero agradecer a don Héctor y a don Rodrigo que nos abren las puertas de la Chiva, todas estas muchachas que ahorita voy a ir saludando seguramente, y a la gente que vaya llegando acá, pero aquí viene Don Lucio a desayunar.
1: Ya llego yo, Arley, esa parte la voy a hacer yo con gusto, hermano, ya va.
2: Oiga. Me encanta de la Cruz.
0: Dice que quiere ir a saludar.
2: Pero
0: a
2: ¿cómo muchacha? Está recibiendo mi sonido,
0: no, bien,
2: Guillén. ¿Cómo
0: bien, me... bien, bien, no, bien, bien, y lo veo muy bien también ahí en la cámara, lo veo contento, lo veo...
1: Está coloradito, el
0: calorcito de Boston. Óigame, claro. Ayer me escribía alguien, me decía, no sé si era cierto o no, pero el día de ayer en el programa alguien me escribió que estaba en Francia, en una del programa.
1: ¿En Francia?
0: Sí.
2: ¿En qué?
0: En Francia.
1: Puede ser, Carlos, puede ser.
0: Alguien
1: puede
0: me escribió ser, y claro. me puso ahí que me estaba escuchando en Francia. Pero me decía que desde el calor estaba infernal. Me había escrito ahí.
1: Horrible, sí.
2: Por eso hay que agradecer el agüita que cae aquí, la lluvia rica. Claro. estoy, por ejemplo, en esta plazoleta aquí de La Chiva y estoy bien protegido. Aquí se sienta uno a tomarse un cafecito bien rico y la lluvia cae muy bien, Guillén.
0: No, a mí me encanta la lluvia. A mí me encanta la lluvia.
1: Arley, ya me tienen el spot, el parqueo ahí, por favor, el estacionamiento, que no ocupe nadie, la primera línea ahí para poderme ahí estacionar.
2: Ahí hay un huequito de la cruz, espero que llegue rápido, hermano, porque...
1: Yo todo lo que sea huequito, ahí voy, hermano. Tranquilo que yo llego por ahí.
2: Oye, no, este... ¡Qué horror!
1: Ahí hay un huequito, usted dijo, ahí voy.
2: No jodas, hombre. De la cruz.
0: Decía el reportaje que leía yo de Europa, que llevan más de 100 muertos por el calor. Por el calor, más de 100 muertos. ¿Cómo está ahí?
2: ¿Hasta ahí llega?
0: ¿Cómo ahí?
2: Pues tanta gente, hermano. O sea, no, la gente no se sabe proteger o qué. No, ¿cómo es la vuelta?
0: El problema es que mucha gente a veces no tiene aire acondicionado y padecen algún tipo de enfermedad.
2: Ah, no, sin aire acondicionado se lo lleva a uno el que lo trajo.
0: Una temperatura, imagínese usted una temperatura de 100 grados, que creo que es lo que están viviendo. La sensación térmica hace que la temperatura a veces se sienta 110 grados.
2: O hay gente que no prende el aire acondicionado por billete, porque...
1: Puede ser que sean regiones fuera de la ciudad donde hay esos tipos de sistemas, y puede ser también adultos mayores o niños, ¿no? Porque... los adultos mayores siempre estamos más expuestos a temas de temperaturas muy elevadas o muy bajas y nos puede afectar la salud. O sea, puede hacer que sea también ese tema.
0: No, y ahí entra que dejan niños olvidados a veces.
1: También, hermano, otra vaina que...
0: Sí. Pero sí, el calor parece que está fuerte en Europa. Esa es una de las noticias que viene de Europa. Más de 100 muertos. Eso es lo que están reportando.
2: Ahora, el aire acondicionado, por ejemplo, a mí no me ayuda mucho el aire acondicionado. Cuando permanezco mucho en aires acondicionados, claro. Yo me acuerdo y conté la historia que una vez transmitiendo un juego en el Orange Bowl de Miami, cuando se llamaba así, en una Copa Oro, me senté al frente de un aire acondicionado y me quedé mudo, fatal, literalmente fatal, mudo, fatal, no pude hablar.
0: Esos cambios de temperatura, sí, son
1: a Carlos lo mata.
0: No, los cambios de temperatura.
1: Ese que está en el techo tuyo, Carlos, en el estudio, hace daño a vos.
0: Yo uso una ufanda cuando hago el programa.
2: Eso es bueno, ufanda. Un protector para las vías respiratorias.
0: No, el programa a las 3 horas tengo ufanda puesta.
2: ¡Ey, mijo, muérmele a esa velocidad, hermano!
0: ¿Con quién está peleando, Arlín?
2: No, pero es que pasa un tipo aquí, hermano, a 1,000 por hora en una calle de estas tan residencial y le meten el pie a ese acelerador, hermano.
1: Ese no fui yo, todavía no llego.
2: Y no se dan cuenta que aquí tanto carro pegado, le da por salir a un niño a cruzar la calle y chao, bambino.
0: Oye, que Arley, me acordé de algo, Arley, que usted dice que hay gente que tiene aire y no lo pone.
2: Y no lo prenden.
0: Sí. La señora mía me contaba que allá en El Salvador, un día que andaba por allá ella, en un carro iba, ¿no? Dice que la temperatura estaba fuerte. Y entonces que la muchacha...
1: los vidrios abajo.
0: Y la muchacha le dijo, cierre las ventanas para que crean que llevamos aire, le dijo.
1: Oiga. No, hombre, qué bárbaro, por Dios santo.
0: ¿Y qué le dije?
1: La gasolina está muy cara.
0: Si el aire no sirve, no, le dijo, el aire está bueno. Lo que pasa es que se gasta mucha gasolina, dijo. ¿Es cierto eso? Cuando se usa el aire acondicionado, se gasta mucha gasolina.
1: No entiendo yo porque el motor es lo mismo. Yo no entiendo si se va a gastar más o no gasolina. Pero esa es la creencia en los países latinos, Carlos. Allá en Perú la misma vaina. Los taxistas, cuando uno toma un Uber, el vidrio abajo y el calorón, brother.
0: No, pero yo creo que sí. Yo creo que sí. El motor se va forzando un poco más, digo yo.
2: Sí, ¿no? Se va forzando. Yo prefiero bajar la ventanilla y someterme a un aire acondicionado tan frío. Lo que pasa es que hay un momento en que no aguanta la temperatura afuera, porque el calor es tan intenso que no alcanzas. Entonces, pero sí poner moderadamente el aire acondicionado, bien, es que hay gente que enfría esos carros, hermano, y esa habitación y termina uno congelado, papá.
0: Es cierto, una temperatura agradable, no frío.
2: Bueno, le repito a la gente, estoy en La Chiva, estoy aquí 259 de la Bennington Street en Boston. Si usted me lo permite un poquito más adelante, director, porque usted es el director, el dueño de este programa, aquí no se puede hacer nada sin que usted...
1: Este chuzo.
2: Sí, no, pues hermano, y sí. Le propongo más adelantico a ver si hacemos un concurso del duelo Colombia-Portugal y el lunes vamos a regalar algunas cositas, algunos detallitos, seguramente.
1: Ah, yo pensé que con un concurso de modelos, hermano, que iban a llegar las chicas
2: no,
1: más guapas.
2: Ah, no, pero es que usted siempre es pensando en eso de la cruz, tampoco
0: Edgar,
2: está
0: lo que
2: por allá.
0: Un desfile de mujeres ahí en traje de baño, Edgar.
2: No, pues chido. Claro, si quiere de la cruz vaya ya es al
0: quiere estar ahí, enfrente.
2: No sé cómo es que llama eso y consiga boletos gratis para que la gente
0: y dar el veredicto él.
1: Usted no se imagina la cantidad de gente que quiere conocer a Arley y sobre todo las damas son las que llaman y mandan mensajito. A mí me mandan mensajito. ¿Dónde está Arley? ¿Dónde está? Ahora es. Chica,
2: no se pierden de mucho.
1: Al ataque que ahora está Arley aquí en la Chiva, vea, sentadito, ya lo vi.
2: Estoy juicioso aquí, sí.
0: Al ataque, dice ese hombre, mire, al ataque.
2: Hola, Guillén, mientras la gente va llegando acá, mientras vamos hablando con la gente acá.
1: Mira, Carlitos, van más mira, de, Carlitos, van, la cámara, mira cómo es la cámara, mira, la tecnología. No,
2: van más de 200, sí. Van más de 235 muertos en Venezuela.
0: Sí, tristemente. Le el llaman la subiendo. Ventana de oro, le llaman. Al tiempo en que estamos viviendo ahora le llaman la ventana de oro. ¿Qué significa? Oh. Una vez que esa ventana se da por cerrada, como dicen los expertos, las posibilidades de encontrar gente con vida disminuyen drásticamente. Es decir, es lo que hablábamos ayer, en las primeras 48 horas hay más posibilidad de encontrar gente con vida todavía soterrada.
1: Aquí están las estrellas, brother.
0: Pero ya después de las 48 horas las posibilidades van disminuyendo. Y ayer viendo reportajes en la noche, todavía se estaba rescatando gente. Todavía se puede salvar gente con vida. Todavía.
1: Así es.
2: Sí, había mucho video dramático encontrando niños, gente debajo de los escombros. No, qué terrible situación. Y los videos, como le decía ayer, crecen todos los días en dramatismo porque hubo mucha gente que tuvo tiempo hasta de grabar cómo se caían los edificios.
0: Sí.
1: Arley, y los milagros existen, ¿ah? Milagros han existido siempre de estas catástrofes y siempre ha habido gente que los han rescatado después hasta de 15 días, hermano, y eso es cosa que ojalá, pues, en este caso sucedan esos milagros, ya sea animalitos o personas, ¿no? Todo ser vivo que esté ahí debajo de esos escombros, ojalá puedan soportar y aguantar y Dios se los permita volver a rescatarlos, hermano.
0: No sé si Javier está escuchando el programa, que nos dé una actualización por parte de él. Si él ha hablado con algún familiar de él allá en Venezuela, si sabe algo, que nos ponga al día, ¿no? A ver si...
1: Claro.
0: Si está escuchando el programa, Javier, no sé si... Me imagino que ya se levantó, Javier se levanta temprano. Pero sí, como ayer quien nos conectó fue el Patojo, no sé si él estaba escuchando la radio.
2: Él siempre escucha la radio.
0: Sí, me gustaría que nos diera una actualización por parte de él, que sabe él, si ha hablado con algún familiar. Lo que yo no estoy de acuerdo y condeno enérgicamente es la delincuencia. La delincuencia. Ah, no. El día de ayer se informó que decenas de personas asaltaron en la localidad venezolana de La Guaira, que es donde creo que fue el epicentro, en La Guaira. Asaltaron varios comercios. Oiga bien, la gente se aprovecha. Yo digo que si usted roba alimento porque no tiene alimento, si usted sale a la calle y se mete a un comercio a robar arroz, a robar granos básicos, porque no tiene comida y tiene familia en su casa, no es que bueno. Pero por lo menos uno dice, bueno, hay que justificar la situación, ¿no? Hay gente que está pasando hambre, tienen niños, tienen ancianos y van a robar porque tienen que darles de comer. Eso yo lo entiendo. Lo que yo no entiendo es qué hace un desgraciado con un televisor en la espalda corriendo por la calle.
1: No, hombre.
0: Eso es lo que yo me pregunto.
1: Hombre, por Dios santo, hombre, ¿qué es esa vaina, hermano? ¿Qué es esa vaina?
0: Entonces, eso ya es delincuencia. Se están aprovechando de la situación. Mire, ahí iban arrastrando un colchón.
2: Con una refrigeradora ahí en
0: Arley, se lo digo. Mire, lavadoras, aires acondicionados, televisores. Esta gente son delincuentes. Están aprovechándose de la situación para robar. Eso es lo que están haciendo. Entonces ayer saquearon varios de los comercios destruidos o semidestruidos en La Guaira, y es triste ver las imágenes, ¿no?, de estas personas, de estos delincuentes que andan haciendo de las suyas, aprovechándose del caos que hay en este momento en Venezuela. A esas personas deberían de agarrarlas, claro, y meterlas presas, darles un castigo ejemplar, por lo menos 3, 4, 5 años. No sé si tenemos ahí a Javier, que veo que alguien se conectó al satélite.
2: ¿Está ahí? ¿Llamó o qué?
0: No, veo en el satélite se conectó alguien. No sé si es el amigo Javier o quién se habrá conectado ahí, pero hay alguien que se conectó al satélite. No logro ver desde
2: aquí,
0: dice Ciro. Ciro, dice Ciro, no sé quién será Ciro.
2: Estoy sorprendido la cantidad de gente que entra aquí a La Chiva a comprar, hermano, comida, fritos, hermano, qué cosa, aquí hay una fila enorme. Mi hermano, esto está de locura aquí en La Chiva.
0: Como dicen los salvadoreños, estoy chivo. Esto,
2: que los que pasen, chivo. que los que pasen, piten, pónganle esa bocina. Y yo me doy cuenta que nos están escuchando, hermano. Oiga, epa, hágale pues, yo fui el primero, hermano. Pónganle esa bocina y nos damos cuenta que nos están. A ver, eso me gusta, hermano. Pongan, enciendan no esa bocina, toquen la bocina y nos damos cuenta que están escuchando el show de Carlos Guillén. Listo. Es una locura esto, hermano. Qué cantidad de gente.
0: Óigame, está lloviendo fuerte, ¿no? Veo que está lloviendo. Edgar, usted cayó la cámara ahí.
2: No, pero ya escondido. Señor Suazo, bien pueda, siéntese ahí, mi querido amigo.
0: Suazo llegó.
2: Sí, ya llegó David Suazo también por acá. Él no está conectado, pero ya lo voy a saludar. Don David, venga. Muy buenos días, hombre. ¿Cómo le va, mi querido amigo?
3: Buenos días, familia. Buenos días. Saludo a toda nuestra gente hermosa del show de Carlos Guillén. Aquí estamos en este ícono, este restaurante.
4: ¡Hágala sonar! ¡Hágala sonar!
3: Este restaurante que es toda una leyenda aquí en la ciudad de Boston. ¡La Chiva! ¡La Chiva! ¿Quién nos ha comido un chuzo aquí de La Chiva?
4: Sí, es.
3: Pedazo de chicharrón de La Chiva. Así. Un cafecito caliente de La Chiva.
2: Oye, llega Don Carlos ya como todo un artista.
0: No, sí que es un artista.
2: Es un artista.
0: No, es un artista. Dios los cría y el diablo los junta.
2: No, yo quiero que muestre de la cruz la cantidad de gente que está haciendo fila ahí. Esto es impresionante, hermano.
0: Y es que mucha gente a esta hora va a trabajar. Y muchos hacen la parada en La Chiva para llevarse su almuerzo.
2: Sí, eso es lo que hacen.
0: Sí. Van y se
2: compran. Eso es lo que hacen. Aquí llegan, compran las empanadas, los buñuelos, no sé qué, y se llevan su comidita para el trabajo. Les repito, la gente que está pasando por acá, si no pueden parar porque van rápido para su trabajo, toquen la bocina del carro. Con eso estamos tranquilos. Y nos damos cuenta que nos están escuchando.
0: ¿De qué hora a qué hora abre La Chiva? Está abierto las 24 horas prácticamente.
2: La Chiva abre desde las 3 de la mañana, mijo. Venga, papá, venga, los saludo un momentico, mijo, que aquí llega la gente de Colombia, hermano, y mañana tenemos Colombia-Portugal. ¿Qué más, mijo? ¿Cómo estás, papá? ¿Cómo te va?
5: ¿Todo bien? ¿Cómo estás?
2: Muchachos, me alegra verlos.
5: Gracias, lo mismo.
2: ¿Cómo es tu nombre?
5: John.
2: John, ¿y vos?
5: Raúl.
2: Raulito, ¿cuánto tiempo ya por aquí?
5: Mucho, mucho.
2: Sí, todos los días en el show de Guillén.
5: Claro. Bueno.
2: ¿Cuánto tiempo ya por aquí, Raúl?
5: Yo llevo 30 años.
2: ¿Y qué tal?
5: Oh, buenísimo.
2: Sí, contento.
5: Sí, hombre.
2: Colombia, Portugal mañana. ¿Cómo la ves?
5: Gana Colombia.
2: Ah. ¿Vas a hacer asadito y todo?
5: Va a ir a otro restaurante colombiano del partido.
2: Qué bacano, vos, John.
5: Yo también. Peñol 3, para que sepa.
2: No, bueno, por allá vamos a estar.
5: Ojalá, verdad.
2: Nos damos un vuelto.
5: Sí, gracias, minero.
2: Bueno,
5: gracias.
2: Me alegra verlos, ¿ah?
5: También.
2: Que Dios los acompañe, muchachos. Y que le rinda. Bueno, muy bien.
0: Se llenó. Epa. Se llenó. Muy bien, ahí de repente. Se llenó eso de gente ahí, Arlene. Está full de gente, veo ahí. Mire que la fila sale hasta la acera.
2: No, es que es impresionante. Ahorita vamos a hablar con don Héctor, porque, mire, le voy a contar una cosa. Este negocio tiene un espacio en el corazón de nosotros, porque La Chiva lleva acompañando muchos años, hermano.
0: Sí,
2: Guillén.
0: Décadas.
2: Es de los fieles, décadas. Inclusive sí, en pandemia, nunca pararon, hermano. Sí, siempre estuvieron aquí.
0: Sí.
2: Siempre estuvieron aquí. Ahorita va a poner a don Edgar de la Cruz en un oficio, a que hable. No, yo sé, para que hable un poquito con la gente que está allá y no sé qué. Vamos a ir haciendo las cositas.
0: Guillermo. Edgar lo veo con la cámara, anda filmando las muchachas, más que todo. Edgar es un magnate, un artista también.
2: Carlos, usted.
0: ¿Yo qué? ¿Qué pasó, Arley?
2: No, le recuerdo que hoy Boston, no se les olvide, hoy Boston es epicentro, escenario de uno de los grandes duelos del Mundial. Hoy juegan en esta ciudad Francia-Noruega.
0: Partidazo.
2: Hoy se encuentran dos celebridades en la cancha que son Haaland de un lado y del otro Mbappé. Los dos, cara a cara, se van a ver en el estadio de Boston. Este es un partido de la Cruz, Suazo, memorable hoy en Boston. Si usted va hoy al Gillette Stadium, que no se llama así en el Mundial, se llama Estadio de Boston, va a haber un colapso total, grandísimo, porque el tráfico va a ser muy pesado. Pero está...
1: Hay que chequear el clima, ¿no?
2: Sí.
1: Hay que chequear el clima, ¿cómo está? ¿Cómo va a estar el clima? Para, ojalá pase la lluvia, que no esté así tormentoso, aunque Mundial es Mundial.
2: Sí, pues no sé, miremos cómo va a estar el clima en la tarde, aunque a mí me dicen, Carlos, que va a llover tipo hasta las 12 del día aproximadamente, y el partido es a las 3 de la tarde. A las 3 de la tarde, hora de Boston, va a ser el partido.
0: Bueno, excelente. Muchachos, no sé si ustedes se enteraron de que Ronaldinho regresa al fútbol profesional. Lo dijeron, ¿no?
2: Sí, pero en recreativo, por allá él está arreglando un contrato, seguramente para exhibir, pues, porque es que las rodillas a esa altura de la vida ya no dan, hermano.
0: No, Arley, regresa el hombre. Regresa, pero va a la Serie C en Italia. Ya el hombre ya firmó contrato.
2: Pero esa Serie C, los equipos de la C en Europa son equipos importantes, competitivos. Sí, no, hay que correr, bueno, mijo.
0: Claro, ¿sabes cuántos años tiene Ronaldinho? Tiene 46 años. Y el hombre acaba de firmar ya su contrato. El equipo se llama Ravenna FC de la Serie C. Sí. Y el hombre ya firmó su contrato y lo van a presentar oficialmente en julio. Ya él se une a la pretemporada y formará parte de este equipo en Italia. Va a jugar nuevamente Ronaldinho. Yo creo que es el jugador más viejo, ¿no?, de Brasil, que va a seguir, sí, que va. No
2: y,
0: conozco.
2: Y yo ojo a la otra noticia. Ojo, sí. Unos cafecitos ahí, por favor, de la Cruz. Una noticia. Le repito a la gente, estamos aquí en La Chiva, aquí estamos con Suazo, con De La Cruz, aquí estoy yo, 259 de la Bennington Street en East Boston. Guillén, un detalle, hablando de edades, Bocinha, el arquero de Cabo Verde, que es la gran sensación del Mundial, por la actuación que ha tenido en la Copa del Mundo, sobre todo la rimbombante actuación frente al equipo español, tiene 40 años, ha pasado en equipos de Lituania, juega en un equipo de segunda en Portugal y no sé qué. Es la gran sensación con 40 años y le han puesto los ojos tres equipos de Brasil y el Cruz Azul, dicen como rumor, porque eso no es confirmado. De pronto Beto me lo confirma, que Beto es hincha de Cruz Azul, que podría hacerle un guiño al arquero de Cabo Verde. La pregunta mía es, ¿con 40 años qué? Porque un arquero pues puede jugar, digo yo, hasta... El Patojo todavía dice que juega fútbol, Suazo dice que juega... Un arquero puede jugar de pronto competitivamente, digo yo, 41, de pronto 42, que no le cueste ya... que le cueste un poquito levantarse a entrenar. Pero sí, De La Cruz, no, sí le puede dar. ¿Usted
0: no
2: qué
0: creo futbolero? Yo, Arley, un arquero
1: sí,
0: en realidad...
1: No, claro que sí, hermano.
0: No, pero un arquero no es mucha la exigencia en la cancha.
2: Hábleme aquí,
0: Suazo. Un arquero no es mucho la exigencia.
3: Pero un ejemplo, sí, pero hay, aquí en Boston hay un... Aquí en Massachusetts hay un ejemplo de un... No, de un jugador. De un jugador peruano.
0: No, Navarro todavía juega. No, Navarro todavía
3: juega. De un jugador peruano que tiene 70 años y todavía está jugando. No. El comandante.
1: ¿70 años? 70 te lo están matando, hermano. 70 años tampoco, pero bueno.
0: Pero yo creo.
1: Un arquero puede llegar.
0: Sí, un arquero
1: puede llegar.
0: Sí, yo creo que sí. Mire, pero, si Ronaldinho va a jugar con 46. Óigame, si Ronaldinho.
1: Sí, pero Carlos, vea.
0: 46, no digamos.
1: Pero a nivel profesional, como Bocinha. Llama la atención, es marketing también. O sea, Arley no solamente es el jugador como arquero, sino también el mercado, porque eso jala mucha, capta mucho billete. Claro, y eso los equipos lo buscan también. O sea,
2: temas de camiseta.
1: Claro, claro, o sea, es un acabose. Ya llamamos a Héctor, ahorita sale, me dijeron las chicas por allá. Saludos para la Caleñita, para Jessica Conca, para la Gatica.
0: Mire, sí, hombre.
1: Que ya por allá nos van a mandar. Ay, Dios, ahí viene a re por usted, vea, a María.
2: Hay una taiwanesa aquí comprando chorizos, hermano.
1: Hermano.
2: comprando chorizos, comprando pasteles de pollo.
4: Yo no, está casado, te puede ir, que está casado.
2: Yo no sabía. Pero
1: tiene más espalda que David Suazo tiene.
2: Disfrutará tanto.
0: ¿Estás seguro que es taiwanesa? Si tiene las espaldas anchas, Arley.
1: Dos hermanos.
0: ¿Ah?
1: Tailandesa es esa tipa, ¿no? Es de Tailandia, creo que es.
0: Hola, diga.
2: Aló, buenos días.
0: ¿Cómo está, mi estimado?
6: Bien, bien, aquí.
0: Lo escucho lejos, amigo. Lejos lo oigo con ese teléfono.
1: Como a tres cuadras.
6: Hoy no traigo el teléfono en la... No tengo el headphone.
0: Ah,
6: hoy
0: por
6: traigo
0: eso,
6: el teléfono en la mano.
0: Suena lejos, pero dígame, ¿cómo está? ¿Cómo me lo trata la vida
6: aquí
0: hoy?
6: Aquí saludando a los muchachos, aquí mojándome
0: sí,
6: ya.
0: Está lloviendo, está lloviendo. Esta mañana cuando venía todavía no estaba lloviendo. Comenzaba a lloviznar, pero veo la cámara de mi amigo Edgar que sí está lloviendo ya.
6: Y ojalá que se quite el agua, porque yo voy
1: para el partido. ¿Quién aparece por aquí, por Dios santo, hermano?
0: Yo creo que va,
6: yo voy a ver Francia y Noruega hoy.
0: Va a ir al estadio.
6: Sí, hombre.
0: ¿Y a qué hora se va a ir al estadio?
6: Pues yo todavía estoy trabajando y yo quiero a ver si me puedo ir como a la, por tarde a las 11, me quiero ir para el estadio.
0: A las 11 de la mañana creo que va tarde ya, digo yo. No sé, hay gente que ya está rumbo para el estadio. Ya van caminando.
6: Pero
0: ya.
6: Que la gente que va a ir a hacer barbecue allá.
0: Sí, sí, sí. Pero con la lluvia va a estar complicado también
6: va
0: eso.
6: Estar, pero sí. no me puedo sí. ir antes de todos modos.
0: Siquiera, dicho sea no de puedo. Paso, nuevamente la salida de la ruta 93 Sur, la que sale a South Station, está cerrada. A la gente que viene por esa área y tiene que tomar esa salida, está cerrada. Sálganse antes, porque si no se salen antes, ya no hay forma de salir. Tienen que irse allá por Dorchester. ¿Ah? Le digo que está cerrada la salida en la ruta 93 Sur, la que conduce a South Station. Está cerrada. Y ahí cierran, ¿es por qué? Porque por todo el movimiento de personas que están tomando el tren para ir al estadio. Entonces por eso cierran.
6: Pero la cerraron ahora mismo porque yo he estado pasando por ahí en Boston en la madrugada a las 3 de la mañana.
0: Ah, no, pero a las 3 de la mañana imagino usted quién va a andar por ahí. Eso lo cierran creo yo como a las 6.
2: A las 3 de la mañana se están bloqueando los gatos para el rincón mío.
0: Hombre, ahí cierran como a las 6 de la mañana creo yo. Ya a las 6.
6: O a las 5. Usted me está diciendo que pasar por el túnel del
0: O'Neill Tunnel, correcto. No, yo no dije el túnel. Le estoy diciendo la salida de South Street.

0: Station.
1: South Station.
2: Tóquen esa bocina, mijo.
0: South Station está cerrada. Oiga, ese hombre.
2: No, es que, oiga, es que estoy impresionado. Estoy impresionado, Guillén. Hermano, acabo de ver a Rubio. Venga, Rubio, para acá. Venga, mijo. Venga. Tiene como 30 cirugías, hermano. Este hombre está rejuvenecido.
1: Oiga, hoy va a ser, no, no, nada, va a ser un partidazo.
3: Saludos, saludos para todo el pueblo. Saludos, Guillén.
4: Baba de caracol se está poniendo la cara.
2: ¿Cómo va, Rubio?
3: Baba bien, de caracol. Estamos bien viendo el Mundial, disfrutando el Mundial. Está muy bueno el Mundial, pero...
5: Oiga, Carlos, bueno, ya
3: tenía idea, pero vamos a ver qué pasa.
2: Me llamó una amiga, imagínate que me llamó una amiga, Guillén. Ayer me dice...
5: Vea la pinta de Rubio, vea.
0: Es un artista.
5: Pantaloncito chicle pegado.
0: Sí, es un artista.
5: Ahí, vea, y así hablan de uno, hermano.
2: La Cruz, me llama una...
6: Está mucho dinerito.
2: Me llama una amiga ayer y me dice, es que, amor...
0: Una amiga.
2: Te quiero tanto. Ay, amor, no sé qué. De esas de las personas que lo escuchan aún en la radio. Usted no tiene 3 boleticas para ver Colombia-Portugal. ¿Cómo te parece?
5: Esa es la clásica.
3: Estoy viendo un Mundial bueno y veo a Colombia que es diferente al Mundial pasado. Creo que va a llegar lejos Colombia. México también está haciendo un buen papel. Me gustó también Alemania. ¿Cómo es posible que Alemania perdió ayer? No,
2: pero antes de decir que... Que lo de Alemania, diga Ecuador, que Ecuador fue gigante y que consiguió un gran resultado.
3: Ecuador muy bueno, sí. Esos jugadores no retrocedieron los ecuatorianos, llegaron hasta el final y ganaron. Increíble, yo me hizo perder. Por ello.
2: Sentate, Rudy, tomémonos un café y seamos amigos, hombre. Cafecito, está este hombre invitando. llega a decirles que pidan lo que quieran, pero lo que le conté la historia de la muchacha que está buscando la boleta, es cierto.
0: ¿Quién va a pagar?
2: ¿Usted? ¿Ah?
0: Que Rubio dice pidan lo que quieran, ¿quién va a pagar? ¿Va a pagar él o qué?
2: No, él va a pagar, ya fue para allá, para el mostrador. Bueno,
0: que deje la tarjeta de crédito ahí.
2: Sí, quiero invitar a la gente a que vengan acá, que nos acompañen acá en el show de Carlos Guillén. Estamos en La Chiva, en el 259 de la Bennington Street en East Boston. Y que disfruten con nosotros, nos tomamos un café. Yo creo que lo que me dijo es molestando, lo que dijo la amiga, pero hay mucha gente que está buscando una boleta para Francia, Noruega.
0: No.
2: Francia, Noruega, no. Y los otros para Colombia, Portugal mañana. No. Y no creo que vayan a comprar boleta.
0: Yo me metí para husmear, para chismosear a la esa website que se llama fifa.com/tickets para ver, habían tickets para la próxima ronda, que no se sabe todavía los partidos que vienen para acá, a $6,000, Harley, por si le interesa alguno. Habían boletos disponibles a $6,000.
5: $6,000,
0: imagínate. $6,000. $6,000 en la página de la FIFA.
5: No es reventa,
0: no son revendedores.
5: No, hermano.
0: $3,000+ tickets, $3,000+, $4,000, $5,000, $6,000.
4: Iniciando un apartamento en Medellín.
5: Mucho billete, hermano. Pero,
2: mire, vea, no, es que
0: un abuso. Son abusadores.
2: Esa es la inicial de un apartamento en Medellín. Pero mire, podrían darse partidos como, por ejemplo, Inglaterra-Ecuador. ¿Cómo te parece?
5: No, más que partidazo, hermano. ¿Ah? Así como jugó Ecuador, tranquilitamente le hace la lucha.
2: Se va a dar un partido entre Países Bajos y Marruecos.
5: Imagínate, Holanda, hermano.
2: Es claro, los precios van a seguir subiendo. Va a haber uno de Estados Unidos, relativamente fácil, frente a Bosnia. Brasil-Japón, gracias, Rubio, hombre. Gracias, muy amable. Gracias.
4: Sí.
5: No, tranquilo, que ya viene Yuli Libre por aquí también. Doña quiere ver a don Arley. Doña Yuli lo quiere ver. Venga por acá, doña Yuli.
2: Pero entonces, Guillén, van a seguir subiendo los precios. Van a seguir subiendo los precios.
0: Creo que sí, definitivamente. Hola, buenos días en la línea.
7: ¿Cómo está, muchachos?
0: Ahí está Sol, mira.
7: Buenos días.
0: Ahí está Sol.
5: Mira, la necesitamos ahorita.
7: Ayer miré el partido de Alemania con Ecuador, ya no, los ecuatorianos entraron a jugar de igual para igual con Alemania.
5: ¿Sufriste como nosotros o no?
7: ¿Cómo que no?
5: ¿Sufriste o no sufriste como nosotros?
7: Ellos no entraron con miedo, por ser Alemania, ¿no? Por ser Alemania, no entraron con miedo, entraron para jugar y ya, fue un partidazo.
2: No, pero Sol, te soy sincero, qué guapos, qué berracos los ecuatorianos, no, sí, qué berracos. Sí, y cómo celebraron esa victoria, y cómo se abrazaban, y cómo lloraban, cómo disfrutaban en la tribuna.
5: Jovencitos, hermano. Jóvenes, bien jovencitos. Sí, solamente Valencia sí. Es el más mayor de ahí. El resto son todos peladitos.
2: Creo que anda.
5: Claro. Sí, sí, sí.
7: Creo que anda. Pero entraron a jugar y jugaron de verdad. Un partido muy bueno
0: ayer. Pero ayer no pude ver partido, ¿no?
7: Hoy quiero mirar a Noruega y...
8: Todos los poderes trajo Rubio, que yo...
0: Oiga, David.
5: Están pitando aquí.
0: No, dice va a ser buen partido, Sol, el de hoy.
7: Sí, Francia, sí. Hoy Noruega, voy a estar tranquilita ahí Boston. Mirando.
0: Sí, mirando excelente partido. Ahí. Bonito fin de semana nos espera, futbolero.
7: Y hoy Francia, mañana Colombia. Ahí.
0: Está bueno, Sol. Y una caipiriña, me imagino, Sol.
7: Sí,
0: ahí
7: tomando
0: al lado,
7: una caipiriña, una carnita ahí, bien, la tele, tranquilita.
0: Qué bueno, Sol, cómo me alegra. Está contenta, Sol, con su selección. Ya vio que ya van poquito a poco avanzando.
7: Ah, poquito a poco avanzando.
0: O todavía tiene el concepto de que tienen patitas de ratón todavía.
7: No, ya le cambié ese concepto. No, yo sigo lo mismo, pensando lo mismo. Sí. Ojalá que el lunes.
5: Pero Sol, hay que darle chance a Neymar. A mí me alegró mucho ver a Neymar en el traer. O sea,
0: Neymar no está listo todavía.
5: Al equipo.
0: Neymar todavía no está listo.
5: Pero Carlos es una figura mundial. ¿No? Sí, o sea, sí, pero no está listo. Que da todavía. Mucha alegría volverlo a ver.
0: Estoy de acuerdo.
5: Poco a poco me imagino que.
7: Yo estoy contenta de Neymar porque por lo menos tuve la oportunidad de despedirse de la selección. Porque ya cuatro años ya no va a regresar.
2: Te voy a decir una cosa, Sol. Te voy a decir una cosa. He visto. Con una sensibilidad, créeme que te lo voy a decir, esos mexicanos volcados allá en el Azteca, en todas las calles de México, ver a los estadounidenses, ver a los ecuatorianos, nosotros, los colombianos, disfrutando de la fiesta del Mundial.
5: Claro, como tiene que ser.
7: Sí, ¿verdad?
5: Mundial. Teníamos muchas dudas de eso y al contrario, hoy sí decimos que esto es una fiesta.
2: La gente está feliz en Boston, claro. Los escoceses, los ingleses, caminan por todo lado, Rubio, uno los ve por todo lado, hermano, disfrutando Sol.
7: Es y el verdad, Mundial es para disfrutar. Verdad. Es ¿seguro? Para eso, de fiesta, ¿no? Estamos todos de fiesta, gracias a Dios. Bueno, fiesta,
2: hubiera querido que vinieras por acá por la Chiva, pero bueno, sé que estás muy lejos.
7: Sí, estoy lejos, estoy en Queens ahora, en este momento.
0: Queens, New York, está lejos, sí. Está lejos, Sol. Bueno,
8: se montó
0: gracias, Sol.
7: Muchachos, cuídense.
0: Okay,
7: feliz
0: Sol.
7: Día. Dios me los bendiga.
5: Okay, apareció el niño.
8: Se montó Sol al barco. Ey, me dio gusto ver a los nuevos ayer. Carlos, ayer andaba por las calles de Boston, andaba en Newbury Street.
0: Sí, sí.
8: Y me dio gusto ver a los noruegos ayer. Wow, los noruegos andaban como locos. Hoy recuerda que hoy juega Noruega-Francia acá en el Boston.
5: Un partidazo, State. Hermano.
2: Yo sabes que tenía una pregunta y le voy a hacer aquí una pregunta rápida a los muchachos. Hola, Juancito, hombre. Voy a hacer una pregunta. Yo, Juancito, dale. Hombre, ¿cómo vas, hombre?
5: Juan de la Cruz. De la Cruz, ¿qué tal? ¿Cómo estás, brother?
2: ¿Qué más? ¿Qué más, Juancito? ¿Cómo estás?
9: Súper bien, ¿cómo están ustedes?
2: Excelente, me alegra verlo, hombre.
9: Igualmente, gracias.
2: Le presento a Rubio, hombre, miren.
9: Usted, Rubio, ¿cómo está? Mucho gusto.
2: Les voy a hacer una pregunta a todos aquí rapidita, antes de que entremos en calor. ¿Quién brilla más hoy en el juego? ¿Mbappé o Haaland? O para usted, Juan.
9: No comentarios, no mucho en eso.
0: No, los dos.
8: Los dos.
0: Los dos, creo yo. Sí, los dos.
8: Los dos llegan.
9: Repita la pregunta.
8: Los dos llegan en su prime. Sí. Los dos llegan en su
2: ¿Cuál prime. Va a jugar mejor hoy? ¿Mbappé o Haaland? Juan.
8: Los dos.
9: Démosle Haaland.
2: Rubio, ¿usted qué piensa?
3: Francia mejor. Francia mejor. Creo que Kylian Mbappé.
2: O sea, Kylian Mbappé. ¿Vos de la Cruz?
5: Haaland. Para mí, Haaland.
2: Vos, Suazo, ¿quién brilla más hoy? ¿Mbappé o Haaland?
5: Pedro Martínez, no me Pedro Martínez.
2: Amigo, decir, ¿quién brilla más hoy? ¿Haaland o Mbappé? ¿Haaland o Mbappé hoy? ¿Cuál de los dos?
0: Yo creo que los dos, Harlan.
5: Ahí está dividida la cosa, hermano. Está dividida la cosa.
0: Por lo menos yo pienso como el pastor. Yo creo que los dos.
2: Ey, este hombre que es hincha nacional. Venga, amigo, venga. Venga, le hago una pregunta. Hincha de Atlético Nacional.
5: De lo mío, hermano.
2: Estamos para el show de Carlos Guillén en directo a esta hora. ¿Cómo vas?
10: Bien, bien, gracias.
2: ¿Tu nombre cuál es?
10: Hernán Palacio.
2: Hernán. ¿De dónde sos vos, Hernán?
10: Santa Rosa, Antioquia.
2: Ave María, mijo. Tierra lechera.
5: Casi no hay.
10: Señor.
2: Bueno, le estoy haciendo una pregunta. ¿Quién brilla más hoy, Haaland o Mbappé?
10: Hoy brilla Ulises. el delantero izquierdo.
5: Oh, dice también, brother.
2: Este,
5: claro.
2: Este hombre me gambeteó la pregunta, mijo. ¿Vos sos delantero en el fútbol o qué?
0: Ulises.
10: No, lateral.
2: Ah, bueno. Pero de los dos, ¿cuál te gusta más? ¿De Haaland y Mbappé?
10: Hoy Haaland. Haaland mete.
2: Hernán, un abrazo. Sigue su camino, mijo. Hasta luego.
0: Ulises.
5: A trabajar, vale, hombre. ¿El Cornelio Reina? ¿El Cornelio Reina?
2: ¡Que va a atorar! Les pregunté, muchachos, peruano, porque hoy hay un gran duelo. Haaland, Mbappé, peruano, aquí en Boston. Venga, venga, venga, yo le hago una... Ah, bueno, no, ándale, tranquilo. ¡Que va a atorar,
11: peruano!
2: Van para el estadio ustedes. Bueno, que les vaya bien, ¿eh, muchachos? Que les vaya
5: disfrútenlo,
2: bien.
5: Disfrútenlo, disfrútenlo. Disfruten el partido. Van al estadio, hermano, imagínate.
12: Tiene jugadores trabajando para él. Y Haaland no tiene jugadores trabajando para él.
2: Es que así la gente no te escucha. Si hablas así de lejos, la gente no te escucha, Rubio. ¿Qué es lo que me estabas diciendo? Vení, arrímate al micrófono, porque eso así por satélite no se...
3: El problema aquí, creo yo, en este día que va a pasar en el Gillette, es que Kylian Mbappé tiene jugadores trabajando para él y para Dembélé. Pero Haaland no.
2: Haaland se tiene que echar la
5: pelota. No, Dembélé juega, hermano. Dembélé es el que partió de pelota.
3: El París tiene la media cancha de...
5: Ulises.
3: ¿Cómo se llama?
5: Ulises.
3: De Francia.
2: Claro, está Dubé.
3: No lo estoy diciendo.
2: Está en, entonces, bueno, pero...
3: Todos esos jugadores trabajan para Kylian. Ahora gana Francia. Así que yo le voy a apostar a Francia.
5: Una tapada, bueno, brother. Una tapada. Perfecto. Una tapada. Mira, está una tapada perfecto. Limeña, mira. Así eran las peruanas.
2: Claro, don Juan de Latin Voz.
5: 40, 30.
2: Vamos a esperar a más amigos acá, que lleguen aquí ahora.
5: Tapadas. ¿Dónde se llama? Mira.
2: Venga, le voy a hacer una pregunta a usted, Juan. Usted que es uno de nuestros clientes importantes también en el show. ¿Cómo está la venta de cajitas para este mundial?
13: Gracias a Dios está bastante bien. Se han vendido bastante, cosa que es lo bueno. Y el soporte siempre se les está dando a todos los clientes.
2: Por estos días la gente puede seguir adquiriendo las cajitas. ¿Hay cajitas en el mercado o no?
13: Tenemos en stock por el momento 45 cajas, cosa que es bueno. Aparte de eso, tenemos de aquí estamos aquí, regalemos cajas, ¿por qué no?
5: Ahí estamos aquí, a la cola, hermano, venga la gente, aprovechen, hombre. Epa,
2: usted me dice, mi hijo, y hacemos lo que considere, papá, pero ya vamos a ir con ese... Con
5: y
2: ese
5: lo tiene la camioneta, lo tiene.
2: Esperamos
5: la camioneta,
2: a la gente
5: ya.
2: Aquí. ¿Cuántas cajitas va a entregar?
13: Regalemos 5.
5: Cinco.
2: Pero okay, para que vengan aquí.
5: Claro, tienen que venir aquí.
2: No que nos llamen.
0: No, ¿verdad?
5: No, tienen que venir aquí.
0: Para
5: no,
0: las primeras acá, cinco personas que lleguen, le regalan una a cada uno. Las primeras cinco que lleguen.
5: Rubio, tú no puedes, Rubio, hombre. Tú, Rubio,
0: no, los que están ahí no. No, Rubio, los que están ahí no les den nada.
5: Rubio, no.
0: Los que están ahí no. A las cinco primeras personas que lleguen, que se encargue Juan de anotar los nombres si no las tiene y se las regala a las cinco personas.
2: Listo. Rubio, y vamos a hablar de una super promoción. Vamos a hablar de una... No,
0: tampoco es que se va a ir a regresar. No.
2: 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Estamos 5 cajitas para que vean.
5: Imagínate, hermano.
0: Tengan cuidado con Rubio, que alguien le dijo ahí que se vaya y que regrese. Rubio, no lo permitan eso.
11: Rubio ya tiene maneado el pavo navideño.
5: Ahí viene Doctor,
0: Bueno, ya el primero. Ya va llegando el primero. Ahí va llegando el primero. En la línea tenemos llamada. Buenos días, good morning.
14: Hola, buenos días.
0: Dígame, ¿cómo
14: está? Rubio ya tiene maneado el pavo navideño.
0: Rubio ya se ganó una gallina, se ganó un pavo el otro día. Rubio ha ganado mucho, que le dé oportunidad a otra persona.
14: Hola, Carlitos. Quiero aprovechar mi viajecito hoy, que yo voy para el estadio a las 11.
0: A las 11 se va.
14: Va a ir, papá. Te doy Ray.
0: Ok, bueno. Ahí Carlos, un amigo llamó hace poco que va para allá, dijo a las 11 también se va. A las 11 se va.
14: A las 11 me voy a votar en Iboso.
0: Bueno, el que necesita Ray para el estadio, si van a ir hoy, el amigo se va a las 11, que nos llame al programa. Para
14: tengo
0: que se vayan.
14: Tres espacios.
0: Perfecto. Bueno, tres espacios en el carro, lleve el hombre ahí para los que quieren ir al estadio.
14: Yo tengo que ir en carro porque yo tengo parqueo allá y entonces,
5: que nos atienda la gata aquí para hacerle una entrevista a la gata.
0: Es un magnate el hombre. Bueno.
14: Carlos, una pregunta. Rapidito ahí, qué pena. ¿Alguno de ustedes sabe dónde siguen vendiendo si todavía hay las cositas para el libro del mundial, para el Panini?
0: Ah, Eso Patojo, eso todavía está en los locales latinos,
14: amigo. Todavía hay.
0: Sí,
14: no, están escasos, Carlos.
0: Ah, sí. Patojo sabe. Patojo, dígale al amigo Patojo.
8: ¿A dónde lo mandamos? Ah, los paisanos en East Boston.
0: Los paisanos en East Boston tienen que
2: ver. Bueno, eso. ¡Epa,
0: amigo! ¡Pite! ¡Qué relajo de esta gente!
2: ¡Pite!
0: ¡Pérez, hombre!
14: ¿Dónde quedan los paisanos en East Boston?
2: Carlos,

0: Excelente, amigo.
1: Play en bueno, 5 minutos.
0: Vaya para que le regalen una cajita ahí, amigo. Lléguese.
1: Ya lléguese. Le llego sí. ahí a
0: bueno,
1: ya,
0: son 5 cajas las que van a regalar hoy para ver televisión.
2: Don Néstor, buenos días.
3: Dale, buenos días, Arley. ¿Cómo está toda la audiencia?
2: Excelente. Yo estaba diciendo que de los clientes más queridos nuestros es la Chiva. ¿Cuántos años llevamos con la Chiva en el show de Guillén?
3: Como más de 20 años ya.
0: Sí,
2: más de 20 años. Y con un negocio absolutamente exitoso, ¿cierto? 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
3: Sí, hombre, gracias a Dios. 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Y ahí estamos en modo avión, en modo mundial, perdón.
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2: Como usted es futbolero, yo no tengo mucho retorno, no te estoy escuchando bien, Carlos, no sé si es a preguntar algo, pero como usted es tan futbolero, Francia, Noruega juegan hoy aquí en Boston, ¿cierto? ¿Qué preferencia tenés, por Mbappé o por Haaland? ¿Cuál de los dos para vos está mejor?
3: Hermano, para mí todos dos son buenos, son muy buenos jugadores.
2: Sí, juegan muy bien. Va a ser un lindo espectáculo. Don Héctor, pues no le quito tiempo. Yo sé que va a ir a la tienda, que está haciendo cositas. Solo queríamos darle las gracias por abrirnos las puertas de la Chiva aquí en el show de Guillén.
3: Listo, con mucho gusto, a la orden, para servirle a toda la comunidad, y aquí estamos para prestar un servicio casi 24 horas. Y
2: mándeme un security para controlar toda esta jauría que hay aquí, hermano.
3: No te escuché bien. Cuidado,
2: bueno, un abrazo, Héctor.
3: Listo, buenas noches, que esté muy bien.
2: Gracias. Sí. Hasta luego.
0: Hola, en la línea, Carlos. Le escucho, don buenos Carlos. Días. Dígame, dígame.
4: ¿Sabe qué están regalando de cerveza o...?
0: Ahí están regalando de todo, amigo. Váyase para allá. Váyase okay. para allá.
2: Venga, que ya todo. Llegó el primer oyente por
0: ya la cajita. Ya llegó el de la cajita. Sí, bueno, ya llegó el de la cajita. Sí, está. Están oye, regalando ver, cajitas ahí amigo. También, amigo. Pero no de cerveza. Son cajitas para ver televisión.
2: Don Ismael Portillo, apunten. Sí.
0: Váyase para allá, amigo. Ahí, suena lejos su teléfono. Gracias. Ajá, Arley, dígame. Bueno,
2: sí, no. Venga, que
4: Ismael
2: ya llegó
4: Portillo.
2: Don Ismael Portillo, ¿cierto?
5: Sí.
2: Bueno, ¿de dónde sos, Ismael?
5: El Salvador.
2: Salvador, ¿dónde estás cuando dijimos que vamos a regalar cajitas?
5: No, venía por la calle.
2: ¿Y escuchas el show de Guillén?
5: Casi todos los días.
2: Bueno, le presento a Edgar de la Cruz, a don David Suazo, el popular rubio que dice que la Biblia tiene 500 mandamientos, que yo no he podido entender eso, y al señor Juan de la Timbos. De manera que allá, venga Juancito, para que le entreguemos de una vez la primera cajita a don Ismael. Hágale bien pueda el detalle. Quien pueda.
6: Gracias. Listo, listo. La cajita viene con un año de garantía, trae la programación completa. El único requisito es tener internet y una cuenta de Gmail. Si no tiene cuenta de Gmail, el soporte está al 100% con nosotros.
2: Ok. Okay.
5: Gracias.
2: Y disfrútelo, pues. A ver. La cajita. A ver, muestre, hermano. Y estamos. Vamos a ir con Carlos Guillén, amigos. Buenas.
0: Hombre, yo no veo nada. Me tienen ahí apagada la cámara. Yo no. A nadie estoy viendo. Estaba la cámara encendida y la apagaron. Ya no veo. Bueno, mire, cabe destacar, ahora sí, mire Edgar, gracias Edgar, cabe destacar que con estas cajitas pueden ver todos los canales de sus países de origen. Si usted es de Perú, de Colombia, de Ecuador, de Uruguay, de Paraguay, de Puerto Rico, de República Dominicana, de México, de Honduras, de Nicaragua, El Salvador, de cualquier país de Costa Rica, ahí van a ver todos los canales de sus países. Son más de 2,000 canales. Sí, son más de 2,000 canales.
2: Eso le estaba diciendo. Ajá. Eso le está diciendo Juan. ¿Cuántos canales se pueden ver en las cajitas? Más de 2,000.
6: Hay aproximadamente 3,000 canales. Sí, es entre esos canales está Centroamérica, Suramérica, el Caribe y todos los de Estados Unidos en español. Es un paquete en español. Aparte de eso, hay variedad de películas. Es una caja hecha por la compañía de Google. Cosa
2: venga
6: de
2: por
6: que
2: su caja, hermano,
6: Google
2: venga por la
6: ofrece
2: caja.
6: Una variedad de programación completamente gratis.
2: Ahí está, pues, Guillermo. Ahí está, pues,
0: Guillermo. Quiero que le diga una cosa. Con esta caja usted no necesita cable. Se lo digo.
5: Sí, hombre, nada.
0: No necesita
5: internet
0: cable.
5: Nada más.
0: Y sabe lo interesante, que ahí tiene películas, tiene series, tiene... películas, canales para adultos.
5: Disney, Carlos, tiene Disney Plus, no, tiene... para los chicos también Disney Plus.
0: Para los adultos que les gustan sus películas, esas que les gusta El Patojo, ahí tienen un montón de canales también. Sí,
2: yo he visto, estoy viendo el Mundial con la caja.

0: ahorita te ofrece Don Juan de Latin Voz, y son espectaculares. Bueno, son espectaculares. Guillén,
1: oye, Pato, ¿a qué está pasando
0: la gente?
1: Él sabe, nos toca el pícaro la bocina, sabe como lo que le estoy diciendo yo.
2: No, lo que pasa no. Es que todo es el patojo.
1: El patojo solo clavado en esos canales, pasa. Solo viendo cosas. Sí, picardía, solo viendo picardía, pasa. Bueno, vamos a la pausa, ¿qué vamos a hacer? Muchachos, la pausa.
0: Vamos a ir a la pausa.
1: Lo escucho.
0: Vamos a ir a la pausa. 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
3: Una catarata. Porque que está viendo, hermano.
0: Está lloviendo muy fuerte, sí, está lloviendo fuerte. 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
2: Seamos amables, siempre pensemos antes, seamos genuinos y sobre todo seamos agradecidos. Gracias a todas las personas que nos escuchan en las prisiones, a usted que está detenido injustamente, pronto va a salir, que está, nos está escuchando y su familia está aquí afuera, ya pronto nos va a escuchar. No se preocupe, pronto va a salir. Gracias por la sintonía. 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
4: Ahí llegó otro por la cajita, el hombre, por la cajita llegó.
3: Llegaron la gente por la español. Cajita, hermano.
2: Señores, si uno está hablando y hablan ustedes, se escucha feo afuera. Lo hemos repetido varias veces. Respetemos cuando estemos dando los comerciales, por favor. 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Bueno, ahí está. 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
2: 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Nos vamos a una pausa. No cambien el dial.
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1: Pronóstico del tiempo para Boston y sus alrededores. Hoy viernes, parcialmente nublado, temperatura en 80 grados. Vientos a 10 millas por hora, humedad relativa 79%. El sol se ocultará esta tarde a las 8:25. Esta noche, parcialmente nublado, temperatura en 75 grados. Mañana sábado, parcialmente nublado, temperatura 76 grados. Vientos a 7 millas por hora, humedad relativa 76%. Temperatura actual en Boston, 70 grados. Para el show de Carlos Guillén, el pronóstico del tiempo.
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1: 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Desde los estudios centrales de MLC Noticias, te saluda Karina Zambrano. El secretario de Estado, Marco Rubio, calificó de inaceptable el intento de Irán de imponer tarifas al tránsito de buques en el Estrecho de Hormuz, advirtiendo que ceder causaría un caos global. Durante una reunión en Manama con los socios del Consejo de Cooperación del Golfo, Rubio insistió en que ningún país puede cobrar peajes en pasos marítimos internacionales y ratificó que un acuerdo de paz duradero debe garantizar la seguridad de la región y frenar el desarrollo de armas nucleares en Teherán sin aceptar condiciones a cualquier precio. La DEA solicitó al Departamento de Justicia una investigación interna ante las alarmantes denuncias de un informante que acusa a agentes federales de permitir la distribución de cientos de miles de pastillas de fentanilo en Nuevo México. La polémica estalló tras revelarse que la agencia vigiló, pero no decomisó masivos cargamentos para armar casos más grandes. Mientras el administrador de la DEA, Terry Cole, defiende el profesionalismo de su personal, la gobernadora de Nuevo México, Michelle Luján, calificó la estrategia de temeraria y exigió una indagatoria estatal. El Pentágono mantiene desplegados unos 9.000 soldados en la frontera suroeste bajo la operación Ardent and Vanguard, pese a haber reducido drásticamente los cruces irregulares. Un reportaje de el New York Times reveló que la misión, que cuesta decenas de millones semanales, enfrenta crecientes tensiones tras el hackeo y envío de amenazas por parte de los cárteles a los militares. Mientras la oposición demócrata advierte que el despliegue debilita el entrenamiento estratégico y genera un millonario déficit presupuestario, el ejército intensifica la vigilancia tecnológica y realiza patrullas conjuntas con México. MLC Noticias Atlanta, te informó Karina Zambrano.
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1: Horóscopo de hoy, 26 de junio. Aries. Hay personas que no están siendo leales contigo en lo que respecta a cuestiones de dinero. Ten mucho cuidado. Tus números de la suerte del día 8, 10, 30, 31, 41, 48. Tauro. Es posible que estés a punto de realizar cambios en tu pareja. Reflexiona si realmente es lo que deseas. Tus números de la suerte del día 3, 4, 21, 33, 38, 41. Géminis. Te encuentras en plena forma. Toda esta energía positiva hace que realmente disfrutes de tus relaciones. Tus números de la suerte del día 6, 8, 11, 28, 32, 40. Cáncer. Evita realizar actividades físicas bruscas o que requieran demasiada energía. Opta por prácticas más tranquilas, mejorarán tu bienestar. Tus números de la suerte del día 7, 15, 16, 24, 27, 28. En breve, volvemos con más.
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0: 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Don Arley Cardona, ¿a quién tiene ahí?
2: Bueno, se vende. Bueno, ha llegado mucha gente, Guillén, en la pausa y se han llevado las cajitas, pero voy a seguir saludando aquí la gente porque don Juan amplió el número, aunque ya no vamos a regalar más. A partir de ese momento no vamos a regalar más porque van como 8 cajitas ya. ¿Tu nombre cuál es?
3: Bernardo Sánchez.
2: ¿De dónde venís, Bernardo?
3: Soy de la ciudad de Cali. Vivo aquí en Boston hace 48 años.
2: ¿Dónde trabajas?
3: En el aeropuerto, en la compañía de Enterprise.
2: ¿O sos hincha rojo, hincha verde del Deportivo Cali?
3: Del Deportivo Cali.
2: A morir.
3: Todos en casa son de la América, excepto yo. Yo soy el único que soy del Cali.
2: Disfruta la cajita y gracias por venir a la Chile.
3: Muchas gracias a ustedes. Gracias por la guanábana también.
2: Me alegra ver.
3: Y gusto haberlos conocido.
2: Santos, venga. Bueno, hágalo pues, Santos Pineda. Willy, vení, yo te saludo a vos también. A ver, sí. ¿Cómo va, Willy? Buenos días.
4: Buenos días, Arley.
2: ¿Cómo vamos?
4: Tranquilo, allí siempre trabajando.
2: Bueno, la gente está muy contenta porque el Mundial lo estamos viendo bien bonito aquí en Boston.
4: Maravilloso. Esos noruegos ahorita mismo en Boston andan que, pues, celebrando, celebración total.
2: ¿Usted que trabaja en Uber, se mueve la ciudad?
4: Muchísimo, está eso ocupado ahorita, han cerrado South Station, eso quiere decir que pues hay mucho clientela, mucho movimiento.
2: ¿Están explicando ya?
4: Sí.
2: A ver, ¿qué es lo que estás vendiendo, hombre, Suazo?
0: Moringa, moronga.
4: Eso es refresco,
0: moringa,
4: ¿qué? Moringa. Eso es refresco, o es...
0: No se oye nada.
2: No se oye nada, venga. Venga por
0: dígale
2: aquí.
0: Dígale que enciende el micrófono.
5: Ahora sí.
0: Sí.
5: Se vende un dry cleaner en la ciudad de Jamaica Plain. Se vende un dry cleaner en Jamaica Plain. Buena ubicación. Está una clientela establecida. Está en Jamaica Plain un dry cleaner. 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Ahí está el señor José esperando su llamada. El precio negociable es un negocio establecido en una zona comercial.
2: Bueno,
5: Alberto, aquí estamos.
2: Don Alberto, ¿cómo vamos?
6: Todo bien.
2: Hincha. Bueno, usted es salvadoreño, ¿cierto?
6: Claro, es que sí.
2: ¿A quién estás hincha haciendo fuerza en el Mundial?
6: Bueno, yo estoy haciendo a Estados Unidos normalmente porque estamos acá, pero tenemos favoritos como Argentina, Colombia, pero
0: con el patojo,
6: ahí estamos esperando a ver qué pasa.
0: Todos.
2: Disfrútala, cajita. ¿Qué le vas a decir?
5: Habla mal de Bukele, ¿eres tú?
6: No, Bukele es el mejor presidente del mundo.
2: Oiga, pues.
4: Voy a poner detrás a Suazo para darle un solo.
2: Alberto, gracias, amigo. Venga, ¿cómo es tu nombre? Porque veo por aquí. ¿Qué más? ¿Qué se dice?
7: Bien.
8: Pero
2: lo recomendé una vez con tu gobierno. ¿Y cómo te fue?
7: Bien, lo dejó muy chimba. Sí.
2: No, claro, la familia, amigo.
7: Oiga, y gratis. ¿Qué más darle ahí? ¿Bien o no?
0: Estamos teniendo problemas.
7: Yo creo que ya me va a preguntar por las estampillas, para el libro. En los paisas, sí. Acabaron.
0: Patojo, mire, se acabaron, dice el hombre ahí. Ya se acabaron.
9: No en los paisas, es que la gente no escucha, Carlos. Los paisanos, dije yo, no los paisas. Los paisanos. Ay, Dios
10: bendito. Que mañana Colombia, Portugal.
9: Dios bendito, Carlos. Es que uno le dice, cierto, uno le dice rojo a la gente.
0: Lo dijo los paisanos.
9: Y la gente se va para. Sí, es los paisanos, no es paisa.
11: De la Cruz, ¿qué tal? ¿Cómo estás? Un gusto. ¿Todo bien?
9: Carlos, dígale algo, por favor, Carlos, porque después soy yo. Dígale algo, Carlos, por favor.
0: Están emocionados, para todos. Están emocionados ahí.
10: Ah, es que, ¿sabes qué?
0: No hay nada en los países.
9: Arley,
0: ¿no?
9: Una cosa. Arley, Arley,
11: dime.
9: Arley, dígale, dígale al amigo que escuche bien. Nosotros le dijimos los paisanos, no el paisa. Los paisanos.
0: Sí. Ahí llegó el hombre. Aquí, aquí no vendemos esa vaina, le dije. Sí. Qué terrible.
10: Ha llegado, ¿no? Ha llegado la gente por aquí, Patojito. Y pues mientras pasó, mientras estuvimos en la pausa, hubo mucha gente que encontró la caja. Oscar Pleites, del Salvador, Raúl Hernández, Luis Salgado llegaron por acá. Don Alberto Mejía, que acaba de hablar, que nos esperó. Bernardo Sánchez, el caleño, y Santos Pineda.
9: Ajá.
0: Entonces, ocho.
10: ¿Está haciendo Juan?
0: Ocho cajitas regaló Juan. Ocho cajitas regaló Juan.
10: Ocho cajitas. Ocho cajitas.
11: Sí, se está tirando la caja por la ventana.
9: Ganancia.
11: Y la
9: regalamos los tickets ya, Carlos.
0: Se le fue la ganancia.
9: Vamos a regalar cuatro tickets para maratón el monstruo verde.
0: Bueno, ¿sabes qué, Patojo? Que lleguen ahí entonces.
9: Ajá.
0: Los que lleguen ahí donde están.
9: Bueno, que lleguen ahí. Que lleguen ahí.
0: ¿Cómo lo va a regalar? ¿De dos en dos o uno, uno y uno? ¿Cómo va? ¿De dos en dos o uno, uno y uno?
9: Regalemos dos y dos. Dos y dos.
0: Perfecto.
9: Dos y dos.
0: Perfecto. A los primeros dos que lleguen a reclamar ahí a las Chivas se van a llevar entonces los boletos para el partido maratón de este domingo. Maratón y...
9: Maratón y Coatepeque,
0: Coatepeque
9: FC de Guatemala.
0: Coatepeque.
9: Coatepeque.
0: Ese partido es en Lawrence, para que la gente sepa. Sí, en Lawrence el día domingo.
9: En el Veterans Memorial Stadium de Lawrence. Sí. Así
0: y
9: lo ponen
0: ese va a ser un bonito evento ahí para todos desde temprano. Ya es de las 12 del mediodía.
10: El domingo va a ser solecito, festival, ¿no, Guillén?
0: Sí, sí, va a estar soleado.
9: Desde la una,
0: sí, va a estar soleado.
9: Desde la una abren las puertas, el partido es a las 5 de la tarde. 5 de la tarde.
0: Excelente. Bueno, a las dos primeras personas que lleguen ahí a la Chiva, donde está nuestro amigo Arley, está Edgar, está David, le van a entregar entonces, ¿cómo? Pero no, el nombre, ¿no, Pato? Van a apuntar el nombre.
9: Solo los nombres.
0: Perfecto. Nombres perfecto.
9: Y reclaman sus tickets en la taquilla.
0: En la puerta,
9: estadio.
0: Correcto. Bueno, ahí está.
9: En la puerta, correcto.
0: Las dos primeras personas entonces que lleguen ahí le regalan los boletos.
11: Oiga, Carlos, ya que estoy aprovechando por aquí, Carlos, quiero aprovechar y mandarle saludos a todos los muchachos de la empresa de transporte Julie Libre que anda manejando
0: cerca,
11: en estos días de lluvia.
0: Cerca ahí, sí, cerca.
11: No aguanten la lluvia, hombre, vaya y llame a la empresa de transporte de Julie Libre. Ya lo saben, así como los muchachos del taller mecánico que están aquí en la 30 de la Shelby Street. Ahí está Don Julio, está Robert, el gordito alegre, está Tachuela, Tachuela no es ese hombre, ¿cómo se llama? Guachafloja, Cigüeñal, Perno Loco, así que ahí están los muchachos, también saluditos para ellos, y esperamos a la señora de Uli Liberty que venga aquí a ver a Arley, porque la vez pasada tomó una foto y me dijo, Edgar, ¿cuándo se vuelven a reunir para la fotico? Doña Yuli, se apure, venga por aquí está Arley Cardona, y los muchachos de la empresa de transporte Uli Liberty, ya lo saben, lléguense por acá que vamos a estar.
10: Salud. Bueno, me tiene loco bien. Rubio, diciéndome que si usted se quitó el pelo, porque la foto suya aquí está desentejado, Guillermo.
0: No, se me cayó. Rubio, se me cayó el pelo.
12: Ya se quitó el cabello.
0: Sí, no, se me cayó.
12: Sí, lo miro pelón ahí, ya lo miro pelón.
0: Sí, sí, se me cayó el pelo, Rubio.
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11: Bueno, oiga, excelente. Carlos, me está reclamando aquí, me olvidé de dar el número de teléfono, 617-840-0443 de la empresa de transporte Julie Liberty, 617-840-0443, que también son mundialistas, aquí los esperamos, estamos en las Chivas, hombre, apúrense, venga por acá.
0: Buenos días, le escucho en la línea, en el teléfono, buenos días, good morning.
13: Buena, yo voy para la playa.
0: Bueno, y con esta lluvia.
13: El domingo.
11: Para la playa, hermano.
0: Con esta lluvia.
13: El domingo.
11: María.
10: Esta sí se ganó la lotería.
0: Sí, hombre, no va para la playa con esta lluvia que está cayendo. Esa va a ser la única ahí en la playa sentada. Viendo las olas,
13: yo voy a ir
0: con ese aguacero. Está jodido.
13: Yo voy a ir el domingo,
0: El domingo todos vamos para Lawrence.
13: Me invitaron.
0: No, le invitaron, va a estar sola. El domingo todos vamos para Lawrence a ver un partido de fútbol allá. Va a estar solita.
13: Así
0: ahí
13: me
0: usted.
13: Vienen a buscar, sí.
0: Arley va a llegar por usted. Arley, a ver si va a buscar a Cris el domingo. para llevar la llave en los partidos.
13: Venga con una limusina.
0: Ah, no, si es limusina tiene que ser rubio entonces. Bueno, y hablando de rubio, ¿Rubio consiguió contrato para el estadio o no? Que Rubio andaba rentando la limusina.
14: ¿Conseguiste contrato para el estadio o no?
0: Yo creo que nadie lo llamó a Rubio.
14: ¿Lograste contrato o no?
0: Que estaba muy caro, hombre. Rubio estaba cobrando mucha plata. Estaba muy caro, creo.
14: Sí, hombre.
0: No, mucho dinero. Mucho dinero. En la otra línea, ¿quién tenemos? Buenos días.
15: Don Carlos, buenos
0: días. Ay, mi amigo Martín, ahí está Cris, que quiere que la vayan a buscar, dice, a la casa, para que la lleven a la playa.
15: Mándela con Rubio en la nueva
0: línea. Y usted no la puede ir a recoger en el camión.
14: Ya, está bien.
0: En el camión no la puede recoger.
15: No, porque no cabe. Pues no, porque Cris es una dama y se necesita un buen carro de lujo.
0: Eso sí, una buena limusina.
9: Y el camión.
0: Sí.
9: En el camión de Martín andamos sucios, a veces va Martín.
0: No, y ese camión tiene olor a mango podrido.
13: No sea tan tacaño.
0: Sí, tiene olor a mango podrido.
9: Sí, bueno, si se quiere ir en el medio, Cris, se puede ir en el medio, ahí entre Martín y yo.
13: Un Uber ahí.
9: Ajá.
13: Sí.
0: Bueno, ahí está. Ya le consiguieron a Cris.
9: Le ponemos una caja de Coca-Cola volteada y se va ahí con nosotros.
0: Cris va para la playa, dice. Bueno, sí, okay. Martín, ¿dónde anda, Martín? ¿Cómo está el tráfico? Llueve, me dicen los muchachos. Está lloviendo mucho.
9: En este momento va saliendo Cris para la playa. No, con este clima que está haciendo, con este sol espléndido que está afuera.
0: Imagínese usted.
15: Estoy en la bendita ciudad de Newton, don Carlos. Bonito.
0: Mire,
15: Newton.
0: Ahí me escribió una persona, dice que trabaja haciendo Uber. ¿Dónde está? Aquí lo tenía. Dice Carlos, soy Uber driver y ya estoy llevando turistas que van al estadio. Está llevando turistas que van para el estadio desde temprano. Hay gente que se va tempranito al estadio, ¿no?
9: Hey, hablando de Uber, que nos cuente David lo que está pasando. Que los choferes de Uber y Lyft no quieren dejar entrar a los carros eléctricos acá, o les van a poner algo que nos cuenta David, que es parte del sindicato.
0: ¿Cómo así? No quieren carros eléctricos.
9: Que no querían a los carros eléctricos, David.
0: Pero es que los de Uber
9: David.
0: Miren, los de Uber se oponen a todo. Ahí andaban encojonados que no querían los carros que se manejan solos. Y ahora no quieren
9: eléctricos. Algo de eso son.
0: Pero, ¿cuál es el problema con los carros eléctricos?
9: De esos
0: los carros que se manejan solo, dice usted.
15: Sí.
0: Qué patojo también lo enreda uno. Me dice que eléctrico.
14: Chazo, agarra ahí.
16: Lo estoy escuchando ahora. Dime ahora, repíteme la pregunta.
0: Que dice el patojo que usted, los choferes de Uber no quieren carros eléctricos, dice. ¿Cómo así? ¿Por qué?
16: Porque tú sabes que se protege.
0: ¿Pero y qué tiene que ver un carro eléctrico con la protección de Uber?
15: Ya no están viendo las cajas grandes, están viendo al sol.
16: Sí, lo apagaste. No, lo estoy escuchando.
0: Dígame, Martín, estos están enredados todos allá. Martín, entonces, ¿cómo está la ruta?
15: No, don Carlos, aquí, tranquilo, el tráfico se está corriendo, voy para el Gillette Estadio, ahí voy a pasar frente del estadio.
0: En el Gillette Stadium anda usted. Hay mucho tráfico.
15: Voy para allá.
0: ¿Y cómo está el tráfico, Martín? ¿Fluido? ¿Está tranquilo?
15: No, está corriendo normal, don Carlos.
0: Bueno, excelente.
15: No hay más tráfico.
0: Excelente. Cualquier anomalía ahí nos llama a Martín y nos hace saber.
15: Dele. Y cuando vaya enfrente del estadio le tomo foto y se lo mando.
0: Bueno, gracias, Martín.
9: Disculpe, Martín. Bueno. Carlos, tenemos a Ciro Valiente. Tenemos a Ciro Valiente, que es de la Organización de Venezolanos en Massachusetts.
0: Que están organizando
9: todo lo que se está haciendo para Venezuela.
0: Yo lo vi que se conectó ahí al satélite, pero no sabía.
9: Sí, es Ciro perdido. Valiente. Ciro Valiente. Él es encargado de la fundación y nos va a hablar un poco más de la organización de los venezolanos en Massachusetts, que están bien organizados.
0: Excelente.
9: Y hay que felicitarlos por eso.
0: Sí.
9: Ciro, buenos días.
17: Buenos días, José. Buenos días a todos.
0: Saludos, Ciro. Buenos días.
17: Carlos, Ciro,
18: buen día. Mi hermano, un abrazo. Estamos unidos en el dolor que pasa la población venezolana, mi hermano. Gracias. Sí, señor. Estamos bien.
0: Vamos a...
9: Aquí está David, Ciro. Está David, está Carlos Guillén, que es el director, Edgar de la Cruz, y Arley Cardona, usted ya lo conoce.
14: Desde Perú estamos con ustedes, Ciro. Desde Perú estamos con ustedes, hermano.
9: Adelante, Ciro. Adelante,
17: lo
9: Ciro.
17: Lo conozco de hace años, así que muchas gracias a todos por la oportunidad. Como decía José, ayer lanzamos desde la Asociación Venezolana de Massachusetts una campaña muy importante para recaudar fondos y enviarlos directamente a Venezuela. Hay personas que nos han contactado acá diciendo podemos donar ropa, podemos donar insumos, pero la ayuda que se necesita es inmediata. Estamos trabajando con organizaciones rescatistas, con el Colegio Médico que están enviando y asistiendo a todas las personas afectadas, heridos, a los que están y sacan de los escombros bajo estos terremotos. Entonces la ayuda que se necesita es inmediata, no podemos esperar enviar un cargamento de insumos que se demore un mes, dos meses. Sí. Por eso la prioridad es recaudar la mayor cantidad de fondos posible para comprar insumos, para ayudar a los rescatistas, para que puedan seguir salvando vidas. Lo estamos haciendo a través de la página de la asociación, es vamas.org, V de Venezuela, A de Argentina, mass.org. A las personas que entren allí, allí está el botón para donar. Cualquier monto, si usted considera que es insignificante, no lo es, porque sirve para salvar vidas, vidas humanas, pues esas personas que están atrapadas en los escombros, que están sufriendo desde hace ya casi dos días, podemos decirlo, y que todavía hay oportunidad de rescatarlas. Sí. y mantenerlas con vida. Es una labor muy dura, muy fuerte, pero estamos muy agradecidos con toda la comunidad. Aquí hasta la gobernadora y la alcaldesa ha estado trabajando con nosotros.
0: Bueno.
17: Miembros de organizaciones dominicanas, salvadoreños, de Guatemala, de Colombia, todos nos han tendido la mano y eso lo agradecemos enormemente en estos momentos de
0: dificultad. Ciro, esta mañana viendo los reportajes se hablaba de 235, un poquito más, de personas hasta el momento fallecidas. ¿Alguna actualización que tenga usted?
17: No, sigue siendo por allí, pero ese número va a ir incrementando drásticamente en medida que pasen las horas, porque son muchas personas que están todavía bajo los escombros. Venezuela es un país que por años ha tenido una mala administración y ahora en estos momentos de tragedia se está demostrando la pésima administración que ha tenido. Es inadmisible que luego de 12, 13 horas personas en La Guaira, ni siquiera edificios, que fue el lugar más afectado, no recibieron rescatistas sino hasta 14, 15 horas después del terremoto. Wow. Entonces, todavía hay muchas personas que están debajo de los escombros y que se puede salvar, otros quizás ya no, pero por eso es urgente seguir con estas actividades de rescate durante este día, mañana y las próximas horas para tratar de seguir salvando vidas. Pero como decía, no se descarta que ese número lamentablemente siga aumentando de forma muy drástica, porque son muchas las personas que siguen desaparecidas. Y el otro problema ha sido la falta de comunicación. En Venezuela no hay forma de contactar a nadie en La Guaira. Nosotros hemos estado, otra de las campañas, he estado ayudando a personas de acá que no consiguen a sus familiares. Y no hay forma alguna de contactarlos, sino yendo directamente hasta el edificio donde vivían, porque no caen las llamadas, no caen los mensajes, tienen ya horas sin luz, tienen horas sin ninguna señal telefónica, y hay páginas donde reportan más de 30,000 personas desaparecidas. Entonces, es un número muy grande. Y esa cifra de 200 muertes lamentablemente va a seguir subiendo en las próximas horas.
0: ¿Tiene familia usted en las zonas afectadas, Ciro?
17: Sí, duramos horas tratando de contactar a varios, una cuñada, personas muy cercanas. Finalmente, en la madrugada de ayer a las 5 de la mañana, pudimos comunicarnos. Afortunadamente están bien, hay otros que todavía no los hemos encontrado. Hay muchos daños materiales. El apartamento del que era mi segundo padre en La Guaira, el edificio se desplomó por completo.
0: Ay.
17: Afortunadamente no había ningún miembro de nuestra familia allí, pero dentro del edificio habían vecinos, habían empleados, habían personas que el 24 de junio era un día feriado en Venezuela.
0: Sí.
17: Y La Guaira es una zona muy aledaña, cerca de Caracas, pero una zona costera donde hay playa, y las personas de Caracas que tienen una segunda propiedad en La Guaira se iban durante los asuetos o los días libres, y eso fue lo que sucedió. Había muchas personas que estaban por el día feriado ya en La Guaira, y que lamentablemente sucedió esta tragedia, este desastre natural, y que tiene al mundo entero.
10: Qué lamentable, por Dios.
0: Según tengo entendido y mirado en las noticias, también hay muchas redes sociales que son restringidas en Venezuela por el régimen. Sí. Claro, eso está pasando factura.
17: Twitter está restringido. Se le estaba pidiendo a las autoridades, pero no se ha recibido ninguna respuesta. Pero más allá de la restricción de las redes, la restricción en las telecomunicaciones, no hay ninguna señal. Personas, tú intentas llamarlas y no reciben la llamada, no cae. No puede enviar un mensaje, una señal de vida, una señal de que están bien. Porque hay otros que quizás no están debajo de los escombros, pero están completamente incomunicados. Entonces, es una situación lamentable. Sí, muy difícil.
10: Imagínese un desastre de esos, Guillén, y sin redes, sin comunicación.
0: No, es terrible. Es terrible.
10: Es increíble.
0: Ciro, yo veía entonces ayer,
10: aprovechando que don Ciro está ahí, ayer veía, porque me puse a ver la televisión venezolana, usted sabe que lo que ustedes viven es de todos nosotros, Ciro, de todos nosotros aquí, ojalá todo, entre todos pudiéramos hacer muchas cosas por su pueblo que ha sufrido tanto, y yo veía a Delcy y veía a Jorge Rodríguez y a Diosdado al frente hablando de solidaridad cuando han tenido sumido al país en una crisis tan brava, tan grande, hermano, tan grande, pero bueno, en algún momento tendrá que llegar toda esa alegría, la libertad y todo lo que ustedes se merecen los venezolanos, Ciro.
17: Así es. Ayer me preguntaban que estábamos en una conferencia de prensa y era muy similar a ese comentario que hiciste. Y bueno, los venezolanos tenemos que seguir esperanzados, seguir con valentía, con resiliencia, y estamos seguros que tendremos un mejor porvenir para todos.
0: Entonces, Ciro,
17: y eso ayudará por supuesto para a todo aclarar, el continente y a todos ustedes, hermanos, que nos están prestando su apoyo en este momento.
0: Para aclarar a la radio audiencia, ustedes no están pidiendo enseres, no están pidiendo ropa, no están pidiendo comida.
17: No. Solo
0: ayuda dinero, monetaria. Fondo. Ayuda monetaria.
17: Ayuda monetaria.
0: Perfecto.
17: Es lo más inmediato.
0: Sí, tienes
17: las
0: razón.
17: Las horas cuentan en este momento, sí. y enviar insumos quizás cuando llegue ya
0: es muy tarde. Es muy complicado. Exacto. En este momento es dinero lo que se necesita. Ciro, entonces, ¿cómo puede hacer la gente? De nuevo, díganos para donar.
17: Sí, pueden entrar a la página web de la asociación VAMAS.org. Y lo primero que van a ver aquí,
0: o sea, BA de Venezuela, para que la gente sepa, BA más de Massachusetts, de Massachusetts, MASS, es decir, BAMASS.org.
10: Y ahí reciben todas las ayudas, Guillén.
0: Sí,
17: es correcto. Allí entran y van a ver el botón, la campaña, cómo pueden
0: es facilito,
17: hacer sus
0: aportes. Súper fácil. BA más. .org. ¿No han todavía hecho un GoFundMe en Facebook, Ciro?
17: Estamos por ahora con esta plataforma, que es directa, es más fácil de que los fondos lleguen mucho más rápido y los distribuyamos más rápido, y hasta ahora está funcionando bastante bien. Okay. Muchas personas.
0: ¿Estos fondos en esta página van directamente a Venezuela, allá los están manejando, o aquí los están manejando, sí, y los mandan? A ver si mi amigo Edgar ahí le pone mute a su micrófono. Por favor, Arley, dígale a Edgar que se está mezclando el sonido.
19: Está apagado.
0: Okay. Escucho un sonido que se está metiendo de allá. Ahora sí, Ciro.
17: Ay, no entienden, Dios. Van directo a la asociación, y la asociación está trabajando en conjunto con organizaciones muy reconocidas en Venezuela que están ofreciendo esas labores de rescate. Vamos a ofrecer toda la asesoría, factura, distribución de fondos, sí, para que haya así la mayor credibilidad así posible.
0: Bueno, perfecto. De nuevo, Ciro, ¿hay algún teléfono, Ciro, a dónde hay que llamar, Ciro? Si alguien quiere llamar, sí, para bueno, información.
17: Puede ser hasta el mío, 857-928-7714.
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17: Cualquier ayuda monetaria, difusión, este mismo trabajo que están haciendo ustedes, ayudarnos a compartir este sufrimiento y esta campaña para ayudar a tantas personas, es muy, lo agradecemos enormemente. Yo creo que por años estaremos eternamente agradecidos con todos ustedes.
0: A la orden, Ciro. Manténganos informados, Ciro.
10: Un abrazo enorme, Ciro, hombre.
17: No, abrazo a todos ustedes, hermanos. Se les agradece.
0: Gracias, Ciro.
10: Guillén.
0: Muy amable. Ajá, dígame, Arlene. Te escucho.
10: Bueno, la gente que está pasando por acá, ya no vamos a tener más cajitas, pero hay una promoción muy especial, ¿cierto, Juan?
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0: Va a quebrar
10: ese hombre. Regalón este hombre.
7: Oiga, muchachos, un saludo para Wilson Serna, para Lorena López, para Ewan Palachito, que está conectado ahí, a Santos Arrieta, los muchachos que están conectados acá en las redes sociales también.
0: Ese eco.
7: Para ellos en Edgar Internacional.
0: Oiga. Tiene un eco ahí.
10: Está, mire, aquí se quedaron tertuleando. Mire esta mesa tan pesada, pero pesadísima. Alberto, Rubio y el Willy. ¿De qué están hablando? No tengo idea, pero le voy a dar una información, Rubio, que a usted le va a gustar.
7: Vean la cámara, vean la cámara ahí.
20: Están hablando de la cómo está, de la manera que está tan bien.
7: ¿Bien o qué, papá?
20: Tan buena que está la bolsa de valores, porque son inversionistas de bolsa de valores.
10: Del boicot.
20: No, ellos son...
10: ¿Cómo es que se llama?
20: Bitcoin.
10: Ah, Bitcoin, yo pensé que era boicot.
20: No, Bitcoin, ellos compran acciones, así como usted lo ve ahí los tres, tienen acciones, compran acciones en la bolsa de valores, mira, es Rubio, míralo ahí, mira el criptomoneda de Rubio, mira.
10: Ese hombre está cultivando mucho. Atención a la nómina, ojo a la nómina de Francia para hoy, que le va a gustar. Solo voy a hablar del ataque, que es el, va a jugar arriba con Dembélé, Olise, Due y Mbappé. Están confirmados los cuatro mágicos en el ataque de Francia para hoy.
7: Qué miedo.
10: Ya todos son africanos. No, sí, porque llegan muchas colonias allá, hombre. David, hombre. Allá llega mucha colonia, hombre.
0: Sí, mucha Francia, colonia africana. En Francia hay mucho africano.
7: El juego de Alemania.
20: Mucho africano en Francia.
7: ¿Cuántos morenos
20: hay
7: en Alemania?
20: En Alemania también.
0: Hola, buenos días.
10: Oiga, no, eso sí le endulza el oído a Guillén. Guillén, que es una final Francia-Argentina, mijo.
0: Otra vez.
10: Bueno, se repetiría la final del Mundial pasado, entonces. Repetiría.
0: Hola, bueno, en la línea.
10: Una recomendación, sí, claro. La gente que está ya pasando vamos, por acá, vengan a la Chiva. 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Don Edgar de la Cruz las va a colgar de la pared en el Facebook está, de él, de Radio Internacional, todo. 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El chicharrón se lo pedimos para usted, Guillén. Le guardamos una buena tanda de chicharrón, hermano.
7: 38 vagones para Guillén.
10: Sí, pedimos uno de 38 vagones.
20: El chicharrón está fuera de la dieta de Guillén. El chicharrón, la costillita roja, roja china, ya eso está fuera de la dieta de Guillermo.
0: Por ahora nada, por ahora.
20: No, por ahora no, hay que limpiar, el sistema, hay que limpiar la sangre, hay que limpiar el colesterol alto, todo eso hay que limpiarlo.
0: Habrá tiempo.
20: No más chicharrón, ahora lo que tiene que, té de jengibre con limón, jengibre con limón, Rubio.
0: Quiere mandarme al
20: baño. Y guanábana, le vamos a dar guanábana también, ya yo le tengo su guanábana. tu guanábana.
1: A comer pura hierba, a comerla, no fumarte.
0: Hola. Ay, una locura aquí. Sí, amigo, hola, sí. dígame, le escucho. Sí,
21: mire, todas las ayudas para Venezuela ya van en camino, o sea, el sabor va a mandar mucha ayuda.
0: Ah, qué bueno.
21: Aviones ya mandaron uno y vienen sí, para sí. allá. Y
20: también el vecino de Tron es Rubio. Bueno.
0: Gracias, bueno, amigo. Gracias.
20: Mira.
0: Bueno, hombre informando.
1: Quiero mencionar, Guillén.
0: Diga. Bien,
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0: 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Bueno,
10: me dice Rubio y me dice Willy que una carrera hoy al estadio de Boston vale $300 porque no, entra uno ya todo,
0: es lo no que sale yo le digo, mira, no, hombre, ese Rubio no es serio. ¿Cómo que va a cobrar $300, Rubio? ¿Está loco?
10: De aquí, no, hombre. Yo estoy molestando, hombre, Rubio.
0: No, sí, hombre, Rubio, no, hombre, por eso, mire, por eso nadie lo llamó para la limusina y Rubio quería 5,000. ¿Cómo va a cobrar tanto dinero? No es serio ese hombre.
1: Estamos ley.
0: Bueno, muchachos, la pausa.
10: Pero ¿por qué estás tan desesperado, hombre? Deja de vamos a ver la fiesta, hombre. Lo invitamos y no quiso venir, hermano. Aquí la gente lo porque ha preguntado,
1: quiero
10: hermano.
1: Quiero llegar ahí con usted. Entonces,
0: oígame, Patojo.
1: Para poder manejar tranquilo.
0: De nuevo.
1: Voy para allá, Arley.
0: La gente que quiere ir al partido el domingo del maratón contra el Huastepeque. ¿Cómo se llama el...? El otro equipo.
1: Coatepeque.
0: Bueno, Coatepeque, ahí a las dos primeras personas que lleguen sí, a la Chiva, les van a regalar dos boletos a cada uno.

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1: Y sí, señor.
0: Es el parche, ustedes saben. Don Arley, vamos adelante.
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0: Discúlpeme, lo están escuchando desde el Pinalito, allá está Tony Alarcón y toda la familia de Montecristo. Discúlpeme que le hice esa interrupción abrupta, bueno, pero le mandamos un saludo a toda la familia, un abrazo y Diosito los bendiga y les dé fuerzas en este duro momento que están viviendo.
1: Bueno,
2: perfecto. A la persona que nos escribe desde República Dominicana, no me pone el nombre, en República Dominicana me dice, nos están escuchando. Póngame el nombre de la persona ahí para saludarle esta mañana.
1: Sintonía total.
2: Sí, sí.
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1: Bueno, ya tengo ganador para los dos boletos, Patojo, del partido de fútbol el domingo.
4: Patojo, para hacer pataditas, ¿ah?
1: ¿Eh? No, venga, don caballero, venga, que usted quiere ir el domingo a ver ese espectáculo, el Lorenzo.
0: Perfecto,
1: hombre,
0: anótele el nombre y el apellido, Arley, por favor.
3: Vamos a Loren, apoyarlo.
5: Alberto.
1: Don Alberto, ahí tiene el Patojo, dígale, usted le quería decir, desahóguese con el Patojo.
5: Don Patojo Cabrera.
0: Buenos días.
5: Sí, mire, yo tengo interés en ir a ver el partido, si me dijo a leer que estaba regalándonos boletos.
0: Claro que sí, ya es ganador don Alberto.
1: Pues, ¿Alberto qué?
5: Mejía.
4: Alberto Mejía.
1: Para que lo deje allá apuntado pues en la tribuna.
5: Bueno, está bien para todo Cabrera, lo estamos esperando, lo vino, ¿qué pasó?
0: Que voy manejando.
2: Yo en camino.
1: Para acá.
2: Está bueno, en camino,
5: bueno, lo miramos acá entonces.
2: Espérenlo ahí para que le dé un abrazo y un beso. Chao. No hay problema. Ahí
5: dice Rubio, sí, dice Rubio.
2: Sí.
1: A Patojo ya le dicen
3: el rubio dice que no le crea al Patojo.
2: Dale la salsa. Esta gente está emocionado allá.
1: Lo que le toca ver a uno, Guillén, sí, hombre, mire, por la misma plata, hombre, bendito sea Dios.
2: David. Ahí andaba viviendo fútbol. Ahí juega fútbol ese hombre.
1: Se descaderó.
2: Anda jugando fútbol, David. 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
1: 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En breve, volvemos. No se vayan.

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1: Horóscopo de hoy, 26 de junio. Leo. Algún asunto relacionado con tu hogar o con tu familia puede complicarse. Trata de encontrar un momento para solucionarlo. Tus números de la suerte del día: 4, 30, 37, 38, 40, 47. Virgo. En temas de dinero, deberás tener mucho cuidado en gastos no deseados. Estos no ayudarán con tus cuentas. Tus números de la suerte del día: 1, 5, 7, 32, 33, 35. Libra. Si tu pareja se pone complicada, lo mejor será que conversen el tema. Trata de calmarte y evita las discusiones. Tus números de la suerte del día: 3, 38, 40, 41, 47, 50. Escorpio. Estás dentro de un periodo muy activo en asuntos económicos y en actividades comerciales. Confía en tu intuición. Tus números de la suerte del día: 15, 18, 21, 25, 33, 44. En breve, volvemos con más.
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7: 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Usted me encanta. 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

0: Entonces, qué pena que no pueda ganarme mi cajita, ando tan lejos en Concord, en esta póliza aquí trabajo. Y de aquí a que llegue a las Chivas ya se fueron las cajas.
1: Y ya se fueron, sí. Ya se fueron las cajitas.
2: No, Guillén.
1: Arley, ¿se fueron o todavía queda? Dígame, Arley,
2: no, qué pena con la señora. No, no alcanza a llegar. Ya llegó Patojo por acá. Un desorden, hermano. No, deje de armar desórdenes, hombre.
3: Ey, Carlos, no escucho mucho el retorno. Y... Bueno, pero bueno. Francisco, un gusto conocerlo, Francisco.
4: Igualmente, Carlos Guillén, tú sabes que tú eres lo mío, tú eres mi influencer número uno.
1: Ah, gracias, Francisco.
3: Francisco, lo conocí, Carlos, y aquí anda el hombre en Tacuchá. Ay, lo está viendo usted en Tacuchá.
5: Míralo, Carlito, míralo.
1: No, bien elegante. Sí, bien elegante.
3: Ey, se lo quiero presentar a mi mamá, Carlos. ¿Qué dice usted?
1: Está bueno. Está bueno, tiene pinta.
5: El Patojo es inteligente, ¿verdad? No, quiere ver qué tanta plata tiene, hermano.
3: Sí, porque
1: ya le pidió la cuenta bancaria.
3: Como dice. Huele bien. Smell like money.
4: Carlos, te quiero mucho. No, salud igualmente. Para ti. Por lo menos tiene la sonrisa al dinero primero y anda buscando el dinero, lo está buscando.
2: Venga, que allí hay un oyente incógnito que llegó hace rato, hombre. Amigo, venga un momentico, hermano. Venga, lo saludamos aquí en la radio, mijo, que usted llegó hace rato aquí a la Chiva. Déjese saludar, déjese querer, hermano, déjese consentir. ¿Cómo se llama usted, hermano?
5: ¿Cuál es tu nombre?
6: Alejandro. De Salvador.
4: San Vicente.
2: Lo que le queremos decir, Guillén, es que ha llegado mucha gente acá a saludarnos a todos. Gracias bonito, por la sintonía, ¿no? Hombre.
1: Sí, qué bonito.
2: Sí, qué bonito.
1: Qué bonito.
2: Aquí es donde uno se da cuenta en la calle que el show de Guillén, número uno en Boston, Pacho, ¿o no?
4: El número uno, como siempre, Carlos, sin ti. Se hace difícil el día a día aquí en este país.
3: Sin ti, segundo este país.
2: Willy me estaba anda diciendo, elegante, Willy, venga, le hago una preguntita aquí rápido antes de ir a la anda pausa, porque Willy corbata. Maneja Uber.
1: Ajá.
2: Sí, Willy me decía que hay varias vías cerradas hoy por el tema del partido.
7: Sí, Summer Street, la que está, el bloque que está al costado del South Station Train. La Exeter Street y la salida, si usted va por la 93 Sur, la salida para South Station está cerrada. No se va a ir a meter ahí. Puede usar la que está antes, porque si no se va a ir a salir hasta allá por el Boston Medical Center. Sí, todo sí, eso sí. Va a estar cerrado hasta ciertas horas, hasta que comience el partido de Noruega.
2: 3 de la tarde,
7: sí. Noruega y Francia.
2: ¿Qué querías decir, Pacho?
4: La Atlantic Avenue está abierta.
7: Esa está abierta, pero sí. la salida está cerrada.
4: ¿Dónde está la cómo le llaman esto? La Reserva Federal.
7: Sí, en la Summer Street.
3: Esa es la
7: Summer Street.
3: Carlos. De Uber, hermano. La gente de Uber están hablando aquí. Carlos.
1: Sí, ¿qué pasó?
3: Espera, como tenemos mucha gente, tenemos muchos choferes aquí.
5: ¿Quiere ir al partido ahora? Que yo le tengo un trabajo.
1: Mire, ahí le salió un trabajo para Rubio. Para Rubio, me dice. ¿Qué quiere, amigo? ¿Qué necesita?
5: Necesito que si tiene una SUV, una Escalade, le pago $100 por hora, 8 horas mínimo.
1: Bueno, ahí está Rubio.
3: Una Escalade. Escuche. Rubio, escuchando Rubio.
2: Pregúntele, ahí lo está escuchando Rubio, él lo está escuchando, dígale. Escuchando,
5: Rubio, tenés una Escalade para ahora, a las 12 de Boston.
3: Francisco,
5: para,
3: tú tienes una Escalade también.
5: ¿Ah?
3: No, que tenemos una escalera aquí también. Rubio, dale.
1: Si no la tiene Rubio, la tiene Francisco ahí al lado.
5: Francisco tiene una escalera aquí al lado. Eso sí, que tienen que tener todos los permisos. Tienen que tener libre play con $2,000,000.
1: Bueno, y este
3: hombre. Oye, es.
1: ¿Quién seguro de 2 millones? Dice el hombre.
5: $2,000,000.
3: No, está corriendo Rubio. No está corriendo Rubio.
1: Rubio dice que no. Dice Rubio dice que no entra en esa. Dice Rubio.
3: Está corriendo Rubio.
1: No, es que Rubio lo que tiene es una limusina. Una limusina sí tiene Rubio.
3: Sí, sí.
1: Capacidad para 10 personas.
3: Tenemos muchos choferes aquí.
1: Sí, han llegado un montón de choferes a la Chiva.
3: Estos muchachos, para que dejen. Para que dejen de estar bregando con pasajeros y esto. Te está vendiendo un dry cleaner.
5: ¿Me puedes llamar si querés? Dry
1: 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Tire el número, amigo. 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
1: 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Despacito de nuevo.
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1: Bueno, ojalá que Rubio lo haya apuntado allá. Gracias, amigo.
5: Órale, listo.
3: 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Adelante, Patojo. desde la Chiva.
1: Patojo, sí, ¿regalaron los otros dos boletos o todavía no? ¿Cómo estamos con eso?
8: No, no los hemos dado porque solo se los llevó don Alberto.
1: Ok, Alberto se llevó dos. Quedan dos todavía.
8: A la persona que venga, en este momento todavía tiene chance de ganarse dos más.
1: Hasta las 10 de la mañana.
8: Que nos llamen en directo.
1: Sí, hasta las 10 de la mañana. O si no, antes, si no ha llegado alguien en Patojo, aquí en el estudio, que nos llamen.
8: También,
1: sí, correcto. Lo que podemos hacer. Uh-huh. Antes. Oiga, Carlitos. Ajá, dígame, Carlos,
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2: Ayer me escribió muy temprano de la Cruz y me dijo: Arley, tengo miedo, porque jugaba Ecuador con Alemania.
9: Sí, hombre.
2: Y no se dio cuenta que Ecuador dio el gran palazo del Mundial. Hay que creer hasta el final. Mañana, Portugal-Colombia, uno de los duelos más ranqueados de la Copa del Mundo. Mañana, Portugal-Colombia. Por el primer lugar, por fortuna, pues ya Colombia está clasificado.
8: Arley, nadie daba nada por ese resultado de ayer, Ecuador-Alemania. No, todos pensamos que iba a ser una goleada alemana, tomando en cuenta que Ecuador...
9: Pero el tri, ¿cómo se llama? Ecuatoriano, ¿no? Salió adelante y obviamente tenía que hacer lo suyo con esos jovencitos como Hincapié, como este muchacho Plata que metió un gol de oro. Hay temas que la verdad, Ecuador, me dio gusto verlo jugar el día de ayer, Arley.
1: Bueno, niños, vamos a la pausa.
2: Vamos a la pausa, sí, vamos a ir a la pausa. 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Patojo, le he dicho, cambie esa vieja, hermano. Eso ya no funciona, las viejas no funcionan, sí, hermano. Ponga una batería nueva en el carro. En el carro es la batería, hermano. Puede ir la cosa, no piense mal, hermano.
9: Sí, es cierto.
2: 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Llegó Aparicio
8: y se va a quedar acá con nosotros. Aparicio, gracias Aparicio por estar acá con nosotros en el show de Carlos Guillén. 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Aparicio, saludos Aparicio, gracias. Y le recuerdo, sí, claro, Aparicio.
10: Sí. ¿Cómo está Aparicio? Ah, bien, gracias. ¿Cómo están? El Salvador.
11: Apareció Aparicio.
10: Sí, San Vicente.
8: Vicente, Vicentino, lo vamos a mandar allá a Vicentino en Mi Market y Cocina. 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Nos vamos a una pausa, no cambien el dial, ya regresa. ¡Ah, no! Patojo, ¿qué está haciendo? 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Nos vamos a una pausa, ya venimos con más. Aquí hay un desorden, David, Edgar, desorden aquí. Edgar se puso... Carlos, por favor, venga a poner orden aquí, está Carlos. Carlos, la rey, haga algo, rey.
12: ¡Comercial!
8: No, no, no, que guacha, fíjate, Carlos, hermano.
13: ¡Aló! ¡Aló! ¡Aló! ¡Aló!

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6: Horóscopo de hoy, 26 de junio. Sagitario. Ve lo positivo y alegre. Todo esto no depende de los demás, depende de ti. Decide lo que tú quieras. Tus números de la suerte del día: 1, 4, 7, 32, 33, 45. Capricornio. No es tu mejor momento para cambios. Debes ser prudente. Hay amistades que esperan tu decisión. Tus números de la suerte del día: 10, 13, 21, 27, 42, 45. Acuario. La agresividad o el enfrentamiento pueden ser las notas dominantes en el trabajo. Trata en lo posible de no pedir favores. Tus números de la suerte del día: 1, 5, 17, 22, 33, 35. Piscis. Cuida mejor tu salud en general, ya que se avecinan periodos en que tendrás responsabilidades y deberás afrontar cada una de ellas de la mejor manera. Tus números de la suerte del día: 14, 22, 23, 26, 36, 49. Por hoy es todo. Volvemos en la próxima con más.
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2: 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Don Arley Cardona es el único que tenemos ahí en el satélite, ¿ya? Todos se fueron.
3: Sí, no, aquí estoy con los muchachos, ya vamos a empezar a rematar. Llegó Aparicio dice que todos los días sintoniza el show. Muchas gracias, Aparicio, por tenernos en cuenta, en su preferencia. Alberto, a Rubio, a Willy, que nos han acompañado acá, la gente de la Chiva, que nos han abierto las puertas. Un abrazo muy especial. Recuerden que Juan de Latin Box está haciendo una campaña especial para que la gente adquiera las cajitas. Me dijo esta mañana.
4: ¿Ya no había Juanito por acá?
3: No, ya se fue porque tenían compromisos, pero regalamos 8 cajitas para ver lo que resta del Mundial, que es genial.
2: Arley.
4: Va camino a Providence.
2: Arley, se está actualizando la lista de muertos en Venezuela, 589.
3: No, ay, eso mío, está, hermano, subiendo. No, 589 muertos ya van en Venezuela.
2: En este momento, sí, en este momento.
3: No. Mire, programación de hoy, Guillén. Noruega-Francia, 3 de la tarde. Senegal-Irak, 3 de la tarde. Arabia Saudita-Cabo Verde a las 8 y a esa misma hora Uruguay-España. Y cerramos con Nueva Zelanda-Bélgica y Egipto-Irán a las 11 de la noche, hora de Boston. Hoy, en el cierre de la jornada, le repito, de la Cruz, mañana Colombia-Portugal, a las
4: de todas maneras. Noruega-Francia.
3: Noruega-Francia, sí.
4: Ayer andaba mucho noruego en la Neighbor Street.
2: ¿Regalaron los dos boletos o no? ¿Regalaron los dos boletos?
4: ¿Score de quién?
3: Espere que le está...
2: ¿Regalaron los dos boletos o no? ¿Regalaron los dos boletos o no?
4: Edgar tiene familia portuguesa, esa es noticia. La noticia del día.
3: Pero no le saque larga la noticia. Pero Guillén te está preguntando que si regalaste los boletos, hermano.
4: Ah, disculpe. Es que no tengo retorno, entonces hablo como un descabezado.
3: ¿Tenemos una llamada?
4: Sí.
2: 350-9931, ya nos queda un minuto de programa. Si usted quiere ir a ver el partido maratón allá en Lawrence, llámenos en este preciso momento antes de irnos.
4: 617-350-9931 también.
2: Que le escriban entonces, Patojo.
4: Sí, que me escriba el Patojo Cabrera, yo le regalo dos ahí.
2: El Patojo Cabrera. Perfecto.
4: Así, fácil, el Patojo Cabrera.
5: Bueno, excelente. Saludos para Jaime Yáñez, para Meme Acosta, Enrique Armando, a DJ Rudísimo, a Nelson Yumán, todos los que están conectados en las redes sociales. Gracias por estar con nosotros hoy viernes, hombre.
2: 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Muchachos, nos vamos.
3: Muchachos, hasta luego.
4: La cámara.
3: Gracias por escuchar el mejor show de Boston, el show de Carlos Guillén.
5: Bye, chao.
2: Nos vemos, chao, bye.

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0: 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Amables oyentes de Radio Internacional del Magazine 10 AM, muy buenos días. Hoy vamos a tener una programación especial, pero déjeme lamentar profundamente lo que está pasando al pueblo venezolano. No sale de una para caer en otras. Las personas fallecidas van aumentando la cifra. Obviamente apenas están en la remoción de escombros y van muchos muertos. Y van a seguir saliendo casos de milagros y sobre todo aquellas personas que están buscando a sus familiares y gracias a Dios los pueden encontrar con vida. Todavía hay tiempo. Hoy tenemos una invitada muy especial, una amiga de la casa, Claudia Yesenia Correa. Ella es la jefa de personal de la Alcaldía de Rivier. Muy buenos días, Claudia, ¿cómo está?
2: Buenos días, don William, ¿cómo está? Es un placer siempre estar acá.
0: Muchísimas gracias. Bueno, ya estamos de fiesta del Mundial y ustedes en Rivier se han preocupado porque las personas que no pueden ir al estadio, las personas que les encanta celebrar el fútbol en conjunto, van a tener una buena oportunidad. ¿Cuándo?
2: Claro que sí. Mañana precisamente tendremos otro evento donde estaremos presentando los partidos por la tarde. Obviamente el que estamos anticipando muchísimo es el de Colombia contra Portugal a las 7:30 en la estación de Beachmont, en la plazoleta verde grande que está ahí.
0: Ah, eso, al pie de unos edificios nuevos.
2: Sí, al pie de los edificios nuevos, grandes de colores.
0: Muy bien, entonces a las 5 de la tarde, porque hay un partido.
2: A las 5 de la tarde hay un partido. Ajá. Y a las 7:30 juega Colombia contra Portugal.
0: ¿Van sí. a presentar ese otro partido?
2: Los dos vamos a presentarlos, es tanto que toda la tarde va a ser un tipo festival. Van a haber vendedores, va a haber comida, va a haber refrescos, va a haber cerveza, muchos nos han preguntado.
0: ¿Va a haber cerveza?
2: Va a haber cerveza, imagínense. Van a haber actividades para los niños. Va a haber un DJ que es de Bogotá y nos va a estar tocando toda clase de música
0: Gonzalo
2: internacional. Es un chico joven que trabaja con nosotros, pero es DJ para la universidad y obviamente él sabe mucho música internacional, pero le dijimos, no, colócanos la colegiala, o cositas
0: música
2: así,
0: colombiana.
2: Música colombiana. Entonces estamos muy contentos. Obviamente hemos tenido ya varias fiestas donde hemos presentado los partidos, obviamente de Ecuador, presentamos de Brasil, presentamos de Marruecos.
0: Ganó Ecuador ayer, felicitaciones, Holger.
2: Felicidades. La comunidad marroquina, Dios mío, bendito. bendito, don William.
3: Grande, grande.
2: Mejor dicho, se han vestido, hemos hecho

0: vez, y mejor dicho, la calle se vestió de rojo, toda la Shirley Avenue, casi desde Nápoles hasta arriba, hasta atrás, hasta Balsos.
1: Y nuestro ingeniero es marroquí.
0: Oh, imagínese, ¿no? Una cosa impresionante. Pero ya obviamente ya vamos a cambiar un poquito la dirección y vamos a enfocarnos más en otros países también, obviamente, latinoamericanos y centroamericanos, en respuesta a la demanda de nuestros residentes de Riviera.
1: Qué maravilla, eso es una maravilla.
0: Gracias.
1: Vamos a unos mensajitos y regresamos porque hay muchas cosas de las cuales podemos hablar hoy en la mañana con Claudia Yesenia Correa.
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1: Bueno, me está pidiendo la dirección, doña Amparo. Mire, donde vea un escándalo grande, sin mirar, y donde vea banderas colombianas, ahí es, por la estación de Bismont. Eso atrasito de la estación de Beachmont.
0: Correcto, sí, es detrás de la estación de Beachmont. También podemos definirlo como entre Beachmont y Target y Stop and Shop. Muchos lo conocen como Suffolk Downs, donde corrían los perros antes, pero no en la pista, sino antes de ahí. Y es muy fácil de encontrar porque son los edificios grandes, nuevos de colores.
1: Qué maravilla, sí, yo los ve, uno los ve, de lejos los ve, de manera que no tiene pierde. Se baja a la estación de Beachmont y le pregunta a cualquiera de esos conductores que hay, porque muchos hablan español, ¿dónde es que están presentando los partidos en una pantalla gigante?
0: Sí, correcto, y obviamente va a compartir el volante en español con Don William en su página de Facebook, y entonces si necesitan más detalles, sigan la página de Don William y él va a tener ahí el volantico.
1: Qué maravilla, bueno, qué bueno. Bueno, más adelante vamos a tener noticias del Consulado de Colombia, porque hay una especie de sábado consular que me han preguntado mucho, entonces más adelante vamos a tener esa información aquí en el Magazine 10 AM. Bueno, ¿hasta qué hora se están abriendo los bares, las cantinas en Riviera?
0: Hasta el horario que tienen sus licencias. Nosotros no estamos participando en la propuesta del Estado, que fue de las 3 de la mañana, por varias razones. Primero, porque nos notificaron, pues la decisión se tomó un poco tarde y no es culpa del gobierno estatal, es algo que definieron pues última hora. Entonces nuestras preparaciones en cuanto a la seguridad pública no estábamos listos y dijimos no. Nos estamos desenfocando en los eventos durante el día, los eventos familiares, y entonces por la noche no nos iba a quedar flexible hacerlo. También esto era algo donde los mismos comerciantes tenían que aplicar por el permiso y no nos llegó ninguna petición hasta el momento. Uno que otros comerciantes que sí tenían licencia hasta las 10 de la noche y aplicaron hasta las 12 o la 1. Y tercero, porque obviamente hay que entender que Riviera es un poco diferente, digamos, a Boston. Boston se conoce ya como una ciudad que tiene vida de noche hasta muy tarde. En Riviera es un poco difícil decir que a las 3 de la mañana no traía problemas con los vecinos, porque muchos de los negocios están dentro de zonas residenciales.
1: Bueno, hay una pregunta que siempre es obligada ahora que hay tantos fondos para el ICE. ¿Cómo ha funcionado eso? Parece que la gente tiene temor o ya la gente se tranquilizó porque hay que vivir con el mal también.
0: Su segundo punto es muy válido. Yo he visto no solo en Revere, sino hasta en el mismo Rhode Island, donde estuvieron muy activos agentes de ICE. La gente está saliendo, la gente está disfrutando. Estamos hablando en grandes números. Por ejemplo, en cuanto a Revere, nosotros durante todas esas redadas que hubo de ICE, una cosa que sí nos dimos cuenta es de que nos informaban de que cada que iban a hacer un arresto o algo era que iban detrás de alguien específico, no es de que se paraban a hacer redadas en las estaciones de tren o de bus o de las escuelas, nada de eso sucedió. Entonces ahora menos, obviamente que no está pasando, estamos muy tranquilos, obviamente contamos con la seguridad pública de nuestro departamento de Revere, que como les hemos mencionado ya varias veces, contamos con la suerte de muchos que hablan español, y obviamente nosotros no hemos recibido ningún informe de que haya presencia de ICE o que vaya a haber alguna.
1: Les cuento que hoy la ciudad de Revere está invitando a los partidos de Inglaterra versus Panamá a las 5 de la tarde y a las 7 de la noche la tricolor colombiana contra Portugal. Hoy entonces a acompañar a Panamá y a Colombia, también a Portugal y a Inglaterra,
0: claro,
1: ¿por qué no? A todos.
0: A todos, sí.
1: Estamos jugando con ellos, entonces hay que acompañarlos a todos.
0: Hay que acompañarlos a todos, claro que sí.
1: Bueno, pero ¿usted no se han dado cuenta de arrestos así de ICE, de personas conocidas que se los llevó a ICE? No.
0: No, hasta el momento no hemos tenido reportes. Cuando había actividad en Revere, escuchamos como dos casos en la Broadway y no hemos vuelto a escuchar nada más. Uh-huh. Obviamente, cuando nuestra jefe de policía llamó a ver qué es lo que estaba pasando, fuimos informados de que eran casos específicos, o sea, uh-huh, investigaciones que se han hecho. Pero de resto no, por el momento estamos muy tranquilos, muy contentos.
1: Personas que tenían cuentas con la justicia, correcto, no exactamente por lo de inmigración.
0: No quiere decir redadas ni nada de esas cosas, no.
1: Bueno, muy bien, entonces repetimos que hoy, mañana a las 5 de la tarde, sí. Hoy juega ¿quién juega? Noruega y Francia.
0: Es
1: un duelo de titanes.
0: Sí, pues caminando acá a su estación, Dios mío, Boston está de rojo y blanco.
1: Lleno de faldas. Las faldas son de los escoceses.
0: No, de los escoceses, no, de los noruegos. Están presentes, están haciendo sentir.
1: Sí, esa es la idea. Es una ciudad cosmopolita, aquí viene gente de todo el mundo.
0: Y juegan acá, creo que juegan en Gillespie, sí, porque los dos equipos están acá quedándose. ¿Sí?
1: Es una maravilla, sí. Más adelante vamos a tener entonces, porque también hay un evento el sábado con el maestro Edwin Munera, ellos van a tener un concierto y van a en Farmer's Market, ¿cómo es?
0: Háblenos. El Farmer's Market. Entonces todos estos eventos son de la alcaldía en sí. Mm. Entonces a lo que me refiero es de que tenemos eventos en la mañana. Esto es parte de eso, el mercado de los agricultores que hacemos cada 15 días en esta misma plazoleta donde mañana se van a ver los partidos. Lo que hemos hecho es que ya hemos agregado música en vivo, actividades para los niños, para las familias, porque es algo muy divertido decir que solo ir a comprar, digamos, unas cuantas verduras, unos cuantos quesos o artesanías, es súper divertido, pero a la gente le gusta quedarse, disfrutar del aire libre, del buen clima, traer a sus niños, la gente trae las sillas, don William, me imagino que traen las colchitas, como decimos nosotros, las sillas, se sientan ahí en la manguita, consumen, compran heladitos, y obviamente la adición de música en vivo es algo que nos ha traído muy buenos resultados en cuanto a la gente sentirse bienvenida y disfrutar.
1: La pregunta del millón.
0: Sí.
1: ¿Sí son baratas las verduras ahí?
0: No son muy baratas, no son tan baratas como son en, digámoslo que en Stop and Shop es más o menos, como en Market Basket, es porque estas son verduras que son
1: orgánicas.
0: Orgánicas.
1: Totalmente.
0: Es tanto que si usted las ve, usted ve las zanahorias torcidas, usted ve las remolachas feas.
1: Todas tierrudas.
0: Todas, sí. Pero ¿qué quiere decir eso? Que son cosas
1: que son orgánicas, las
0: que
1: traen
0: son
1: de la tierra.
0: Orgánicas, que no se han tratado de con muchos químicos, que estos agricultores las arrancan de sus finquitas aquí cerca de Boston y las traen en sus carritos y las venden acá.
1: ¿También venden huevos?
0: Sí, huevitos, artesanías, hay gente que vende sus velitas, ensaladas, toda clase de verduras. Entonces, de que es totalmente económico, no. Pero hay que, también para los que reciban beneficios de WIC o beneficios gubernamentales, también les aceptan las tarjeticas para quien no puedan acceder a los precios que ellos piden. Pero como les digo, uno de comprarse a veces, la gente va y se compra un martini, una margarita que vale, no sé, $11, $12. Pues sería bueno también pensar en comprarse dos remolachitas que le ayudan a uno mucho para la salud.
1: Muy saludables.
0: Sí, señor.
1: Estamos saludando al pueblo venezolano, los estamos acompañando, lamentamos lo que ha pasado. son designios de la naturaleza que nadie puede torcer, pero si hay que hacer alguna campaña, pues naturalmente vamos a estar dispuestos a ello.
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1: Precisamente ayer, antes de irnos del programa, nosotros dijimos que había subido la divisa. Sí, señor, subió. 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
1: Me dice Diana que para el 2 de julio se reinaugurará la parte esa del cambio, el intercambio de las estampitas del mundial, de los stickers, de las figuritas. ¿Usted tiene álbum, Claudia?
0: Imagínese que yo tengo álbum, le compré álbum a mi sobrino y precisamente fuimos donde las parceritas al primer intercambio de laminitas que hicieron. ¡Qué cosa tan hermosa! ¡Qué sí. cosa! Los invito a todos de que de verdad vayan, es súper divertido.
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0: Ay, yo sé que nosotros le echamos, pero yo no sé qué más le echarán.
1: Eso le echan una cantidad de cosas.
0: Dios mío, bendito. No me vayas a decir que lecherita porque, uy, no.
1: No, lecherita no.
0: Ay, no, ya sí sería mucho. No,
1: eso es un casado imposible.
0: No, no, total, sí, sí.
1: Bueno, Estamos en plena época de verano y las playas de Rivière, como son famosas porque son las primeras playas de los Estados Unidos, así públicas.
0: Claro.
1: Esas playas no han tenido dificultades en estos días, ¿o ustedes han tomado medidas para que haya buen orden allí?
0: Las dos. Sí, no hemos tenido ningún problema en este momento. A mí no me gusta obviamente hablar de recuerdos malos, pero como muchos se acuerdan, hace 2 años hubo un incidente. Y las investigaciones nos llevaron a la conclusión de que ni siquiera era gente de Riviera, eran muchachos que se montaban en el tren viniendo a Riviera a causar problemas. Desde eso, lo que la alcaldía ha hecho es de que cada que empiece la temporada, ha convocado reuniones de seguridad pública con la policía local, la policía del tren, la policía estatal, detectives, todos los que estén a cargo de lo que se llama seguridad pública. Y es una iniciativa que el alcalde tomó hace 2 años y la ha estado haciendo constantemente, y precisamente acabo de tener una no hace más de un mes. ¿Por qué? Porque obviamente se anticipa mucha cosa. Estamos celebrando el Mundial, pero también acabamos de anunciar que las esculturas de arena regresan.
1: ¿El 13 de julio? El 11.
0: Sí, la segunda semana, segunda, tercera, es precisamente la última semana del Mundial. Ese fin de semana es cuando son las esculturas de arena. ¡Mucha cosa!
1: Pero no es muy peligroso eso.
0: Porque
1: la gente celebrando, usted sabe que destruyen todo, ¿no?
0: Ya hablamos con las autoridades de la playa, porque hay que recordarle a la gente. La playa y Riviera son dos entidades separadas. La playa está manejada por el gobierno estatal, o sea, por Massachusetts. Nosotros estamos encargados de todo lo que es la calle larga, esa, la Ocean, hacia atrás, más que todo. Y ya, obviamente, establecimos conversaciones con el gobierno estatal de que el Mundial está pasando, no podemos evitarlo, está acá. Y las esculturas de arena es algo que todo mundo está esperando, visitantes, ya es algo parte de la historia, o sea, más de 15 años estaba haciendo. Entonces ya también hablaron acerca de lo que la seguridad, cómo va a ser la seguridad pública con los dos eventos juntos.
1: Sí, queda complicado, sí. Pero sí, se puede dar.
0: Exacto, sí.
1: Vamos a escuchar otro de los temitas que han escrito para el Mundial, porque lo hacemos con música colombiana, porque el reggaetón es para otra clase de deportes, para el fútbol, esto. Él es Beto Jamaica.

0: Nuevamente vamos a repetir los horarios para mañana desde las 5 de la tarde para que se hagan presentes ahí cerquitita de la estación de Bismarck. Se van en el tren, no se pongan a llevar carro, ¿para qué? Si quiere, lleve silla, pero ¿cómo es la cosa?
1: Sí, entonces la invitación dice que lleven su sillita para que estén cómodos. Sin embargo, ayer el alcalde me dice, Claudia, sigues promoviendo que la gente llegue silla, lleve silla, pero yo he visto que ustedes los colombianos se sientan en su silla y terminan bailando, se paran, empiezan a moverse y a bailar, entonces ¿para qué la silla? Yo, pues señor alcalde, no, tiene toda la razón.
0: Bueno, cuando el partido está muy aburrido, la gente sentada.
1: La gente sentada.
0: Pero mañana no va a estar aburrido.
1: No, no creo, no, para nada. Entonces, sí, los invitamos a que traigan su silla o hasta su colchita, lo que sea. Los niños son bienvenidos. Mucha gente nos preguntaba, ¿pueden ir niños? Claro que sí, es un evento familiar.
0: Familiar, sí.
1: Claro que sí.
0: Bueno, dentro de poco vamos a hablar con el maestro Munera para que nos diga cómo va a ser la actividad de mañana también.
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0: Vamos entonces a comunicarnos, Yesenia, con Claudia Yesenia, con don Edwin Munera, el profesor, el maestro de la Academia de Rivier. Don maestro, ¿cómo está? ¿Cómo me le va?
4: Bien, don William. Muchas gracias por esta oportunidad de estar en su programa, que lo escucha tanta gente durante tantos años.
0: Muchas gracias. Mire, tenemos aquí a Claudia Yesenia Correa. Ella es la jefa de personal de la Alcaldía de Rivier y... también nos ha hablado del evento que usted tiene mañana.
4: Qué bien, qué bueno poder hablar con ella. Es una persona muy famosa que no he tenido el honor de conocer personalmente, pero qué bueno conocerla a través de...
0: Parece que tenemos un problemita aquí con la línea, vamos a ver si es esto. A ver, por este lado, ahí qué tal. Bueno, ahora sí, vamos entonces, yo creo que ya está solucionado el problema, ya. Ahora sí la escucho. Bueno. Entonces, ¿mañana a qué hora haces el evento con el concierto de los estudiantes?
4: Pues, don William, tenemos en el Farmers Market de Rivier, que va a ser en Bishmont Yard mañana. Nosotros, gentilmente, nos invitó el City Hall y estamos pues aprovechando esa oportunidad que nos dan para mostrar, digamos, el trabajo que hemos hecho y que han hecho los estudiantes, los niños, también tenemos adultos, pero digamos, mostrar ese trabajo. La semana pasada tuvimos nuestro concierto de fin de año y este sábado pues vamos a ir nuevamente a compartir ese evento. Estamos celebrando 10 años de la escuela en Rivière y bueno, estamos muy felices de poder participar y de pues cada vez estar más cerca de la comunidad y pues que nos puedan escuchar, que puedan escuchar nuestro trabajo, especialmente los niños que están muy emocionados para participar ahí.
0: Bueno. Mañana, ¿a qué horas? Repitamos la hora.
4: La escuela va a participar, Unity Music School va a estar desde las 12 del día hasta las 2 de la tarde.
0: Bueno, ¿cuántos estudiantes tenemos en la academia en este instante?
4: Bueno, don William, digamos, siempre salen, digamos, llegan nuevos, algunos ya se gradúan, van a la universidad, en fin. Fluctúa mucho, ahorita en el verano también, digamos, van de vacaciones, pero digamos alrededor de unos 60 estudiantes en este momento.
0: ¿Se habla inglés, se habla español, se habla francés?
4: Sí, señor. Digamos que esa es una de las premisas de la escuela porque pues es una comunidad emigrante con diferentes nacionalidades y pues la idea es tener, digamos, este sitio de unidad cultural con diferentes culturas y por supuesto diferentes lenguas, por lo menos las que podemos, ¿no? Y que son las que más hacen parte de la comunidad de Rivière.
0: Pude ver en el concierto del día sábado que había muchachitos de Bosnia y Herzegovina.
4: Sí, señor. Uh-huh. Sí, tenemos de varias partes del mundo, de la comunidad árabe, las personas que hablan árabe, las personas que hablan español, por supuesto, inglés, personas que, por supuesto, familias que han estado en Rivière por muchas generaciones, también pues de Europa, de Asia, de China, por ejemplo, tenemos alumnos. En fin, es una como una comunidad muy multicolor y eso nos hace muy felices porque compartimos y aprendemos muchas cosas los unos de los otros.
0: Muy bien, doña Claudia, ¿usted tiene una pregunta o tiene una observación para el maestro Edwin Munera?
1: No, pues he escuchado de él y pues para mí creo que el sábado será la gran oportunidad de conocerlo en persona y obviamente queremos darle gracias por esto que está haciendo. Nuestros jóvenes en Rivière son una cosa hermosa y estas oportunidades obviamente las queremos apoyar y nos gustaría seguir trabajando y que esta no sea la primera vez que tengamos el placer de tenerlo en uno de nuestros eventos de la alcaldía.
0: Maestro, la academia está cumpliendo 10 años, nosotros deseamos que sean 10, 20, 30, siempre, siempre, siempre con esa buena dirección que ustedes tienen para con la comunidad de muchachitos desde 3, 4 años hasta 80 y 100.
4: Eso sí, es bueno. Sí, hemos tenido alumnos de 80 años y es maravilloso. La música es una gran compañera en cada etapa de la vida del ser humano, así que la recomendamos profundamente.
0: Bueno, maestro, muchísimas gracias y mañana a las 12 del día estaremos allá en esa explanada de Bismont para que disfrutamos de una tarde agradable. ¿Cuánto queda el partido entre de Portugal y Colombia?
4: Yo creo que va a ser algo así como un 3-2 ganando Colombia, por supuesto.
0: Ah, caramba, eso está bueno.
1: Pues, sí.
0: Dios lo oiga, maestro. Bueno, le agradezco mucho y que tenga excelente fin de semana y mañana nos encontramos si Dios quiere por allá.
4: Gracias, don William, gracias pues, como siempre por la oportunidad de permitirnos estar en su programa, que realmente para mí es un honor y también pues un honor conocer a Claudia, conocer la voz. Espero que pronto, tal vez mañana, podamos conocernos.
1: Claro que sí, por allá voy a estar, gracias.
4: Bueno, gracias. Muchas gracias a todos.
0: Felicidades. Gracias.

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5: Claudia, me escriben que está muy cara el agua que ustedes venden en Rivier.
6: ¿Ah? Sí, no, es una cosa. En cuanto a la información de lo del agua, sí. Hay que informar a la gente algo muy importante. La alcaldía no vende el agua. Antes nosotros la compramos. Sí, entonces las municipalidades le compran el agua a lo que se llama la WURA, no es una compañía, es, me imagino que han visto los huevos grandes que se ven así a lo largo del mar allá en Boston. En sí, eso es a través de la agencia estatal que se encarga del agua y nosotros, o sea, las alcaldías, pagamos para que venga el agua. Ahora, otra cosa que hay que tener en cuenta es de que no es tanto el consumo del agua lo que cuesta, es lo que sale de la casa, el alcantarillado. No es el agua que está entrando que es el precio caro, es lo que sale. ¿Por qué? Porque la infraestructura para sacar aguas sucias es mucho más caro de mantener que el agua que trae agua potable. Entonces, mucha gente no sabe eso. Entonces, gracias por la pregunta, porque es bueno informarle a la gente acerca de eso. Entonces, primero, nosotros no vendemos agua. Nosotros somos solo como una gente que transfiere. Nosotros compramos agua. Y segundo, lo más caro es el alcantarillado, lo que sale, las aguas sucias, es lo más caro de mantener en cuanto a una infraestructura, no tanto el agua que viene. Entonces, muchas veces la gente le llega los biles y dice water, y otro dice water and sewer. Por eso se llama agua y alcantarillado. Es más caro el manejo de sacar aguas sucias para evitar contaminaciones, para evitar que cuando llueva y se suban las aguas, esas aguas no se devuelvan. La gente a veces no pensamos de lo que hay debajo de las carreteras.
5: Es muy fácil que se devuelva el agua sucia, ¿no?
6: Claro, sí, sí. Entonces hay que tener en cuenta de que nosotros, muchas personas ven que luces de tráfico, que edificios aquí, que construcción acá. En sí lo que cuesta en una ciudad mantener es la infraestructura que está debajo de nuestras calles. Y obviamente me imagino que muchos también están viendo que estamos pavimentando varias calles en Revere, y antes otros nos habían preguntado por qué se habían demorado. ¿Por qué? Porque el proceso funciona así. Nosotros no podemos pavimentar calles hasta que las compañías privadas de gas como National Grid actualicen sus conexiones. Una vez que ellos lo hagan, ya nosotros podemos pavimentar. Antes lo hacíamos al revés. Pavimentábamos, iba la compañía privada, rompían y otra vez a pavimentar. Ya no más, ya no es así más. Ya con ellos trabajamos de mano y ya ellos hagan su trabajo, ahí entramos nosotros y pavimentamos.
5: Es una maravilla. Ayer pasé por la Broadway precisamente cuando iba para el Peñol, número 2, y sí, estaban en obras ahí pavimentando parte de la entrada al Peñol. Creo que ya está normal, ya sí. Se puede estacionar, ya todo muy bien, muy sí. Bien organizadita el asfalto para que no tenga esos brincos. Que
6: correcto, sí, y todos esos trabajos se hacen durante el verano, por eso mucha gente de tanta construcción en el verano, es porque el asfalto y esos materiales solo funcionan bien durante el verano, no en el invierno. En el invierno no podemos tapar huecos.
5: Eso está muy bien, pero lo que sí hay que hacer ahora en el verano es reparar lo que tenga problemas en su casa. 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

0: Dentro de poco les voy a dar cuál es el menú para hoy, pero no olviden que allá pueden ver todos los partidos que están significándose en México, en Estados Unidos y en Canadá. Buenos días, señorita, ¿cómo está usted? Está al aire. Por favor, me da el especial de hoy en tu casa restaurante.
1: Con sopa de arroz.
0: Carne de mechada con sopa de arroz. ¿Cómo queda el partido mañana, señorita?
1: 2-0, ganando Colombia.
0: Ay, muy, que ese optimismo me gusta. ¿Con quién hablo?
1: Con Vanessa.
0: Vanessa, muchas gracias.
1: Se me cuida, muy bien, Dios lo bendiga.
0: Amén, a ti también, felicidades.
1: Bueno, chao, bye.
0: Bye. Entonces ya saben, ya tenemos el especial para el día de

0: de hoy. Y lamentando, sí, comienzan a aparecer cantidades enormes de personas fallecidas. Van como, dicen los registros, más de 700 personas fallecidas, pero faltan datos.
1: Faltan, sí.
0: Bueno, hablemos de la parte de las escuelas, porque una de las cosas que ustedes están haciendo es una nueva escuela, ¿cierto?
1: Correcto,
0: Y
1: sí.
0: eso es una gran obra porque la educación es lo que le queda al ser humano, ¿no?
1: Claro que
0: Bueno,
1: sí.
0: cuénteme cómo va ese proyecto.
1: Como diríamos nosotros, viento en popa, es tanto que la parte más difícil de un proyecto de este tamaño es empezar los terrenos, todos los acueductos, todas estas cosas. Y pues ya mucho de eso ha avanzado, es tanto que en julio quienes manejen por ahí van a empezar ya a ver lo que decimos los huesos, el metal, ya empieza a subirse, empiezan a elevar el edificio de la escuela. Se anticipa que esté lista para finales de 2028. Finales de 2028. Entonces, para los que tienen niños en el sistema escolar en este momento, hagan las cuentas. De pronto, los que están los niños empezando high school les va a tocar el último año allá, o los niños que están en grado medio ahorita les va a tocar una escuela nueva. En el pasado, el alcalde ha aclarado, y nosotros también, de que mucha gente dice, bueno, es medio billón de dólares. No, es 400 millones de dólares. Y suena cara, sí, porque es costosa, va a ser una de las mejores escuelas hechas en Massachusetts. Pero también hay que tener en cuenta de que la alcaldía no está pagando por esto totalmente. El Estado nos está dando la mitad. Nos están dando 234 millones de dólares para hacer la escuela. Entonces, es un datico que mucha gente no sabía y que obviamente nos gusta recordarles a todos. También encima de eso estamos renovando un parque nuevo por la Winthrop Avenue, cerca de la Iglesia de la Inmaculada. Entonces, muchos han visto tráfico y construcción ahí, es porque muy pronto vamos a tener un parque nuevo con cancha multiuso, béisbol, softball y soccer, obviamente. Y tenemos otro edificio que estamos renovando que queda cerquita de la alcaldía, donde se va a ofrecer, donde va a estar el centro de emergencias, el nuevo 911. El centro de emergencias que vamos a unir a Revere, Winthrop y Chelsea va a estar localizado en Revere y va a tener centro de educación para niños pequeñitos también. Entonces estamos muy contentos porque estamos invirtiendo mucho en la educación.
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0: Están en la sintonía del Magazine 10 AM, estamos hablando de la ciudad de Revere en el día de hoy. Bueno, en cuanto a la seguridad, porque ese es uno de los ítems, como dicen acá, de uno de los puntos importantes cuando una persona quiere comprar, quiere irse a vivir a un barrio, a un pueblo. ¿Cómo está la seguridad?
1: Claro que sí, don William. Muy buen punto. Obviamente, sí. La seguridad y la educación son las cosas más importantes para las personas cuando se trata de decir dónde vivir. La seguridad pública, estamos muy contentos, don William. todo ha estado tranquilo. Obviamente nuestro equipo de trabajo, no sé si han escuchado lo que se llama SWAT. SWAT es un equipo especializado consiste de detectives, sargentos, de todo. Y este equipo trabaja desde Rivier y nosotros colaboramos a Everett, le ayudamos a Lynn, a Boston cuando, por ejemplo, hay que activar el equipo de SWAT. Por ejemplo, el equipo que arrestó al muchacho que hizo los atentados en la maratón hace varios años fue arrestado por este grupo especial que se llama SWAT. En sí, la cabeza que opera este equipo es en Rivier, y eso es lo que les quiero decir con eso, es que en Riviera nuestra seguridad pública es excelente. Por el momento estamos muy contentos. Y para dar una actualización, que el alcalde la vez pasada mencionó acerca de las cámaras de cuerpos, hace que los policías ahora van a tener sus camaritas con ellos.
0: Y en varios idiomas.
1: So, correcto. Entonces nosotros compramos el sistema más avanzado, que consiste en de que estas cámaras van a ser multilingües en más de 160 idiomas. Entonces ahora si un policía está ayudándole a alguien, lo que sea, por una llamada doméstica o lo que sea, y la persona habla cualquier idioma que no es inglés, ahora los policías van a tener la posibilidad de comunicarse con los residentes a través de las cámaras, que también con estas cámaras se pueden utilizar como evidencia para resolver casos más rápidos también.
0: Traducción simultánea, sí, es decir, señor. Evite decirle malas palabras al policía, sí, porque sí, eso
1: no
0: va en contra suya.
1: Sí, ya no podemos.
0: No, ese policía no habla español, ¿qué va a entender? No,
1: ya sé.
0: Ya no.
1: Sí, exacto. Y don William, y sé que habló temprano de alguien que ofrece servicios de construcción y todo eso. También estamos actualizando mucho nuestro sistema de sacar permisos, porque sabemos que ha sido algo, una de las cosas más difíciles para los contratistas, dueños de casa. Ahora no sé si muchos, por ejemplo, ya han tenido la experiencia de que usted antes, para pedir una inspección para construcción o un permiso, usted tenía que llamar entre las 8 y 9 de la mañana o después de las 3 de la tarde cuando los inspectores están en el edificio. Ya eso ha cambiado. Ya usted puede hacer su petición para una inspección a través de la internet, a través de su aplicación que usted tiene acceso a cualquier hora, a cualquier momento. O sea, no es de que usted se la dan, sino que usted puede pedir la inspección. Ya no tiene que estar ahí pegado del teléfono entre las 8 y 9 de la mañana a ver si corre con suerte a agarrar un inspector, o entre las 3 y 5 de la tarde. Ya hemos cambiado eso, y también vamos a empezar a incluir en las aplicaciones permisos de construcción, de que los dueños de casa estén incluidos en la aplicación para que ellos sepan cómo va el proceso de su permiso. Hemos escuchado también que muchos dueños de casa han tenido experiencia con varios contratistas que no les informan exactamente dónde va el permiso o qué inspecciones faltan. Ya vamos a incluir al contratista y al dueño de casa para que esté al tanto de todo.
0: Esa es una excelente noticia. Mire, en Venezuela hoy, 26 de junio, tras terremotos, hay una cifra, pero es, digamos, ya viejita, de 589 víctimas. Delcy Rodríguez anuncia la militarización de La Guaira, porque han habido casos de pillajes, se están robando las cosas de los almacenes que están destruidos. Al menos 16 países ya han enviado equipos para apoyar las labores de búsqueda en Venezuela, entre ellos Colombia.
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0: El dólar está en 512 pesos colombianos por un dólar. Se nos acabó el tiempo. Muchas gracias, Claudia.
1: A usted.
0: Y hasta la próxima.
1: Gracias, gracias.
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junio del año 2026. 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Vamos entonces con la temperatura en la ciudad de Miami. Aquí en Miami Beach está la temperatura en 86 grados la temperatura aquí en la ciudad de Miami, en el sur, en Miami Beach. Vamos con la información, lo que está pasando en el mundo a esta hora, lo que está pasando en el mundo, sigue el tema, por supuesto, y que nos tiene muy tristes, es el tema en lo que pasó en Venezuela. Elevó la cifra de muertes por el doble terremoto a 589 fallecidos y sigue la búsqueda de sobrevivientes. Durante una reunión con altos mandos militares y civiles, la presidenta Delcy Rodríguez agregó que hay 2.980 heridos. La ayuda internacional comenzó a llegar y se espera el arribo de rescatistas. Más información en el mundo, lo que está pasando y cuál fue el origen de los terremotos en Venezuela según los geólogos. Bueno, pues es una falla geológica que pasa por todo el territorio venezolano. El mayor general del Cuerpo de Marines de los Estados Unidos llegó a Venezuela para coordinar la asistencia estadounidense. Estados Unidos desplegó, a ver, llevo una cosita acá, desplegó, está muy alta la, ahí está mejor. Bueno, decíamos que el gobierno desplegó buques, aviones y helicópteros para apoyar las operaciones de rescate en Venezuela. La ONU estimó que 6.700 millones de personas, 760 mil personas se vieron afectadas por los terremotos de Venezuela. 6.760 mil personas afectadas por el terremoto en Venezuela. Más información en el mundo, aparte del Mundial, Irán, y aparte también de Venezuela, Irán insiste en querer controlar el tráfico marítimo en el estrecho de Hormuz tras el choque de un barco cerca de Omán. Los precios del petróleo cayeron más de un 3% el viernes, camino de fuertes pérdidas semanales a pesar de las interpretaciones contradictorias del acuerdo interino de la semana pasada entre Irán y Estados Unidos. Israel y el Líbano extienden la quinta ronda de conversaciones en Washington sin acuerdo. El primer ministro israelí, Benjamin Netanyahu, descartó un plazo de salida del Líbano y anunció tareas pendientes contra Hamas e Irán. Marco Rubio advirtió que Estados Unidos no firmará un acuerdo con Irán a cualquier precio. En Colombia, las noticias. Rodrigo Lara Restrepo fue elegido como ministro del Interior en el gobierno de Abelardo de la Espriella. Fue elegido, no, fue nombrado, porque esos ministros no se eligen, sino que se nombran. El presidente electo presentó al ex senador y ex representante a la Cámara Política y su lucha contra la corrupción. Una explosión de una caldera en el complejo militar del Cantón Norte en Bogotá provocó una emergencia. Crimen de Juan Felipe Rincón fue liberada una mujer del asesinato del hijo del director de la Policía Nacional. Aquel evento, Abelardo de la Espriella respondió al presidente Lula da Silva y planteó una alianza con Brasil basada en el trabajo conjunto, respetuoso y soberano. Marta Lucía Ramírez criticó al gobierno de Petro por la crisis en seguridad y advirtió sobre el próximo presidente: los criminales tienen recursos ilimitados. Francia Márquez se desmarcó de Gustavo Petro, que sigue sin reconocer el triunfo de Abelardo de la Espriella. Así saludó al nuevo presidente. La MOE saludó al presidente electo Abelardo de la Espriella y el senador Iván Cepeda y los invitó a dar un ejemplo de madurez política. Y más tema de la nueva elección del nuevo presidente. Petro arremetió contra Abelardo de la Espriella tras anunciar el restablecimiento de relaciones con Israel. Aceptar un genocidio lleva a que se repita. Y ya el grupo del presidente electo ya tiene

0: El grupo del Empalme está listo, más no así el grupo del Empalme del presidente Gustavo Petro. La cosa se va a complicar. Bueno, el gobierno, hablando ya de Venezuela, elevó el número de muertos a 589. En el deportes, titulares. Colombia llegó anoche a la ciudad de Fort Lauderdale, ya está aquí. Hoy en la tarde habrá rueda de prensa en el estadio de Miami y en la tarde también más tarde después habrá práctica y toma de imágenes y zona mixta en el centro de entrenamiento del equipo de los Miami, de la selección que queda en Fort Lauderdale. Ayer Paraguay y Australia empataron, los guaraníes a esperar si clasifican a 16avos. Turquía venció a Estados Unidos en el último minuto, despedida digna de la selección turca. Ecuador hizo lo impensable, la sorpresa del Mundial, venció a Alemania 2-1. Por su parte, Curazao perdió con Costa de Marfil 2-0. Y los africanos clasificaron segundos del grupo E. Japón y Suecia empataron 1-1 y ambos avanzaron a 16avos. Y Países Bajos, o sea, Holanda, venció a Túnez y cerró invicto y ganó el grupo F. Toda la información del Mundial en modo Mundial después de las 11:20 de la mañana, no, después del informe de. El contacto con don José estará con nosotros hoy a las 11:20 de la mañana. Recuerde que el programa se repite a las 5 de la tarde. A las 5 se repite el programa y a las 7 Deportes 360, no, Deportes 360 Modo Mundial. Hoy no tendremos ese programa porque vamos a estar fuera de aquí del estudio, de la casa, del apartamento. Entonces no podemos hacer el programa desde donde vamos a estar. Así que hoy en la tarde no lo vamos a hacer. Hoy no habrá Deportes Modo Mundial en la tarde. 11 de la mañana con 11 minutos, 11 y 11 mensajes. Y regresamos. Reporte Intonía. Recuerde 617-365-3180. 617-365-3182. Recuerden que mañana habrá el sitio para ver el fútbol, el partido de Colombia frente a Portugal, allá en Bishmont, en la ciudad, en Suffolk Downs, perdón, en Suffolk Downs, en la ciudad de Rivière.
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5: Hola, buenos días a todos. 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
0: Once de la mañana con dieciocho minutos. Vamos entonces con los resultados de ayer en el Mundial. Los resultados de ayer en el Mundial. Partidos de última fecha de los grupos de ayer. En la ciudad de Filadelfia, Costa de Marfil venció a Curazao 2-0. En la ciudad de New Jersey, en el estadio de New Jersey, estadio de New York, New Jersey, Ecuador venció a Alemania 2-1. Iba ganando Alemania con un gol que no era gol, pero igual lo dieron. Y lo ganó Ecuador, lo remontó 2-1. En la ciudad de Dallas, Suecia y Japón empataron 1-1. Esto fue por el grupo F y los otros dos del grupo E. Por su parte, Países Bajos, en el estado de Kansas City, venció 3-1 a Túnez. Y en el Estadio de Los Ángeles, cuando yo salí de la zona de la Fan Fest de ahí de Bayside, aquí en Miami, iba el partido para evitar el tráfico. Dos, cuando íbamos llegando al auto, se oyó la bulla, ganó Turquía 3-2 a Estados Unidos, aunque ya estaba clasificado a Estados Unidos y no perdió ni su puesto, ni su clasificación ni nada. Y Australia y Paraguay empataron 0-0 para no hacerse daño. Ya vamos a tener el contacto con don José Manuel Arango. Bueno, entonces, eso fue ayer, ¿cierto? En el día de hoy, ya vamos con usted, don José. En el día de hoy, Noruega jugará frente a Francia, ahí en el estadio de Boston, en el estadio Gillette, a las 3 de la tarde. ¿Será que no me está oyendo que estoy el programa en vivo? ¿Será que no está oyendo? Bueno, a las 3 de la tarde, ahí en el estadio de... En el estadio... María, pues... Déjame un segundito, por favor. Bueno, en el estadio de Boston, Noruega jugará frente a Francia, por el grupo I. Y a la misma hora en el estadio Toronto. Bueno, vamos a tener que parar aquí porque no puedo responder el teléfono y escuchar y hacer el programa. Entonces, vamos con esto.
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0: Recuerde que en el trapiche, se podrá ver el partido de mañana de Colombia frente a la selección de Portugal, mañana en el trapiche. Ya tenemos, ya el contacto con don José Manuel Arango. Eso tenemos aquí ya en línea. Don José, ¿me escucha? ¿Qué tal? Buenos días.
10: Marino, buenos días, ¿cómo está? ¿Cómo le va? ¿Cómo está Miami?
0: Está calientico, señor, está calientico, muy delicioso.
10: Muy bien.
0: Ya ¿qué, casi llega, partido, ¿a qué hora llega mañana, ok?
10: El partido más esperado de los grupos.
0: ¿Usted a qué hora llega mañana?
10: Pues no sé, a la hora del partido nos vemos.
0: Ah, bueno, listo, déjese ver entonces, déjese ver.
10: Bueno, sí, aquí regresando de Orlando, el gol para Tampa, no, por esa razón no me pude conectar, tengo la computadora aquí conmigo, pero no logré hacer la configuración en el camino, entonces pero estamos usando el teléfono, nuestra comunicación de toda la vida, el teléfono.
0: Sí, que yo gracias todavía existe esa herramienta que sí. Es el teléfono. Sí, ya muy pocos teléfonos de línea de tierra existen, ¿no?
10: No, pues ahí en Miami hay una calle donde hay todavía una cabina telefónica.
0: ¿De monedas?
10: Sí, pues yo me imagino que es de monedas, sí, de hacer llamadas.
0: O de tarjetas, como en Europa.
10: Entonces usted puede pararse en esa cabina y tomarse la foto porque eso ya no hay.
0: Sí, ya no hay. Boston hay una, por allá en la Meridia, pero está destruida totalmente, ya no está ni en la auricular ni nada, no hay, está nomás la caja.
10: Sí, bueno, esta semana han sucedido varias cosas. Primero, pues un mensaje de acompañamiento a todos los hermanos venezolanos por la tragedia natural que han sufrido los terremotos que afectaron pues cierta parte norte de Venezuela y que pues nos están dejando un número de muertos que todavía pues no termina de contarse. Desafortunadamente la madre naturaleza pues ha llegado a tocar las puertas de nuestro país vecino y pues lamentablemente tenemos que acompañarlos y tratar de enviarles ayuda humanitaria. Ya muchos países se han hecho presentes y están llegando los aviones cargados con medicinas, con víveres, con asistencia. Ya llegaron los topos, ya llegaron los famosos topos que encuentran a las personas dentro de las ruinas de los terremotos, los mexicanos.
0: Se llevan más de 500 fallecidos, ¿no? Y siguen más de 3.000 los desaparecidos, los que no han aparecido.
10: Exacto, no, eso la cuenta va a ser muy alta porque tantos edificios que se han derrumbado con el terremoto, pues mucha gente estaba dentro de los edificios y no, o sea, uno por más de que si tiembla, uno piensa que los edificios no se van a caer, entonces la gente de pronto no tomó la decisión de salir corriendo, evacuar el edificio rápidamente, y como fueron tan seguidos los terremotos,
0: sí.
10: Entonces no les dio oportunidad, a muchos no les dio oportunidad de salir, ¿no?
0: Yo vi unos videos donde se ve desde la sala del frente la gente saliendo de un edificio y salen, pues no sé si hubo gente que quedó adentro y se desplomó totalmente el edificio.
10: Bueno, la gente ahí esperemos que este fenómeno natural, que es bastante considerable, toque el corazón del presidente Trump y reinstale el permiso de trabajo para la comunidad venezolana. Entonces, y les dé la oportunidad de que tengan un TPS por este tipo de tragedia, ¿no?
0: Sí, ojalá.
10: Entonces,
0: ojalá que eso sirva para,
10: para abrir esa puerta, ¿no? A muchos países centroamericanos, les han dado este tipo de asistencia humanitaria a través del TPS cuando han tenido las tragedias naturales. Entonces, esperemos que nuestro presidente actual pues tenga ese corazón de ayuda, ¿no? Que se mueva.
0: El presidente de nuestro país, de Colombia, no ha reconocido todavía el triunfo de don Abelardo de la Espriala, el abogado.
10: No lo va a hacer. El hombre ya está perdido, más. Me hubiese dicho a estar celebrando en la forma como él celebra en la pérdida.
0: Sí, entonces, debe estar.
10: No, el orgullo izquierdista que tiene, digamos, adoctrinado a medio país en forma equivocada, pues desafortunadamente no le da para reconocer el triunfo de su adversario político y pues obviamente le vienen tiempos muy difíciles al presidente Petro cuando llegue a ser expresidente del país.
3: Así es. Don José Manuel, porque primero que todo agradecerle a su compañía, a la otra compañía, que usted es socio de Sística, donde nos están produciendo, nos están editando los videos de nuestro trabajo aquí en el Mundial. Agradecerle pues por el buen trabajo y también felicitarlo. ¿Y por qué no nos habla más sobre esta empresa? ¿Qué ustedes ofrecen al público en sí en general?
10: Ah, gracias, don Marino. Sí, no, nosotros somos una compañía de ingenieros de sistemas con muchos años de experiencia, que hemos decidido enfrentar lo que es la tecnología de momento, que es la tecnología de la inteligencia artificial, y desde hace 4 años para acá hemos venido desarrollando sistemas de asistencia para automatización de procesos internos de las compañías y obviamente a atender, digamos, determinados necesidades que tienen las empresas y muchas personas independientes, profesionales independientes, que requieren de tener un asistente que les conteste el teléfono, por ejemplo, que les tome los recados, que les trate de hacer una cita con las personas que los llaman a solicitarle servicios y tratar de atender el servicio de primera mano, de no perder la llamada, no dejar de contestar el teléfono y dejar el registro de esa llamada. Y obviamente de programar una agenda, una agenda en el calendario de citas, programar una demostración o una charla con el cliente que requiere los servicios. Entonces este sistema usa inteligencia artificial, usa agentes que hablan todos los idiomas. Si la persona que está llamando habla en francés, la gente le va a poder hablar en francés. Si habla en ruso, le va a poder hablar en ruso. Si habla español, lógicamente en español. Si habla en inglés, en inglés. Entonces es un servicio que, digamos, que está dentro de las posibilidades de cualquier persona, que le va a permitir, digamos, automatizar y mejorar la atención al cliente de una manera que en los tiempos que están ocupados realizando sus tareas ni no pueden contestar el teléfono, pues este sistema va a contestar el teléfono por ustedes y les va a poder tener guardada la información, va a capturar el nombre de la persona, el teléfono y el correo electrónico, y el sistema le va a recordar a la persona el día de la cita, pues, con 24 horas de anticipación, y 30 minutos antes de la cita vuelve y le recuerda la cita, de tal manera que la cita sea una cita efectiva.
3: ¿Pero esto es para personas y para empresas en Colombia o también aquí en Estados Unidos o en cualquier parte del mundo?
10: En Estados Unidos, en cualquier parte del mundo, don Marino. Estamos abiertos a... la empresa internacional está abierta aquí en la Florida. Por eso yo me encuentro aquí viviendo en la Florida. Y desde acá estamos atendiendo todo el mercado americano, canadiense, todo lo que son el Caribe. Yo me encargo de todo el Caribe, de todo Estados Unidos y Canadá. Y Colombia se encarga de toda Latinoamérica y de Europa. Entonces estamos divididos de esa manera.
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0: Muchísimas gracias, don José, y para mañana un pálpito al resultado.
10: Don Marino, de empate para arriba es ganancia, o sea, quedamos de primer lugar. No podemos perder porque perdemos el primer lugar y la segunda fase, la fase de los 16avos, se nos complica un poco porque nos toca uno de los primeros. Entonces, es mejor quedar de primero para que nos toque un segundo o un tercero.
0: Bueno, señor, muchísimas gracias.
10: ¿Ya usted sabe más o menos con quién nos tocaría?
0: O sea, más o menos tenemos ya una idea, pero eso se va aclarando en el día de hoy y de mañana. Con lo que está presentado hoy sería contra Croacia en Kansas City.
10: O sea, nos toca desquitarnos contra Croacia.
0: Sí, señor. Sí, señor.
10: Porque ya perdimos la vez pasada, ¿no?
0: Así es.
10: Bueno, muy bien.
0: Bueno, señor.
10: Bueno, Marino.
0: Un feliz abrazo. Regreso a Tampa. Y nos encontramos mañana, Dios mediante. Bueno.
10: Gracias, buen día pues, chao chao.
0: Gracias, gracias, don José Manuel Arango.
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0: Once de la mañana con cuarenta minutos. Vamos, entonces estábamos dando los resultados de ayer. Pues seguimos dando los resultados de ayer de los partidos. Allá lo vimos todos, estábamos dando los partidos para el día de hoy y la clasificación. Entonces, después de jugar los partidos de ayer, vamos, primero miremos los partidos, cómo quedaron los grupos. Ya definidos los grupos, el grupo A, México y Sudáfrica ganadores, clasificados como primero o segundo lugar. Y la República de Corea quedó con 3 puntos, está esperando si clasifica o no a la siguiente ronda. Eliminada Chequia con 1 punto. En el grupo B, Suiza, que ya es líder del grupo B, con 7 puntos. Canadá con 4 puntos. Y Bosnia y Herzegovina con 4 puntos. Bosnia sí clasificó con 4 puntos como uno de los mejores terceros. Por el grupo C, Brasil con 7 puntos. Marruecos con 7, le ganó por la diferencia de goles. Escocia con 3 puntos, aunque todavía no sabe si en qué puesto quedará o en qué posición quedará como tercero para clasificarse a los 16avos. Si eliminado Haití sin puntos. En el grupo E, Estados Unidos ya estaba clasificado igual con 6 puntos. Australia con 4 puntos y Paraguay también quedó con 4 puntos, pero aún no sabe si clasificó por la diferencia de goles, que tiene -2. Con 4 puntos, pero -2, todavía no está clasificado y eliminado está Turquía. Por el grupo E, Alemania, igual allá también si perdía quedaba en primer lugar, no había ningún problema porque tenían 6 puntos, Costa de Marfil con 6 y Ecuador sí se quedó clasificado por la diferencia de goles, que estaba con 0, está con 4 puntos y en 0 la diferencia de goles, y eliminado Curazao con 1 punto, histórico el punto de Curazao. En el grupo F, Países Bajos 7 puntos, 5 puntos para Japón y Suecia con 4 puntos. ¿Por qué está clasificado Suecia con 4 puntos? Porque está con 0 la diferencia de goles y eliminado Túnez sin puntos. En el grupo G se definirá en el día de hoy. Ya vamos con esos partidos del día de hoy. Primero demos los partidos de hoy y luego miramos la clasificación. Entonces, hoy se juegan por el grupo I allá en Boston, Noruega frente a Francia a las 3 de la tarde. Ya ustedes están yendo para allá, me imagino. Y a la misma hora en el estadio de Toronto, allá arriba en Toronto, en arriba un poquito más al oeste, Senegal frente a Irak. Senegal frente a Irak. ¿Cómo está esa clasificación del grupo I? Miramos cómo está el grupo I entonces. Que tiene como primer lugar a la selección de Francia con 6 puntos, está clasificado. Noruega está clasificado con 6 y van a dirimir quién será el primer lugar. Y Senegal está sin puntos e Irak está también sin puntos con 0 puntos. Están eliminados ambos.
16: en el grupo I. Los otros partidos para el día de hoy, que se juegan en la después de las 3 de la tarde, estos se juegan a las 3. A las 8 de la noche, Isla de Cabo Verde enfrentarán en el estadio de Houston a Arabia Saudí. Y Uruguay a las 8 de la noche en el estadio de Guadalajara en México enfrentará a España. Ese grupo H está de la siguiente manera. Póngale cuidado a ese grupo H cómo está. En el primer lugar está España con 4 puntos. Todavía no hay certeza, no lo colocan como clasificado. Tiene 4 puntos. Uruguay tiene 2 puntos. Y la de Cabo Verde tiene también histórico 2 puntos y Arabia Saudita tiene solamente 1 punto. ¿Por qué no lo ha colocado a España clasificado? Porque podría perder con Uruguay, y si Isla de Cabo Verde le gana a Arabia Saudita por goles, por más de 4 goles, porque matemáticamente así, futbolísticamente o históricamente no sea, pero matemáticamente todavía no está clasificado, por eso no lo colocan clasificado a España, por eso no está colocado, con un empate clasifica, porque haría 5 puntos. Bueno, entonces ese es el tema en ese grupo. Y vamos con los partidos que cierran la noche de hoy. Será en la costa oeste a las 11 de la noche. Qué bonito horario. En la ciudad de Seare a las 11, Egipto frente a la República Islámica de Irán. Y a la misma hora en el estadio BC Place de Vancouver, en Vancouver, Canadá, Nueva Zelanda frente a Bélgica por el grupo G. Ese grupo lo lidera Egipto con 4 puntos, también ninguno lo han colocado ni clasificado ni eliminado. Aquí lo colocan un colorcito a los clasificados y otro color a los eliminados, y a los sin clasificación ni eliminación no lo colocan nada. Entonces Egipto tiene 4 puntos, la República Islámica de Irán tiene 2 puntos, Bélgica tiene 2 puntos y Nueva Zelanda tiene 1 punto. Pues lógicamente hay que esperar los resultados del día de hoy. 4 puntos Egipto, 2 para Irán, 2 para Bélgica y con 1 punto de Nueva Zelanda. Esos los partidos de hoy, los partidos de hoy. Vamos entonces ahora sí con estos mensajes y regresamos con lo que pasó ayer en los partidos de la fecha última de estos grupos que se jugaron ayer.
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0: Ya tenemos el contacto, 11:48 a.m. Ya tenemos el contacto con nuestro corresponsal permanente en la ciudad de Medellín, don Danilo Gómez Herrera, el modelo mundial. Danilo, ¿qué tal? Pincelada, ¿qué tal? Saludos.
1: Aquí estamos en este pleno ambiente mundialista, Marino, con el calorcito de Miami, ya a la cercanía del partido de Colombia mañana frente a Portugal. 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Bueno, ya hay enfrentamiento muy definido, Marino, con los grupos que terminaron ayer. Ya sabíamos previamente que el segundo del A Sudáfrica se enfrentaría al segundo del B Canadá, junio 28. El primero del F definido ayer, Países Bajos, enfrentando al segundo del C Marruecos, junio 29. Y le salió compañero a Brasil, primero del C Brasil, segundo del F Japón, para junio 29 en Houston. 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Bueno, el programa de hoy, ya, Marino, estamos ya en las últimas de esta fase de los 48, a ver si se va limpiando un poquitico, saldrá 16, ya es selectivo, el Mundial es selectivo. Hoy a las 2, Noruega, Francia y Senegal, Irak, los del grupo I. Hoy a las 7, Cabo Verde, Arabia y Uruguay, España, los del grupo H. Y hoy a las 10, los del grupo G, Nueva Zelanda, Bélgica y Egipto, Irán. Pero el rollazo, Marino, creo que usted está ahí en la jugada con el tema, el rollazo es lo de Uruguay. Se le reveló el camerino al profesor Bielsa. Es que Bielsa ni siquiera mira cuando habla, eso mira para el piso. Eso debe tener inconforme a los jugadores. Le están reclamando que están entrenando muy duro, que están reventados, no les gusta el sistema del juego, y hay jugadores que están reclamando titularidad. Los jugadores pidieron hablar, hablaron, y cuando empezó a responder Bielsa, muchos de ellos se fueron. No, se le explotó el camerino a Bielsa previo a su partido frente a España, frente al cuadro de España. Eso va a estar caliente hoy. 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Don Marino, me quedo pensando, ¿usted se imagina a unos uruguayos, los charrúas, la garra charrúa, rebotados con el técnico? Bielsa no es ningún bobo, como dicen por ahí, pero Bielsa también le salta la liebre, le saltó la liebre en el camerino al profe Bielsa. Un abrazo, Marino, lo dejo aquí, porque usted está con todo el rollo ahí mismo, en el corazón de la selección.
0: Muchísimas gracias, don Danilo Gómez Herrera, y hoy no habrá programa de la noche, don Danilo, así que queda para que disfrute de los partidos de la noche. Hoy no tendremos programa en la noche en Deportes y Más con Marino.com, porque vamos a estar en el banderazo con la selección colombiana de fútbol.
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0: reportan sintonía. Mil gracias a los oyentes que a esta hora están reportando sintonía desde allá, desde la ciudad de Oporto y desde otras ciudades del mundo. Bueno, vamos entonces con más información. Lo que pasó ayer en el Mundial, lo que pasó en el Mundial, los partidos y demás. Miremos aquí entonces, vamos a mirar aquí los enfrentamientos. Aquí están los posibles emparejamientos que ya están definidos. Vale, yo aquí. Alemania ya está esperando clasificado, está esperando a un tercero del A, del B, del C o del D. Vale, qué música, porque si no lo dejamos de música aquí no se nos deja hablar. Bueno, eso por esa parte. Brasil está, ya tiene rival, será frente a Japón. Costa de Marfil está esperando rival del segundo del I. Por su parte, México también está esperando rival a un tercero del C, del E, del F o del H. Argentina también está esperando rival, sería el segundo del H. Australia también está esperando rival, segundo del G. Suiza está esperando rival, un tercero. Eso por esa parte del brazo de la clasificación. Y el otro lado está Alemania esperando rival. Todavía no tenemos, hay otro que sí ya está un emparejamiento, que es Sudáfrica frente a Canadá. Holanda lo hará frente, o Países Bajos frente a Marruecos. Estados Unidos lo hará frente a Bosnia y Herzegovina, frente a Bosnia y Herzegovina. Todavía no hay pues emparejamientos, están dando nomás los emparejamientos, los que ya están clasificados, los que están clasificados. Eso entonces, los emparejamientos de 16avos de final, no son octavos, son 16avos de final, porque ya son 32 los que califican, no 16 como anteriormente. Vamos a tener contacto con don Gilberto Arenas Gaviria, en un momentico.
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1: Tenemos ya el contacto con don Gilberto Arenas Gaviria. Don Gilberto, ¿qué tal? Saludos.
2: Hola Marino, saludo cordial, damos gracias a Dios por este día. Saludos a quienes están enfermos, secuestrados o privados de la libertad. Con fe en Dios todo saldrá bien. Felicitamos a quienes cumplen años. Hoy es viernes 26 de junio de 2026. 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Pues tenemos que estar primero todos muy solidarios con nuestros hermanos de Venezuela. De verdad, nos duele en el alma lo que está ocurriendo con todos los hermanos víctimas del terremoto, porque fue denominado al final terremoto en territorio venezolano. Ya desde el departamento de Antioquia, la alcaldía de Medellín, la alcaldía de Envigado, en fin, todo el país se ha volcado para aportar, como todo el mundo lo hace, a recuperar y ayudar a los hermanos venezolanos. Y muy cerquita también se vive un contraste. Esa es la vida, Marino. Hay tristeza, hay dolor, hay lágrimas, hay llantos, hay miseria en Venezuela, lamentablemente, y ya todos sabemos lo que se venía dando en Venezuela hace muchos años. Ahora, lamentablemente, se suma este hecho luctuoso y doloroso. Pero en Ecuador, hoy justamente han declarado día cívico, porque están felices. Qué bien, le han ganado a la poderosa selección alemana y han logrado el tiquete para la parte de los 16avos en el Mundial. Así que felicitaciones a todos los ecuatorianos allí en Boston, en todo el mundo, porque han logrado algo muy importante. 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Mañana será la fiebre amarilla, pero para los colombianos, pero una fiebre amarilla por la camiseta de Colombia, la que nos da alegrías, como nos ha venido entregando durante toda esta semana, y esperamos que podamos cerrar con broche de oro, realmente una semana maravillosa en todos los frentes, con la victoria de la selección Colombia frente a Portugal. Así que en ese orden de ideas, pues alimentamos esa expectativa, esa gran posibilidad de Colombia ganarle nada más y nada menos que a la poderosa selección de Portugal. El partido previsto para las 6:30 de la tarde. Y en la ciudad de Medellín, Marino, se presentan noticias. Por ejemplo, la empresa Reebok estará confeccionando los uniformes de Independiente Medellín. Hay cambio en el estilo de la camiseta, en el mismo escudo, y también confirmar que Fran Fabra ha renovado contrato con el Rojo y continuará. Ya les hemos dicho, Joaquín Varela va a estar en las siguientes dos temporadas con el cuadro Independiente Medellín. En el Atlético Nacional aún no oficializan, pues obviamente, noticias que ya se han venido dando, como lo de Reinaldo Rueda, salida y llegada de algunos jugadores, pero todos estamos muy pendientes, seguramente que el fin de semana se darán a conocer estas noticias. Marino, con la gran ilusión que mañana vamos a vivir una fiesta importante, una más, en Colombia durante esta semana, con la selección nacional, con la camisa de Colombia, que de verdad nos

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0: Ayer también habló otro técnico, Gustavo Alfaro, sobre su participación y lo que ha sido la participación de Paraguay.
1: Como yo le decía a los jugadores, ¿no? Lo mismo nos pasó cuando me tocó llegar en la eliminatoria y el equipo estaba en una situación complicada. Si en ese momento yo le decía, como si clasificamos al Mundial después de 6 años, aunque sea a través de repechaje, ¿qué me dicen? Lo firmaban con las dos manos. Cuando después los resultados fueron buenos, entonces ahí ya querías terminar antes. Y acá lo mismo. Sabíamos desde el arranque que la zona que teníamos era de la más pareja, la más compleja, la más disputada, que nosotros éramos el que menos chance teníamos de pasar. Pero obviamente después de un arranque muy, muy duro, como fue el 4-1 contra Estados Unidos, nos recuperamos en un partido que también nos costó mucho contra Turquía y tener que cerrar con Australia. Queríamos ganar, obviamente, más que nada porque Paraguay nunca había ganado 2 partidos en una Copa del Mundo. Pero después, cuando uno lo analiza fríamente, más allá de los imponderables, de las cuestiones que a veces tú no podés resolver o las virtudes del rival que no podés resolver en ese aspecto, te quedás con la tranquilidad de saber que estás entre los equipos que siguen adelante y más allá de la envergadura de los rivales que tengas que jugar, ahora empieza también otro tipo de mundial, donde los errores a veces se terminan pagando caro, donde a veces los detalles o las capacidades terminan a ver, marcando la diferencia, así que ahí tenemos que prepararnos para lo que viene.
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5: Hola, buenos días a todos. Marino, muchas gracias por darnos la oportunidad de llevar esta información tan importante a los residentes de Revere y la región. Esto es para recordarlos e invitarlos este sábado 27 de junio a que nos acompañen a Suffolk Downs en Beachmont para ver el partido de Panamá versus Inglaterra a las 5 y a las 7:30, tarararán, Colombia versus Portugal. Los esperamos.
0: Como lo dijo. algo, don Gilberto Arenas Gaviria, día festivo en el Ecuador. Y aquí está la narración de lo que fue ese gol de Gonzalo Plata para el 2-1 frente a Alemania ayer.
6: Es Pedro Vite, nuevamente Ecuador en el área de Alemania, y va a venir Pedro, ahí está Moisés, cinco tricolores en el área chica directamente de los alemanes, va a meter la pelota Pedro Vite.
0: Y aquí está la voz del técnico Gustavo Cheche, también ayer.
7: Hola, Diana.
0: El partido, escuchemos aquí al técnico Gustavo de Cheche, ese técnico de la selección. La selección de ecuatoriana, aquí está.
8: Sebastián, felicitaciones. ¿Qué significa para usted ser parte de la victoria más importante de la historia del fútbol ecuatoriano?
9: No, esto no es lo que significa para mí, esto significa para el pueblo. Es para el Ecuador, los jugadores, regalar una alegría enorme al pueblo. Que la dejen disfrutar y que la dejen celebrar, por favor. Gracias.
8: Sebastián, felicitaciones. ¿Qué significa para usted ser parte de la victoria más importante de la historia del fútbol ecuatoriano?
9: No, esto no es lo que significa para mí, esto significa para el pueblo. Es para el Ecuador, los jugadores, regalar una alegría enorme al pueblo. Que la dejen disfrutar y que la dejen celebrar, por favor. Gracias.
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0: 12 con 19 minutos, 12 con 19 minutos. Aquí nos envía una información la FIFA sobre las posibles combinaciones. Los coanfitriones México del certamen se clasificaron como ganadores del grupo A y ahora enfrentarán a un tercer puesto de los grupos C, E, F, H o I en los 16avos en la Ciudad de México el 30 de junio. Por su parte, Sudáfrica, la Bafana Bafana o los Bafana Bafana se han clasificado para la fase eliminatoria como escoltas del grupo A y ahora se enfrentarán a Canadá, también segunda del grupo B, en Los Ángeles el 28 de junio. La República de Corea terminó tercera en el grupo A a la espera de lo que se resuelva el resto de grupos para saber si entra como uno de las mejores terceras. Y la República Chequia quedó cuarta y concluyó y eliminada de la Copa Mundial. En el grupo B, Suiza, clasificada para la ronda de 16avos final como ganador del grupo B, se enfrentarán a un tercero salido de los grupos E, F, G, I o J en Vancouver el 2 de julio. Canadá, clasificada para los 16avos final como escolta del grupo B, se enfrentarán al segundo del grupo A en Los Ángeles el 28 de junio. Bosnia Herzegovina ha terminado tercera y enfrentará, está clasificada a los 16avos y se enfrentará a los Estados Unidos. Y el grupo termina Qatar, cuarta plaza eliminada de la fase de 16avos. El grupo C, Brasil, clasificada para los 16avos, ganadora del grupo C, se enfrentará a Japón en 16avos. Por su parte, Marruecos, clasificada como segunda del grupo C, se enfrentará a Países Bajos en 16avos de final. Escocia ha finalizado en la tercera plaza a la espera de que se resuelva el resto de grupos para saber si se clasifica como una de las mejores terceras. Y Haití, tras perder los tres partidos, quedó eliminada. El grupo D, Estados Unidos, los coanfitriones terminaron en primera posición y se medirán en los 16avos a Bosnia Herzegovina, una de las mejores terceras. Australia terminó segunda en su grupo y se enfrentará al segundo del grupo G en 16avos. Paraguay ha terminado en tercer lugar y está a la espera de ver en qué sucede en el resto de estos grupos para saber si se clasifica como una de las mejores terceras. Y Turquía, el equipo de Vicenzo Montella, quedó eliminada. En el grupo E, Alemania, el equipo de Julian Nagelsmann, se clasificó a los 16avos. Tras vencer a Curazao y a Costa de Marfil, pese a perder con Ecuador, terminó en primera posición y está a la espera de conocer su rival, que será uno de las mejores terceras. Por su parte, Costa de Marfil se ha clasificado como segunda del grupo y se enfrentará al el segundo del grupo I de Noruega o de Francia, que se define hoy. Ecuador ha terminado en su grupo en tercera posición, está clasificada para la siguiente ronda como una de las mejores terceras, pero aún no sabe contra quién se enfrentará en 16avos. Y Curazao, la derrota del país más pequeño de la historia y en torneos de la Copa del Mundo, supuso la eliminación del equipo antillano en primera fase. En el grupo F, Países Bajos, terminó el grupo en primera posición y se enfrentará a Marruecos en 16avos. Japón terminó segunda y enfrentará a Brasil. Suecia terminó en tercera posición y está clasificada para 16avos como una de las mejores terceras, pero está a la espera en conocer quién será su rival, y Túnez quedó eliminada. Bueno, esos son los partidos de grupo H. Grupo G, Egipto, ya hemos dicho lo que tiene la clasificación. Egipto es el primer lugar con 4 puntos, Irán con 2, Bélgica con 2 y Nueva Zelanda con 1 punto. Esa, a la espera entonces de los partidos del día de hoy para saber en qué posición y contra quiénes serán los siguientes rivales en 16avos de final del Mundial de Fútbol de Estados Unidos, Canadá y México.
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0: Nos fuimos, pero antes déjeme recordar los partidos de mañana sábado a las 5 de la tarde, Panamá, Inglaterra y Croacia frente a Ghana. A las 7:30, a las 5 de la tarde, repito, 5 de la tarde, Croacia gana y Panamá, Inglaterra. A las 7:30, Colombia frente a Portugal aquí en Miami y República del Congo frente a Uzbekistán en Atlanta. A las 10 de la noche, Argelia frente a Austria y Jordania frente a Argentina. Esos serán los partidos del día sábado para terminar ya lo que es la fase de grupos. A las 5 de la tarde, la repetición. A las 5 hasta la repetición, y no tendremos el programa de deporte presenta modo mundial por el tema de que estaremos en el banderazo de la selección colombiana de fútbol. Hasta el lunes entonces, chao.
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0: Sí, sí, sí, el miércoles fue el 24. Sí, sí, sí.
1: Voy a decir que me ponga la canción el 24.
0: El 24 de junio, el mero día de San Juan. Con mucho gusto.
1: Mi hermana, ella, sí, ella cumple años ese día.
0: Ese es el día de su santo. Ah, qué bien, qué bien.
1: El primo Simón le puso la canción.
0: Ah, le puso la canción. Ah, qué chévere, qué bien.
1: Yo estaba diciendo a Juanita.
0: Ah, vaya pues.
1: A ella le digo yo.
0: Ajá.
1: Usted. Pude agarrar la.
0: Ah, qué bien, qué bueno. Ajá. A 1600 sí la agarró la radio. Qué bueno, qué alegría.
1: Bueno, pues felicidades.
0: Cuídese. Bendiciones. Vaya, muchas gracias. Cuídese, que Dios me la guarde, ¿ok? Un abrazo, un abrazo. Bien, ahí está el auditorio contactándose con nosotros, recién iniciando por acá a través de la 1600 AM en este hermosísimo viernes, ya 26 de junio del año 2026. Día 26 y año 26. Así que bueno, sean bienvenidos, sean todos bienvenidos a otra emisión más de La Patrona Radio, disfrutando de una tarde nublada, un poco nublada, con 74 grados Fahrenheit, la temperatura actual. Eso sí, que la fe, la alegría, el entusiasmo, la solidaridad siempre se mantiene al 100% y queremos irradiarlas con todo ese auditorio internacional que se reportan a través de los textos, a través de las llamaditas, desde antes de iniciar, antes que salgamos al aire, ya está la gente contactándose con nosotros, ¿verdad? Sí, el compa José ya se reportó, el compa Chuy también, para todos, para mi amigo Julio, y no es cuento, para toda esa gente bonita, la familia de La Patrona Radio, que ya se reportan y que están disfrutando de este calor, ¿verdad? Ese solecito, estamos en verano, entonces hay que disfrutarlo, darle gracias a Dios por otro día más de vida, otro día más que nos permite ser testigos de esta hermosa tarde, ¿verdad? Así que bueno, con mucho gusto vamos a activar las líneas de cabina donde ustedes pueden llamarnos, saludar a su ser querido si está de manteles largos el día de hoy, si estuvo ayer o va a estar mañana, con gusto lo festejamos en La Patrona Radio, el 781-790-8166, ese es el número de cabina, y también pueden enviarnos los textos al 617-312-7827. Es el número personal de Juanita Benítez donde ustedes pueden comunicarse con nosotros. Me dice por acá, vamos a ver si dice buenas tardes, dice aquí reportando sintonía, parece que va a llover. Sí, a lo mejor llueve más rato, ¿verdad? Así está el clima por acá. Saludos al ingeniero Nolasco, ya se encuentra por allá lejos, ya casi llegando a Honduras, ya está más cerca de su casa, ¿verdad? Pero lo importante es que siempre anda bien activo por ahí. Allá en un rato más nos va a reportar. También tendremos en las noticias en la voz de Jaimito Tinoco, todo lo que el contenido que siempre se prepara en cada emisión por cortesía de Juanita's Kitchen, de los latinos Meat Market, de donde ustedes se abastecen de todo lo que ocupan para cocinar delicioso, aprovechar y compartir mirando el fútbol, ¿verdad? Ya que estamos disfrutando de este hermoso mundial. Felicidades a todos los países que han hecho los goles, y a los que no, pues ni modo, ¿verdad? Así es, unos tienen que irse para la casa más temprano, otros van a seguir dando el todo por el todo, pero de antemano felicitamos a todos los países que van teniendo todos esos triunfos. Y nuestra solidaridad con la comunidad de Venezuela, ¿verdad? Que cada vez se van sumando más decesos a raíz de este desastre natural en la hermana República de Venezuela. Que sea Dios fortaleciendo a todas las familias que han perdido un ser querido, las familias que todavía están buscando, todavía están con la esperanza de encontrar con vida a sus familiares, a sus amigos, ¿verdad? Ya estábamos viendo que hay muchos países que ya han hecho presencia, mandar cuerpos de rescate y las ayudas que siempre pues los buenos samaritanos están ahí pendientes de apoyar, de dar una mano amiga. Estábamos viendo que también el presidente de El Salvador fue uno de los primeros en decir aquí estamos para ayudar, y eso se le agradece muchísimo al mandatario salvadoreño y a todo el resto de países de diferentes partes del mundo que van a decir presente, ¿verdad? Como hoy pues Venezuela está necesitando la ayuda y que sea Dios cubriéndoles con su sagrado manto. Vamos a dar inicio, sean bienvenidos, con muchísimo gusto vamos a complacer, me pedían por acá a Pedrito Fernández, debajo del sombrero, dice, vamos a escuchar esta melodía.

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A pesar de no haber estado conformes los equipos europeos de que el primer mundial se llevara a cabo en Uruguay, en el continente americano, la participación fue de 4 selecciones: Francia, Bélgica, Rumania y Yugoslavia. De nuestro continente asistieron 9 equipos para dar un total de 13. La justa resultó exitosa para ser el primer torneo oficial de esta envergadura. Asistieron 590.549 espectadores. Los números fueron alentadores. Se anotaron 70 goles durante los 18 juegos. La escuadra de casa se coronó como primer campeón. Así los charrúas levantaron la Copa Jules Rimet. La figura fue el argentino Guillermo Stabile, quien anotó 8 goles en el torneo. También el uruguayo Pedro Zea se quedó como parte de la historia de lo que el primer mundial nos dejó para el recuerdo. Comentó para usted Guillermo Flores.

Ahí quedó el 24 de junio saludando a una fiel oyente. Dice que quería escuchar esa melodía y felicitar a todos los que llevan por nombre Juan, que fue este pasado 24 de junio, que el día de nuestro santo, ¿verdad? Así que agradecemos a Elena por ese bonito detalle, por ese bonito gesto. Gracias a todo ese auditorio internacional que siempre están pendientes de la Patrona Radio. 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Saludamos al pastor José Salinas, que siempre por ahí anda en sintonía. Bonito viernes para todos, bonito viernes para toda esa raza emprendedora, ¿verdad? Algunos que van recién finalizando su jornada laboral en este bello viernes. Hoy es día de pago, así que contentos después de recibir el cheque. Nos vamos corriendo a casita. Allá espera la familia, ¿verdad? Allá nos esperan nuestros seres queridos. Así que bendiciones para toda esa comunidad emprendedora que a esta hora sintonizan en diferentes puntos del hermoso Massachusetts, disfrutando de una tarde con tremendo calor, pero pues así es el clima acá en Massachusetts, en Nueva Inglaterra. Cuando es el calor, viene en exceso, y cuando está el frío también, y lluvia también, así que disfrutamos de todo lo que el Todopoderoso nos permite ser testigos. Vámonos con más saludos, dice desde Chelsea, por ahí se van reportando para la gente de Rivier, también nos sintonizan, se reportan a través del 617-312-7827. Me preguntaban si hay más estampitas de los álbumes Panini, pues todos se han agotado, es que se venden rápido, se han vendido bastantes acá en Latinos Market, trajeron unas poquitas más, pero fue un pasón, rapidito se vendieron. Ahora queda intercambiar, ¿verdad?, hacer el intercambio para que de esa manera poder seguir llenando ese álbum. Bueno, vamos a escuchar, ¿cómo se llama esta? Ah, mira, ahí está. No vuelvas, por favor, dice. Súbale, súbale.

Gianluigi Buffon, arquero italiano nacido en 1978, debutó profesionalmente en 1995 en el Parma Football Club, aunque inició a los 13 años en el equipo juvenil, desde 2001 militó en la Juventus. Ha sido reconocido como el mejor portero del mundo de cuarto de siglo y de la primera década del siglo XXI. Debutó con la selección italiana en Francia 98. Desde entonces participó en las Copas del Mundo de Corea-Japón 2002, Alemania 2006, Sudáfrica 2010 y Brasil 2014. 5 en total. Sin lugar a dudas, la no clasificación de la Azzurra a la fiesta de Rusia 2018 truncó una marca que pudo extenderse hasta 6 justas mundialistas consecutivas. En su paso por el seleccionado italiano, tuvo 175 apariciones y recibió solo 144 goles, promediando 0.82 por encuentro. Sin lugar a dudas, una marca en Copas del Mundo que se quedará para la historia en lo que no pudo ser más tras no clasificar a Rusia 2018. Comentó para usted Guillermo Flores.

0: Ronaldo de Assis Moreira, mejor conocido como Ronaldinho, fue un jugador contemporáneo de la escuadra verde-amarela. Nacido en 1980 en Porto Alegre, Brasil, cuenta con un amplio palmarés. Debutó con la selección grande en 1999, ganando la Copa América ese mismo año. Para el 2002, se coronó campeón en el Mundial de Corea-Japón, al lado de grandes figuras como Cafú, Roberto Carlos, Ronaldinho, Denilson, entre otros, comandados por Felipe Scolari. También fue campeón de la Copa Confederaciones de Alemania en 2005. Tuvo participación en 102 encuentros oficiales con su selección, anotando 35 goles. Jugó para el Paris Saint-Germain, Barcelona, Milán, Flamengo. En nuestro país lo hizo con el club Querétaro. Se retiró de las canchas en el 2018. Su retiro cerró un ciclo del llamado juego bonito que habían iniciado los cariocas en 1994 y que les brindó en 2002 el pentacampeonato tras vencer.
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0: 4 minutos pasan de las 12 de la tarde. Ahí escuchamos al Potrillo con esa hermosa melodía. Canta Corazón se titula. Ya tenemos a Jaimito Tinoco con lo más relevante del acontecer. Así que por cortesía de Juanita's Kitchen, de los Latinos Meat Market, del Latino Vaquero, Commonwealth General Contractor, ya te recibimos, mi querido Jaime. Adelante con la información.
1: 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Estimados oyentes de La Patrona Radio, qué gusto saludarles el día de hoy, viernes 26 de junio del año 2026. Mi nombre es Jaime Tinoco y les doy la más cordial bienvenida al resumen informativo de

0: 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Bienvenidos a Resumen Informativo de Noticiero Internacional. Comenzamos con la información. ¿Cómo sigue la situación después del terremoto en Venezuela? Bueno, lamentablemente la cifra de muertos va aumentando y rebasa los 500, pero dicen que se esperan, lamentablemente, muchísimos más. Por lo pronto crean una plataforma para desaparecidos en Venezuela tras estos terremotos.
1: Bueno, en medio de lo que ha sido la incertidumbre, las fallas de comunicación que se han dado en esta tragedia, varias plataformas digitales se han creado para que ciudadanos justamente registren o reporten familiares desaparecidos tras los terremotos. ¿Cómo están en Venezuela y también a quienes están buscando? Hasta el momento, en este sitio web hay 39.116 personas que han sido reportadas, de las cuales 2.667 ya fueron localizadas por medio de estas plataformas. El sitio web que permite publicar fotos, también datos del contacto de las familias.
2: En estos momentos tan difíciles, una de las cosas que más preocupa, sin duda alguna, es tener contactos con nuestros seres queridos. Hemos dispuesto la página desaparecidosterremotovenezuela.com, donde puedes colocar los nombres de las personas con las que no ha podido tener contacto después del terremoto, buscar los nombres de las personas a ver si ya han sido localizados.
3: Vamos a saludar a esta hora en NTN 24 a Antonio Rivero. Él es exdirector de la Organización Nacional de Protección Civil y de Administración de Desastres en Venezuela. Señor Rivero, gracias por estar con nosotros esta tarde.
4: Gracias, Hugo. Gracias, Rui. Y a todo NTN 24, saludo a toda tu audiencia.
3: Gracias. Quiero preguntarle acerca de lo que hablábamos hace un ratito, de la situación de precariedad de los organismos de respuesta ante este tipo de situaciones. ¿Cómo le está enfrentando Venezuela en este momento de angustia, de incertidumbre, en la que se necesitan muchas manos para ayudar?
4: Bueno, Hugo, mira, yo estuve por 5 años y medio en Protección Civil hasta el año 2008 y durante ese tiempo pues se organizó, se preparó lo mejor que pudo a esa organización a fin de garantizar sobre todo la parte preventiva y de respuesta en caso de eventos de esta naturaleza. Y sobre la parte sísmica habíamos hecho evaluaciones conjuntamente con una asesoría japonesa, JICA, de cooperación, y nos dio muestra de que estas cosas podían suceder de acuerdo al ciclo de terremotos o de sismos que han ocurrido en Venezuela. Y ciertamente para esa preparación no contábamos ni siquiera con el 30 o 40%, y la precariedad se incrementó considerablemente. Sin embargo, la voluntariedad o lo que son voluntarios de Protección Civil, de bomberos, etcétera, son de gran capacidad desde el punto de vista técnico y punto de vista de búsqueda, rescate y salvamento para atender situaciones de naturaleza, pero la mayor deficiencia y precariedad está en los recursos necesarios, porque no se puede en este orden de lo que implica infraestructura colapsada atender la necesidad urgente y prioridad de rescatar personas con vida en infraestructura colapsada, como usted lo ha mostrado. Entonces, esto se requiere equipo, por eso hago un llamado en el orden internacional y en la atención en lo que se pueda hacer posible de manera expedita y a través de un corredor aéreo lo más pronto posible a fin de llevar principalmente al estado Vargas material y equipos de rescate para estructuras colapsadas que utilizan los bomberos y que en ese sentido pues son requeridos por los grupos voluntarios, por las organizaciones formales desde el punto de vista de la Organización de Protección Civil y Cuerpo Bombero. Eso debe canalizarse lo más pronto posible y romper todos los obstáculos que hay principalmente de aduana para poder garantizar que eso en material los tenga en mano la cantidad de voluntarios que están llegando a Vargas para poder efectuar tanto nacionales como internacionales y poder organizar esa búsqueda y rescate. Hay más de 50 infraestructuras en Vargas colapsadas, lo cual implica que hay un promedio aproximadamente entre 5.000 a 10.000 personas que

0: pueden estar afectadas. Un tanto ya han sido rescatadas, pero esto, las primeras 72 horas son fundamentales para aquellas que pueden estar limitadas de ser localizadas si no se tienen los equipos necesarios e incluso perros de rescate que puedan ser utilizados en esta búsqueda y salvamiento de personas en áreas confinadas.
1: Antonio, se está hablando de momentos decisivos, minutos decisivos para poder salvar una vida, antes de pasar a lo que es la logística, que usted bien lo ha citado, lo que se necesita para crear estos túneles que puedan ayudar, la ayuda humanitaria, para llegar a los sitios donde precisamente no hay un rescate. Hay muchas limitaciones en la respuesta de rescate tras estos terremotos en Venezuela. Hay una combinación de factores, pero cuando se escucha de que se ha declarado un estado de emergencia, ¿qué significa eso? Estado de emergencia.
0: Bueno, en Venezuela, y lo que prevalece desde el tiempo en que yo estuve en la organización, es que todo debe ser habilitado en función de necesidad de atender la emergencia. Por ejemplo, en este momento, todo lo que es maquinaria, todo lo que es material y equipos desde el punto de vista que se pueden utilizar para remover escombros y poder rescatar vida, esto debe disponerse a los órganos previstos para ello, que son los cuerpos bomberos, los voluntarios de protección civil, los funcionarios de protección civil y organismos que puedan ayudar o ser expertos en esto, porque no cualquiera se puede meter en una estructura colapsada desde el punto de vista de búsqueda de rescate y salvamento de personas, ya que se requieren técnicas muy especializadas para ello. En este sentido, llamo atención hacia las personas, hacia los vecinos, de que la buena fe, la solidaridad y la necesidad de rescatar familias se emprende en primer orden. Pero deben tener cuidado y, por supuesto, en este sentido, el régimen de que está presente en Venezuela debe aportar toda la facilidad necesaria para que pueda entrar el recurso. Dios quiere que los Estados Unidos, en la información que se ha obtenido desde el punto de vista del anuncio del presidente Trump, pueda canalizarse y en presencia viva pueda estar en Venezuela para esta atención.
2: En más noticias de este terremoto, Rusia, China y Estados Unidos. ¿Quién está ayudando a Venezuela tras los terremotos? Por lo pronto, el presidente Donald Trump dijo que están listos para comenzar con la ayuda.
3: Numerosos países ofrecieron su ayuda a Venezuela luego de los dos potentes terremotos que sacudieron al país. El presidente de Estados Unidos, Donald Trump, dijo en su plataforma Truth Social que su país está preparado, dispuesto y capacitado para asistir a quienes llamó sus nuevos y grandes amigos, y ordenó a las agencias del gobierno que se preparen para actuar rápidamente. El secretario de Estado, Marco Rubio, anunció posteriormente una ayuda a gran escala, rápida y eficaz. El Departamento de Guerra va a tener que desempeñar un papel logístico muy importante en este caso, porque en estos momentos tiene la capacidad de aterrizar en lugares difíciles. El aeropuerto de Caracas está dañado, pero el Departamento de Guerra tiene la capacidad de aterrizar en situaciones como esa. Mientras tanto, el presidente de Rusia, Vladimir Putin, le pidió a través de una carta a la mandataria encargada, Delcy Rodríguez, que transmita sus sinceras palabras de solidaridad a los familiares y amigos de las víctimas. China también anunció estar lista para enviar toda la ayuda posible a Venezuela. China está siguiendo de cerca la evolución de la situación tras el terremoto en Venezuela y mantiene un estrecho contacto con la embajada china en Venezuela. Por el momento no se han recibido informes de ciudadanos chinos heridos o fallecidos. China quiere ofrecer toda la ayuda posible de manera apropiada, de acuerdo con lo que necesite Venezuela. La comisaria de gestión de crisis de la Unión Europea anunció que el bloque está dispuesto a prestar su ayuda e indicó que el sistema Copérnicus de detección por satélite fue activado para apoyar las operaciones de rescate en Venezuela. Varios países europeos ofrecieron el envío de equipos especializados y aviones militares al terreno. Por su parte, la presidenta de México, Claudia Sheinbaum, escribió en X que ha instruido la preparación de la ayuda necesaria y agregó que Caracas solicitó apoyo con personal especializado en rescate y de sanidad. El mandatario brasileño Luis Inácio Lula da Silva también mostró su gran preocupación y consternación por los impactos causados por los sismos. El canciller cubano Bruno Rodríguez expresó sus profundas condolencias y solidaridad al gobierno y al pueblo hermano de Venezuela. Otros países latinoamericanos que se manifestaron al respecto fueron los de Argentina, Chile, Costa Rica, Ecuador, El Salvador, Panamá, República Dominicana y Uruguay, entre otros.
2: En tanto, el Departamento del Tesoro de Estados Unidos levanta temporalmente algunas sanciones a Venezuela para que puedan recibir ayuda por los terremotos.
4: El Departamento del Tesoro de Estados Unidos anunció el jueves que permitirá todas las transacciones con Venezuela relacionadas con las labores de socorro tras los terremotos. Esta flexibilización parcial y temporal de las restricciones está autorizada únicamente desde el 26 de junio hasta el 23 de octubre, según la Oficina de Control de Activos Extranjeros. La licencia general abarca el procesamiento y la transferencia de fondos por parte de personas de terceros países hacia o desde Venezuela, siempre que respalden operaciones incluidas en la autorización específica. Los venezolanos han expresado su frustración ante la lentitud de la respuesta de rescate del gobierno inmediatamente después de los dos terremotos que sacudieron el país el miércoles. La gente está realmente frustrada. Tienen miedo porque saben que no cuentan con un Estado que cumpla su función. Así que saben que nadie irá allí a ayudarlos, afirmó el economista venezolano Jorge Jaizati.
2: Bueno, cambiando de información, termina el TPS para haitianos y sirios. ¿Qué pasará ahora con ellos?
5: La decisión que tiene que ver con el TPS. El caso de la demanda en contra de la cancelación del TPS de Haití y Siria llegó hasta la Corte Suprema y esencialmente era un argumento que decía la forma en que se canceló el TPS no fue legal. La señora que lo canceló, la secretaria del Departamento de Seguridad Nacional, lo hizo sin cumplir con lo que dicen las regulaciones. Dijo que las cosas en Haití habían mejorado o en Siria cuando no es verdad, el presidente fue súper racista, en fin, se contó todo lo que había pasado y cómo había tanta maldad en esta cancelación TPS, que son los mismos argumentos que tiene Venezuela, Honduras, y por eso todos esperábamos esta decisión. Y la Corte Suprema básicamente decidió que el gobierno, que el presidente, que la secretaria de Seguridad Nacional pueden hacer lo que les dé la gana, que no hay recurso para defendernos de una cancelación del TPS mal hecha. ¿Qué significa esto? Que las cancelaciones de TPS de todos los países que se han hecho hasta ahora son válidas y las personas se quedan sin TPS y sin su permiso de trabajo y efectivamente son deportables por no tener estatus en este momento. Siempre pensé que la Corte Suprema no se metía en política y la forma en cómo el juez que escribe la decisión ni siquiera menciona la forma racista, despreciable en que el presidente habla de nuestros hermanos haitianos. Las tres juezas que están en contra de esta decisión de la Corte Suprema son más valientes, tienen más agallas, porque no están de acuerdo y lo dicen. Así que mis respetos para esas señoras que pueden levantar la voz aun cuando sean la minoría. Esta decisión de la Corte Suprema no afecta al TPS de El Salvador porque ese no ha sido cancelado. Esta decisión de la Corte Suprema afecta a todos los TPS que ya fueron cancelados porque les dice a todo el mundo que el gobierno puede acabar con el TPS cuando le dé la gana, como le dé la gana, y no tiene que darle explicaciones a nadie. Pongamos claros, los que ya están aquí, los que tenían TPS y se quedaron sin TPS, bueno, ya estamos. Todavía seguimos teniendo derecho a ver a un juez de inmigración si es que no tenemos una orden de deportación. Así que aún si nos encontráramos mañana con un oficial de inmigración, nos pueden detener, pero nos van a tener que soltar, nos tienen que poner en proceso de deportación. El proceso de deportación toma tiempo. Así que mientras no firmemos la salida voluntaria, de alguna manera vamos a encontrar una solución.
2: Y para terminar con la información, un vuelo de Boston a Francia se regresa por humo en la cabina de la aerolínea Delta.
6: Y un vuelo de Delta tuvo que realizar un aterrizaje de emergencia en el aeropuerto Logan en Boston luego de reportarse humo en la cabina. Se trata del vuelo 276 que había despegado con destino a Niza, Francia, con unos 250 pasajeros a bordo. La aeronave regresó a Boston como medida de precaución, aterrizó sin incidentes y fue inspeccionada por bomberos de Masper. Posteriormente rodó hasta la puerta por sus propios medios, mientras que la aerolínea informó que los pasajeros fueron reubicados a otros vuelos.
2: Con eso terminamos el resumen informativo del día de hoy, viernes 26 de junio del año 2026. Mañana sábado tendremos más información, no solamente noticias, también deportes, espectáculos y la llamada en vivo con mi estimada Juanita Benítez. Por lo pronto, nuevamente todo mi agradecimiento a la gente que está sintonizando la 1600 AM Radio Internacional, y gracias también a todos aquellos que nos siguen escuchando por internet en nuestra página web lapatronaam.com y en nuestra propia aplicación para dispositivos móviles, La Patrona Radio. Gracias, mi estimada Juanita, por cederme unos minutos aquí en tu programación. Mi nombre es Jaime Tinoco y les invito para que sigan escuchando más música y entretenimiento aquí en De Parranda con la Banda y Juanita Benítez. 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

0: 2 de la tarde con 21 minutos. Gracias, Jaime Tinoco, por mantenernos informados a través de esta su estación, La Patrona Radio, en la 1600 AM, en la hermosa ciudad de Boston. Y es que el mundo entero se une por Venezuela tras los devastadores terremotos que sacudieron a este hermoso país de Venezuela. Pues la solidaridad internacional han comenzado a hacerse presentes de una forma rápida, ¿verdad? Tanto países de América como también de Europa ya han anunciado el envío de rescatistas, médicos, alimentos, medicina y ayuda humanitaria para apoyar a miles de familias afectadas por el gran desastre, pues, natural, mientras continúan las labores para encontrar sobrevivientes. El mundo entero envía un mismo mensaje a Venezuela. No están solos. Y es bonito ver cómo los países del mundo, pues, se unen. Nos unimos también nosotros en oración por estas familias, porque cada vez se van sumando más decesos. Ánimo, mucho ánimo para todos, la comunidad venezolana. 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Y bien, vamos a dejarles con más de la buena música en esta bella tarde. Ya, Miguel Ángel, ya. Miguel Ángel por ahí anda fascinado con su juego. No se aguantó hasta el día del cumpleaños. Es mañana tu sí. Cumpleaños, pero vos andas ya abriendo los regalos desde hoy. Miguel Ángel, así es.
1: Es una password, ¿no?
0: Ah, ya anda configurando ya. Ay, Miguelito. Bueno, vamos a dejarle con más de la buena música por acá. Vamos a escuchar el grupo El Tiempo con este temazo. Cada día más se titula.

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Bien, amigos, ahí hemos escuchado esas hermosas melodías en esta tarde, sabrosa tarde de viernes. Ya muchos dicen llegando a casita, pero ahí van todavía sobre ruedas, en sintonía total de la Patrona Radio. Tenemos saluditos para la gente de East Boston, por ahí se reportan, la gente de Lynn y de Somerville, dice, reportando sintonía, me encanta su programa, dice, y aquí siempre nos tiene pegaditos de la Patrona Radio. Me dice que ya descargaron la app, que se escucha nítido la señal, dice, sí, es verdad, se escucha bien, bien, bien a todo dar la Patrona Radio. Por ahí vamos con otros temas más que han pedido a través de los mensajitos de texto del 617-312-7827 por cortesía de Juanita's Kitchen, de Latino Vaquero, de los Latinos Meat Market, de Commonwealth General Contractor, donde ustedes pueden también elegir esos proyectos que están por ahí atrasados. Dice, no, déjeme ejecutar este proyecto, van a ponerlos en buenas manos. 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Saludos, dice, soy de Yucuaiquín, me dice, mande un saludo para la gente de Yucuaiquín, un saludo cordial para toda esa gente bonita de allá de Yucuaiquín, del Siricuario, de Bolívar, de Santa Lucía, para toda esa gente. Mire, ahora con la aplicación pueden escucharlos en cualquier parte del mundo donde tengan ustedes internet, ahí pueden sintonizar la Patrona Radio 24/7. Bueno, estaba viendo por acá en las informaciones que el día de ayer ya dieron por cerrada ese lugar allá en Florida, ¿verdad? Que pues un lugar muy desagradable donde tenían ese, más que todo ese centro de detención para inmigrantes, pues este lugar ya fue clausurado, ya fue cerrado, el famoso Alligator, ¿verdad? Alligator, ese sitio donde muy malas experiencias que pasaron muchas personas ahí, pero que pues de acuerdo a las informaciones que redactan algunos medios locales, que ya no van a volver a abrir ese lugar, ¿verdad? Ya que en la administración actual querían esos sitios como para torturar a nuestra comunidad migrante. Pues en buena hora, buena noticia, que ya este lugar no lo van a volver a abrir. Ya son lugares que ningún ser humano merece ir a estar detenido en esos sitios tan de mala muerte, ¿verdad? Así que ojalá que todos esos sitios así los vayan cerrando uno por uno, porque ningún ser humano merece ese tipo de tortura. Dice esta frase, me gustó esta frase, dice, para llevarse bien, dice que no necesitas tener las mismas ideas, pero sí se necesita tener el mismo respeto. Mire qué bonito. Y es la verdad. Aunque usted piense diferente, cada uno pensemos diferente, pero si tenemos el mismo nivel de respeto, vamos a llevarnos bien. Eso es lo importante. Vamos a escuchar ese tema que se titula El Árbol.

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1: Y 48 minutos.
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Bien, amigos, agradeciendo sintonía, ya casi llegando a la recta final de la programación en este en esta tarde tan hermosa. 3:17 p.m. Ahí escuchábamos a Don Leo Dan con ese temazo. Pareces una nena y este otro tema, Por un caminito. Vamos a saludar de manera cordial a todos esos jovencitos que les dan alegría a sus padres en sus graduaciones, ¿verdad? El saludo cordial para Josiani. Josiani se graduó de octavo grado, dice. Mire qué bonito, su mamá está feliz, está toda la familia contenta por esa alegría, ¿verdad? Qué bonito, que Dios la bendiga, Josiani, que siga poniendo todo el empeño en sus estudios para que cuando ya se gradúe de college, ¿no? Qué hermoso, qué bonito para todos los jóvenes que están emprendiendo en sus carreras. Muchas, muchas, muchas felicidades. Tenemos más saludos por acá. Van llegando 617-312-7827. Saludos para Antonio. Por ahí me quedé buscando la canción. Voy a adivinarla, voy a ver cuál es la canción. Pero si no alcanzo hoy a ponérsela, pues mañana la ponemos. También ahí para el compa Raúl. Me pedía a Lucerito con banda, pero no me acuerdo cuál es el nombre de la melodía. Pero si no, pues ahí vamos a adivinar, para tal vez le atinamos con todos esos temas bonitos. Qué bonitos gustos que tiene el auditorio. Dice en otro mensajito por acá, dice, reportando sintonía desde Everett. De ahí va el saludo cordial para la gente de Everett. Andan contentos, dice que por ahí están pendientes de la programación. Así que bueno, con muchísimo gusto, nosotros ya casi culminando, ya casi despidiéndonos de la participación de hoy viernes, invitándoles a que se den la vueltita por allá por Latinos Market, lleven esos cortes de carne para hacer asado, para hacer guisado, para hacerse un buen caldo. 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Vamos a escuchar este temazo, Un Caminito, como dice mi amigo Julio, y no es cuento.

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Bien, amigos, ya llegando a la recta final de la programación de hoy, viernes 26 de junio del año 2026. En algunas áreas reportan muchas lluvias, en algunas áreas hay inundaciones, así que hay que conducir con mucha precaución, y si donde usted va a conducir ve que hay mucha agua, pues mejor evadir, mejor esperar y no verse en emergencia, ¿verdad? Así que hay que estar siempre atento. Hay áreas que son más vulnerables, que se inundan con facilidad, así que hay que conducir con muchísima precaución. Atentos a todos los medios locales para así mantenernos informados. Mi nombre es Juanita Benítez, ha sido un honor estar con ustedes. Y mañana, con el favor de Dios, por esta su misma estación, la 1600 AM, a partir de las 11 de la mañana, acá estaremos con todo el contenido que se prepara en cada emisión. 617-312-7827 es mi número de celular. Si gustan contactarse con nosotros, aquí estaremos para contestar sus llamadas. En nombre de nuestros patrocinadores, les deseamos muy, pero muy buenas tardes. Muchas oraciones para el pueblo de Venezuela, para toda esta gente que están pasando todas estas emergencias. Allá siguen más decesos reportando, ¿verdad? Así que Dios bendiga a todos los rescatistas que están trabajando arduamente para poder salvar vidas. Que Dios ilumine sus vidas allá en ese bello país de Venezuela. Que sea Dios cubriéndolos con su sagrado manto. Buenas tardes.

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4: Hola, hola, hola, hola, ¿cómo están? Bienvenidos, bienvenidas, manitas chulas, manitos chulos, a Mente al Desnudo, donde, tú lo sabes, desnudamos la mente sin miedo a las palabras, porque el silencio nos está dañando. Aquí te habla Iván O'Farrell, tu psicólogo y sexólogo de confianza, ya sabes, y si no lo has hecho aún, te pido que me sigas en todas las plataformas de podcast, en YouTube, y también estoy contigo todos los lunes y los viernes a partir de las 5:30 p.m. en la 1600 AM de Boston, ya sabes. Y si no sabes dónde encontrar los links por alguna razón, mira, no te preocupes porque todos los vas a encontrar acá en www.ivanofarrell.com, www.ivanofarrell.com. Y por supuesto, también sabes que me puedes enviar un mensajito, un WhatsApp, mejor dicho, un WhatsApp al 857-243-8289. Y dicho esto, manito chulo, manita chula, yo lo sé que tú eres bien enojón, eres bien enojona. Y si no lo eres, mira, no te preocupes que aquí hay para todos. Hay para todos y hay con qué, sobre todo. Hay con todos y hay con qué. Fíjate que hoy te tengo un programa sasazo porque vamos a hablar acerca de esas personas que se enojan demasiado y que a veces no saben ni por qué. Algunos sí, pero vamos a hablar del trastorno explosivo intermitente. Así que agárrate las bragas, Marichocho, porque nosotros vamos con esto.
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4: Ya estamos ahora sí en la psicología pop y estoy contento, estoy feliz porque iniciamos formalmente la segunda temporada de Mente al Desnudo, lo cual pues me pone muy contento, muy feliz, ahora ya en audio y video. Así es que manito chulo, manita chula, si tú me estás viendo por, o más bien me estás escuchando por alguna plataforma de podcast o en la 1600 AM de Boston, también te puedes unir directito a YouTube y ahí nos vamos a ver, mira, cara a cara, frente a frente, así como dice la canción. Así es que hay para todos los gustos. Y ahora sí, vámonos de lleno con este tema importantísimo, porque una de las cosas que más perjudica a la humanidad en general es cuando no podemos controlar las emociones adecuadamente. ¿Qué pasa? Que muchas veces ni siquiera estamos conscientes de estas emociones. Y lo que pensamos es que algunas de ellas son el enemigo de la humanidad o los enemigos de la humanidad. Y esto no es cierto. No hay que tenerle miedo a las emociones, no hay que tenerle miedo a los sentimientos, porque ellas nos ayudan a poder sobrevivir. Nos dan un mensaje, nos dicen algo, pero cuando no estamos conscientes de qué dispara las emociones, entonces tenemos falta de control de ellas y dejamos que las emociones nos controlen. Y por ejemplo, vamos a iniciar aquí con la ira, con el enojo, con el trastorno explosivo intermitente. Y aquí hay episodios de ira intensa, impulsiva y sobre todo desproporcionada a lo que está ocurriendo. Y como te decía, las emociones no están mal. El enojo tampoco está mal. Lo que pasa es que sí hay que diferenciar entre un enojo regular, normal, es válido. Sí, se vale enojarse de vez en cuando y decir, bueno, esto no me gustó. Puedo expresar mi enojo de una manera asertiva. Ya saben, el I statement, que lo hemos platicado mucho, y sobre todo las personas que están en sesiones conmigo, en terapia conmigo, podrán decir si es cierto. Iván me ha hablado mucho de esto, del I statement, del este ejercicio del yo. Yo me siento molesto, me siento enojado cuando sucede esto. Es una manera de poder comunicar lo que sientes sin dañarte a ti mismo y sin dañar al otro. Pero cuando hay esta ira intensa, cuando hay esta ira explosiva, entonces se pierde el control. Y son momentitos cortitos donde la persona pierde contacto con la realidad, se enoja muchísimo y lo que hace es a lo mejor golpear, gritar, decir unas cosas que a lo mejor no diría en un estado normal, y después del episodio suele venir la culpa o la vergüenza. Fíjate, importantísimo esto, la culpa o la vergüenza. Si tú conoces a alguien que está pasando por esto, que se enoja constantemente, o quizá seas tú la persona que se enoja constantemente, pero todavía tienes algunas dudas de ¿seré, no seré, será, no será? Mira, aquí te digo las claves que tú tienes que estar pendiente para que cheques automáticamente si el problema o la situación del enojo te está ganando. Fíjate, la persona con este trastorno reacciona exageradamente ante estímulos pequeños. Imagínate tú que está el chamaco en la mesa, está comiendo y por accidente, ¡pum!, tira un vaso con agua. Lo más viable en cuanto a la reacción sería de, ok, no te preocupes, lo limpio, ya está. Pero si ante ese estímulo muy pequeñito es de, no, pero tiraste el agua, ¿cómo crees? No, y vas a estar castigado. O sueltas el golpe, entonces se podría decir que es una reacción exagerada ante este estímulo. Hay explosiones verbales y físicas a veces. Fíjate, gritos, te repito, de ¿cómo que tiraste? ¿Qué no sé qué? Ahí, señal amarilla, si no es que, bueno, digamos que ahí hay una luz amarilla, hay una banderita amarilla que te está diciendo, aguas, aquí hay algo. Bandera roja, golpes. Cuando ante el enojo sueltas el ¡órale! No. O rompes cosas de, pero ¿por qué hizo esto? Y ¡pum!, avientas un vaso contra la pared, que un plato contra el suelo, y a lo mejor golpeas puertas, a lo mejor azotas puertas también. Y la persona que sufre esta situación tiene la sensación de no poder parar. Ya cuando está en este episodio, siente que el enojo va increciendo, va aumentando, sientes que te enojas más y más y gritas más y rompes más o golpeas más. No te puedes parar, no se puede parar la persona. Esto, manito chulo, manita chula, trae consecuencias, consecuencias importantes en todos los ámbitos sociales. Trae consecuencias, problemas de pareja. Porque imagínate, pues, la pareja puede vivir asustado o asustada de cuál va a ser la reacción. Empiezan a ocultarte cosas porque dicen, no se vaya a enojar, no vaya a reaccionar mal, no vaya a ir a golpear. En el trabajo, quizá, esta persona tiene problemas con los compañeros porque ante cualquier situación que pase, pues se enoja, te digo, golpea o grita. Y la familia también, con la familia se empiezan a alejar, cada vez menos quieren estar alrededor de esta persona porque no saben qué es lo que va a suceder después. Yo te voy a decir que esto, además de ser un sistema aprendido, porque cómo reaccionar ante la ira también puede ser algo que se aprendió de los papás o del cuidador simplemente. Pero también tiene sus factores biológicos, ¿eh? Las personas que viven con este trastorno explosivo, fíjate, tienen baja tolerancia a la frustración. Y esto tiene que ver con el posible rol de serotonina. Y como lo hemos hablado en otros podcasts, en otros programas que hemos tenido, ya que ya te he explicado qué es la serotonina es el neurotransmisor encargado de regular el estado de ánimo y sobre todo de inhibir la impulsividad. En personas con este trastorno explosivo intermitente, los niveles de serotonina en las regiones del cerebro que controlan el juicio suelen ser bajitos, suele haber poquito. Entonces, al haber poca serotonina, la comunicación entre la amígdala, que es, digamos que uno de los centros o el centro emocional que genera la ira, y también, por supuesto, la corteza prefrontal. Recuerden que la corteza prefrontal es lo que nos hace comportarnos como seres humanos en sociedad, además de muchas otras funciones que tiene. Es esta corteza que la verdad nos hace ser muy humanos, poder convivir. Es la parte racional que dice, ¡ey! Espera, espera, manito chulo, espera, manita chula. No te andes pasando de la raya, no reacciones así. Te calmas o te suelto tres chingadazos en el hocico. Fíjate, así te dice la corteza prefrontal, pero a veces no la escuchamos. Poco a poco se va como debilitando, si lo podemos poner en palabras de a centavo. Sin suficiente serotonina para frenar la señal de alerta de la amígdala, el cerebro racional no llega como a tiempo a procesar la frustración, lo que resulta en un ataque de ira inmediato, pero sobre todo desproporcionado. Como te decía también, aprendemos a cómo reaccionar o cómo manejar el enojo o la ira. Por supuesto, también hay factores sociales importantísimos. Creencias tipo de el hombre no llora. El hombre debe reaccionar como hombre. El hombre tiene que mostrar esa ira. El hombre nos educan. Todavía nos educan para ser hombres, no seres humanos, buenos seres humanos. Y cuando te dicen, el hombre no llora, pues entonces, ¿cómo le hacemos? ¿Cómo sacamos las emociones, sobre todo el enojo? Porque si llora es maricón, si llora es gay, ¿y qué pasa? Entonces, se ve hasta bien a veces socialmente, el hecho de reaccionar, golpeo, ¿sabes? Es hasta cierto punto socialmente aceptado hasta que se vuelve un problema y la persona que se enoja entonces reacciona a nivel social y empieza a golpear gente a diestra y siniestra, empieza a echar pleito porque se le cerró una persona mientras iba manejando, porque alguien se le quiere meter en la fila, porque le hicieron fea cara en el restaurante, explotan con el mesero, explotan con la maestra, explotan con medio mundo y entonces ya no se pueden controlar. Como te digo, las consecuencias, bueno, pues en la pareja, con los hijos, porque los hijos se van alejando de ti, se alejan de un padre que es iracundo. Y una de las consecuencias importantes, y tú lo sabes, esto no es nuevo, que es la agresión física y los problemas legales, problemas judiciales. Pero la persona que sufre de esta ira también, que no puede controlar, vive un infierno interno, vive culpa, vive vergüenza, vive aislamiento y no lo dicen, se quedan callados o calladas. No lo dicen porque, repito, hay vergüenza. Pero si a eso le agregas que muchos de ellos tienen un ego muy levantado o unas máscaras que no quieren soltar, te dicen, no, no, yo no me arrepiento, aunque sí, aunque se haya culpa y haya vergüenza, te dicen, yo no me arrepiento, claro que no, y le volvería a dar en la jeta si me lo vuelvo o me la vuelvo a encontrar. Esto es como un mecanismo de defensa para decir, no te preocupes, manito chulo, y todo bien, tú lo hiciste muy bien, y no es así. Se vive un infierno interno. Pero que no te queda claro lo que te estoy diciendo, que no sabemos qué situación, aquí te tengo una recomendación. Mira, chécate rapidísimo, vámonos a esto.
5: Todo que ver.
4: Y bueno, aquí te tengo El lado bueno de las cosas. Es una película del 2012 dirigida por David O. Russell y es una de las representaciones más crudas y a la vez empáticas de la salud mental en el cine contemporáneo. La historia sigue a Pat, un hombre que regresa a casa de sus padres tras pasar 8 meses en una institución psiquiátrica por agredir al amante de su esposa. ¿Cuántas veces no hemos visto esto? Yo entiendo, los celos a veces cegan. Hay ira, por supuesto, cuando te sabes engañado, cuando sabes que te están siendo infiel, pero hasta en eso habría que tener control del impulso. Y bueno, la película evita, por supuesto, los clichés del drama médico para centrarse en el caos doméstico. Pat está obsesionado con recuperar su vida anterior y a su esposa, bajo el mantra de encontrar el lado positivo. Y, por supuesto, el lado positivo en cada tragedia. En este camino, conoce a Tiffany, una viuda con sus propios traumas y una honestidad brutal que choca frontalmente con la inestabilidad de Pat, lo que hace que la película brille. Y no solo es un romance, sino cómo retrata que la recuperación no es una línea recta, porque a veces creemos de no, ya está recuperado, ya tendría que estar bien, ya tendría que actuar bien, y no siempre es así. Nos deja saber bien en claro que la recuperación es un proceso lleno de recaídas. Él también está en medicación, pero una medicación mal gestionada, y la necesidad de una red de apoyo que a menudo está tan rota como el protagonista. Aquí, aunque Pat es diagnosticado como bipolar, sus reacciones son un reflejo fiel del trastorno de ira por 3 puntos clave. Fíjate, que son los que te vengo diciendo ya en este programa. Explosiones súbitas, sus crisis de ira, como la escena donde busca desesperadamente su video de bodas. Y ahí está, sus reacciones son desproporcionadas frente al problema real. El otro, disparadores específicos, ciertos estímulos como una canción o un recuerdo anulan su filtro racional y disparan una respuesta agresiva inmediata. Y por supuesto también el factor hereditario. La película muestra que su padre también tiene dificultades para manejar la frustración. Por eso es importantísimo, manito chulo, manita chula, que aprendamos a tener tolerancia a la frustración, que le enseñen a sus mijitos desde chiquitillos a que hay cosas que no pueden tener, hay cosas que no se les van a dar al momento. Déjenlos que se frustren un poquito, para que aprendan desde el día 1 de su vida a tener tolerancia a la frustración y no respondan con agresividad, no respondan con enojo. Entonces, como el papá de nuestro protagonista también tiene dificultades para manejar la frustración, sugiere que la falta de control de impulsos es un rasgo arraigado en su dinámica familiar. Por eso es importantísimo, importantísimo que vayan a terapia. Importante, porque esto nos va a ayudar a descubrir en el proceso también desde dónde fue aprendida esta ira. Así es que ojo, la película, déjame te digo cómo se llama El lado bueno de las cosas, del 2012. Fíjate, El lado bueno de las cosas en español, y en inglés se llama Silver Lining. Silver Lining. Esta, si no me equivoco, está en HBO Max o tiene que estar por lo menos en Netflix. Así es que búscala, búscala por si estás pasando por una situación así, si te identificaste con esos puntos, o también si tú crees o tienes sospecha de que alguien podría estar pasando por este trastorno, para que puedas ver esta película con él y puedas estar en el acompañamiento, porque se requiere del acompañamiento. Ahora, te cuento rapidísimo también que yo, manito chulo, yo no te dejo solito. Yo no te dejo solita, manita chula. Recuerda que aquí vamos juntos, agarrados de la mano, porque somos raza. Somos aquí una comunidad. Y entonces, por eso te traigo también los Psycho Tools, pues para ir iniciando.
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4: Y ya estamos aquí en los Psycho Tools, donde te digo cómo hacerle para poder enfrentar este trastorno explosivo intermitente, y vámonos con esto.
6: Número 5.
4: Detecta la señal antes de explotar. ¿Cómo lo vas a hacer? Identifica las primeras señales físicas. Normalmente hay tensión en el cuerpo, ¿sabes? O sea, sientes cómo los músculos se te contraen, sientes este calor que te sube desde el estómago y empiezas así como a respirar rápido, a veces hasta como que se te corta el hecho de poder tragar saliva. Identifícalo, porque va a ser el paso número uno, importantísimo. ¿Qué vas a hacer con esto? Una vez que identifiques las señales físicas, entonces vas a hacer un escaneo corporal. Y este escaneo corporal puede ser tan rápido o tan lento como tú quieras. Cuando notes esta irritación, también nombra lo que sientes. Tal cual, mi cuerpo se está activando y estoy sintiendo en este momento calor o dolor en el estómago. Los puños, date cuenta, cuando una persona es muy enojona y está en un arranque, en un ataque de ira, normalmente, mira, cierra, aprieta los puños, está preparando para el bum, bum, bum, bum, eso. Entonces, identifícalo. Y si estás tú enfrente de la persona que se enojó o no enojona, checa los puños, porque después de ahí viene algo peor. Tú checa y lo puedes decir: mi cuerpo se está activando y estoy apretando los puños. En ese momento haces la respiración 4-4-4. Te digo cómo. Inhalas profundo, pero ojo, no vas a subir los hombros, porque normalmente cuando respiramos hacemos... No hagas eso. En cambio, vas a mandar el oxígeno, el aire, al estómago. Así, y cuentas. 1001... 1002, 1003, 1004. Y lo detienes, ahí deténlo. 1001, 1002, 1003, 1004. Y lo sacas por la boca. 1001, 1002, 1003, 1004. Y entonces te vas a imaginar como si fuera un interruptor, un chic, chic, chic, chic, chic de luz, así como cuando prendes en tu casa, y tú solito te vas a imaginar que apagas el interruptor del área de tu cuerpo que se está activando. Por ejemplo, si tú sientes que el estómago te está quemando, haces tu respiración e imaginariamente así apaga el switch, tun, y continúa con tu respiración normal. Y puedes hacer también el escaneo corporal. Empiezas desde la punta de los dedos de tus pies y vas sintiendo cómo se siente y vas subiendo por los talones, por las pantorrillas, las piernas, las caderas, glúteos, cintura, pecho, espalda, brazos, hombros, hasta la cabeza. Es decir, vamos a redirigir la atención a otro lado y vas a ir de alguna manera como masajeando tu cuerpo de una manera, digamos, imaginaria, como que lo vas sobando, porque tu cuerpo en ese momento sufrió un choque importante y lo que vamos a hacer es tratar de calmarlo. Esto te va a funcionar porque te ayuda a intervenir antes del punto de no retorno. ¿Cuál es el punto de no retorno? Cuando ya no tienes control de lo que está sucediendo, cuando pierdes el control. Entonces te va a funcionar muchísimo, te lo aseguro.
6: Número 4.
4: La regla de los 10 segundos. Retrasa tu reacción inmediata. Cálmate un momento. Esto que yo no sé si ustedes vieron este comercial de cuenta hasta 10, eso funciona. Pero retrasa nada más tu reacción 10 minutos e incluso lo que tú vas a decir. Retrásalo un poquito y cuenta 1001, 1002, 1003, hasta 10. Aléjate físicamente también del estímulo. Y eso te va a funcionar porque le da tiempo a la parte racional de tu cerebro alcanzar lo emocional y que lo pueda de alguna manera estabilizar. Importantísimo. Date 10 segundos antes de reaccionar.
6: Número 3.
4: Canaliza la energía sin dañar a nadie. ¿Cómo lo vas a hacer? Puedes apretar una pelota, puedes a lo mejor ir a tu habitación y ahí sí, así, gritar en la almohada, golpear si quieres el cojín sin hacer un gran escándalo, ¿no? Así en tu habitación, para no convertir esto en una explosión. Es decir, lo vas a ir canalizando. Puedes también salir a caminar rápido o haz un ejercicio breve, unas sentadillas, unos abdominales. Eso te va a funcionar muchísimo y te va a funcionar porque la ira es energía acumulada. Si no la canalizas, se convierte totalmente en una explosión.
6: Número 2.
4: Reestructura el pensamiento. Cuestiona la interpretación de qué es lo que estoy haciendo. Y cámbiala, fíjate, lo vas a hacer, vas a cambiar, en lugar de decir, me están faltando el respeto, es un ejemplo, me están faltando el respeto, lo vas a cambiar por, esto me molestó, pero no significa que sea personal, es decir, vamos a empezar a hacer reconexión a nivel cerebral, vamos a empezar a hacer nuevas sinapsis, si lo podemos llamar de esta manera, y esto te va a funcionar porque reduce la intensidad emocional al cambiar el significado de la situación. Por eso te digo que date esta oportunidad de cambiar el pensamiento.
6: Número 1.
4: Haz un plan post explosión. La responsabilidad, no la culpa. Fíjate, ¿qué vas a hacer? Repara después del episodio. Si ya no hubo el control ahí, trata de hacer la reparación de daños. Pero si vas a hacer reparación de daños, no lo vuelvas a hacer. Es decir, ofrece disculpas, entiende cuál fue la situación, entiende, identifica qué fue lo que causó, qué disparó que tú perdieras el control. ¿Cómo lo vas a aplicar? Reconoce lo ocurrido. Te digo, pide disculpas, pero sobre todo, sin justificarte. Y analiza, repito, que lo detonó. Esto te va a funcionar porque esto rompe el ciclo de culpa y repetición y crea un aprendizaje real. Y bueno, para los de la 1600 nos tenemos que ir. Yo te espero la próxima semana, pero para los que estamos en cualquier plataforma de podcast y los que estamos en YouTube, nos quedamos porque entramos directamente a la sección Te cuento de por qué los hombres, los seres humanos, estamos obsesionados con el tamaño del nepe. Y te digo una cosa, si tú crees que tu panchito está chiquitito, yo te voy a decir las nuevas prácticas médicas que te ayudan a tener un tamaño considerable. Así es que, por favor, si quieres escuchar esto, vente manito chulo, vente manita chula a YouTube o a cualquiera de las plataformas del podcast de Mente al Desnudo. Y para los que están en la 1600, nos escuchamos la próxima semana. Bye, bye.
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4: Bueno, eso es así, señores. Saludos, ¿qué tal? Buenas tardes y bienvenidos acá a la programación, al show de Lino contigo. Pues acá, pues como todos los viernes de 6:30 en adelante, por acá estamos contigo, trayéndote pues siempre muchos clásicos musicales, buena programación acá para que usted se dé un gustazo acá con nosotros a esta hora. Justo pues hasta las 8 de la noche, Dios mediante, pues vamos por ahí con ustedes, celebrando como todos los fines de semana. Un poquito triste, ¿no? Un poco triste pues está hoy. Pues debido pues a todo lo que está pasando en el mundo, ¿no? Especialmente pues en Venezuela ayer, pues esto pues ha sido terrible, lamentable, ¿no? Lo que está pasando allá en Venezuela, señores, y pues mucha gente que ha fallecido, mucha gente desaparecido, terrible, ¿no? Terrible este terremoto que pues ha traído pues muy, pero que muy malas noticias para la gente, nuestra gente, pues, de Venezuela, ¿no? Y también, pues, en California, dicen que en California también, pues, un temblor de unos 5.6 que sacudió, pues, gran parte de California, por ahí por San José, cerca de San José, ¿no? Y, pues, terrible, ¿no? Lo que está pasando en el mundo son calores sofocantes que están sucediendo en estos últimos días, temblores, tormentas, unas tormentas de granizo y, pues, terrible, ¿no? Terrible el tiempo, la madre naturaleza, pues, está muy enojada con nosotros y, pues, están ocurriendo terribles cosas, pues, en el mundo. Pero Papá Dios pues sabe lo que hace, ¿no? Dicen que Papá Dios sabe lo que hace, que él pues se golpea, pero no golpea muy duro, ¿eh? No, él aprieta, pero no ahoga, ¿eh? Así que pues nada, tenemos que tener conformidad, ¿no? Con las cosas de nuestro Padre Celestial, y tenemos que tener mucha conformidad pues con la naturaleza también, con la vida. El destino es así, ¿no? El destino es así. Y pues, ¿qué vamos a hacer, no? Tenemos que rezar mucho y pedirle a Dios que pues nos golpee menos. Sí, señor. Así que nada, estamos contigo por acá a esta hora de la tarde, acá 1600. Esta noche, pues, una calor inmensa esta noche, ¿no? La temperatura está bajando por ahí como los 64 grados más o menos para esta noche. Se espera, pues, unos cuantos días lluviosos en camino. Para acá, para nuestra parte de Massachusetts, va a estar un poquito pues lloviznas pues, ocasionales mañana sábado, también el domingo, por ahí creo que el lunes también va a estar pues así, ¿no? Dicen por acá pues domingo, pues el lunes va a estar un poquito soleado, y el martes, el miércoles también vamos a tener pues más lluvia, así que días lluviosos, ¿no? En sí pues es un poco bueno porque refresca pues la atmósfera un poquito, ¿no? Y podemos pues respirar aire limpio y también pues un poquito refrescante, ¿no? Refrescante, pero nada, estamos en verano, dice ahora, qué verano, ¿no? Un verano pues que dicen que es uno de los peores veranos que hemos tenido, ¿no? Caliente, ya usted sabe que desde temprano, tempranito acá, pues cuando tenía que ser primavera, pues se sentía como verano, ¿no? Así que nada, mientras tanto acá nosotros estamos contigo por acá a esta hora, acompañándote todo el camino por acá a esta hora, y pues deseándote que estés pasando la súper chévere, súper bien acá, disfrutando pues de excelente y maravillosa música.

Bueno, y qué chévere, qué lindo que se mantienen ahí con nosotros a esta hora de la tarde por acá en tu frecuencia 1600. Estamos contigo, por supuesto que sí. A esta hora, pues, disfrutando, pues, de la programación, el show del himno contigo acá en la 1600. Como todos los viernes, acostumbrados acá de 6:30 en adelante, estamos contigo. Gracias, bendiciones. Los que están celebrando, pues, su fiesta de cumpleaños, pues, muchas bendiciones. Happy birthday to you, especialmente, pues, óigame, happy birthday para Jerry, ¿no? Jerry estuvo de cumpleaños ayer, Dios mediante, estuvo de cumpleaños, así que, happy birthday, mi querido hijo, pues, Jerry estuvo de cumpleaños, así que bendiciones para él, ¿no? Muchas bendiciones, mucho cariño siempre, mucha, pues, energía, mucha energía para que él, pues, siga hacia adelante, ¿no? Primero Dios, estamos contigo acá, pues, como siempre, disfrutando nuestra gente, nuestros queridos amigos, nuestra gente de todos los lugares por acá que nos sintonizan a esta hora, acá, pues, en Boston, Rosendale, por ahí, en Dorchester, también, pues, en acá en Chelsea, nuestra gente de Chelsea, nuestra gente por acá, pues, de todos los lugares por acá de East Boston, Revere, por ahí también, por Ceylon, nuestra gente por acá, por Lee, Massachusetts, Sogos y todos esos lugares por ahí donde nos sintonizan a esta hora, pues aquí estamos, ¿no? Primero Dios, como todos los shows que hacemos acá, pues dedicados a nuestra gente latina, nuestra gente de mucho gusto, la gente, pues, de mucha cultura hispana, ¿no? Cariño siempre, ¿no? Para ellos. Nuestra gente del Caribe que nos sintoniza por acá, nuestra gente caribeña, pues, ¿no? Se identifica mucho con el programa. Programa, pues, tropical caribeño acá que hacemos. Aparte, pues, que tenemos variedad musical para todos los gustos acá en el show. Y, pues, siempre contento de estar acá con ustedes, pues, los viernes, Dios mediante. 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Especialmente los chamaquitos, los muchachitos que están, pues, graduándose, que están apenas comenzando, ¿no? Hay que motivarlos para que, pues, sigan hacia adelante, ¿no? Pues se aferren un poquito más a los estudios, y, pues, que los estudios son muy importantes, ¿no? Acá el que no tenga, pues, un título, un bachillerato, un título, pues, no es difícil para, pues, hacerse de una buena posición, un buen trabajo, ¿no? Y aún con eso, pues, luego de tener, pues, los resultados, tener, pues, el diploma y todo, a veces se le hace, pues, difícil también conseguir trabajo, ¿no? Pero por lo menos tienen, pues, esa carta de presentación, ¿no? Que lo, pues, le hace el camino un poquito más fácil, ¿no? Así que hay que estudiar, porque si no se estudia, no se aprende.

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Bueno, así es la cosa, señores, acá pues disfrutando de esta tarde, hoy viernes, y que viene, ¿no? Pues mucha gente contento porque vamos, pues ya se sabe, ¿no? Después del chequecito vamos para la casa, ¿no? La señora me está esperando, vamos para el mall a gastarlo todo. Bueno, y otros, pues nada, otros a trabajar tranquilamente, por ahí también a trabajar tranquilamente, ¿no? Como todos los viernes, hay tranque, ¿no? Hay mucho tapón, a esta hora todavía, pues ahí se considera que hay tapón todavía, pues en algunas carreteras acá en Boston, Massachusetts. Como siempre, pues esa, la ruta, pues uno, la uno yendo hacia Sogos, obviamente esa vía, pues es siempre bien, pues ataponada debido, pues a que, pues todo... se desborda hacia ella, ¿no? Porque no hay otra, es la única. Y hay un tremendo tranque, tremendo tapón por ahí, pues, yendo hacia Sogo, también, pues, en la ruta 1A, pues, yendo hacia Lee, Massachusetts, por ahí, se encuentra un poquito estancada por ahí. La ruta 9, por acá me dicen, por acá, por Brookline, por ahí, pues, yendo hacia Newton, Massachusetts, también, pues, está un poquito lenta. Y también por acá, pues, la ruta... La 93 también, dicen por acá, la 93, la 90, un poquito lenta acá, pues llegando aquí a Boston, al centro de Boston, en el Store Drive, como siempre, mucho tránsito pesado. A esta hora también en Chelsea, por ahí, pues mucho tránsito pesado por ahí. En Everett, la 16, por ahí se encuentra un poquito lenta. También por acá, para Brockton, la 24, como siempre, pues bien ataponada por ahí. La 24 siempre es una carretera pues que siempre está bien congestionada en las tardes, ¿no? Después de a partir de las 3 de la tarde por ahí inicia pues el tránsito pesado en todas estas carreteras, aunque pues hoy día pues en estos tiempos, ¿no? En estos tiempos hasta los domingos, usted sale los domingos está bien ataponado en muchos lugares, ¿no? Las carreteras pues bien congestionadas.

No sé si pues es los choferes modernos que tenemos, o hay mucho auto, o también pues las carreteras tengan que ver, ¿no? La reducción de espacios en la carretera tenga mucho que ver también con eso. Así que hay tránsito pesado. Lo único que le recomiendo pues es nada, tranquilo, mantenerse tranquilo, seguir despacito, ok, para pues que todo salga bien, ¿no? Para que todo salga bien, lleguemos salvos, ¿no? Se han dado cuenta pues que hay muchos accidentes automovilísticos últimamente, ¿no? Primero se le checaba pues a los celulares, ¿no? En parte, los celulares, ¿no? La gente se descuida hablando en los celulares y pues tienen accidentes. Otros pues debido al cansancio, un bajón de azúcar o algo así, pues también pues hace que se duerman y tengan accidentes automovilísticos. También pues no, la cosa esa que fuman, esa, que ingieren, ¿no? Y pues también los pone así medio sonso, ¿no? A veces a uno, ¿no? A uno le da alegría, a otro lo pone a dormir, ¿no? Y hay que tener cuidado, hay que tener cuidado con todo eso, ¿no? ¿Ok? Porque todo eso contribuye, ¿no? Pues a los accidentes. Muchos accidentes en estos días, pues estamos viendo autos que se han metido debajo de camiones. Acá, pues en Chelsea, por ahí en Chelsea, uno en estos días, una noticia, ¿no? Muchos la vieron en la televisión, en el noticiero, ¿no? El auto se encajó debajo del camión. ¿Para dónde va? Si no cabe por ahí, mantente tranquilo, no espera que pase el camión. Dios, no, si me apuro paso por debajo, no. ¿Qué va? No way. Así que nada, tranquilo ustedes, no manejen con cuidado siempre, mucha precaución, ¿no? Pues tranquilito, no, es mejor despacito, despacio y seguro, que a todo dar bien baratado, ¿eh? Así que con cuidadito siempre en su auto, ¿no? En los camiones, en las trocas, lo que sea, maneje con cuidado.

Bueno, chéverísimo acá, Lino, contigo a esta hora de la tarde por acá, tu frecuencia 1600. Estamos contigo todo el camino, por supuesto que sí. Y bueno, tenemos algunas noticias informativas que nos llegan a esta hora acá a los estudios de la 1600. Dice que un hombre de 27 años fue arrestado después de ser pues acusado de provocar pues un accidente mortal entre motos acuáticas cerca de pues Randall Island. Esto fue en Nueva York. Este terminó pues con la muerte de una mujer de 26 años. El detenido fue pues identificado como Jason Reyes Rodríguez, residente pues de Passaic, New Jersey, quien pues enfrenta ahora pues cargos de homicidio involuntario en segundo grado y homicidio pues vehicular en segundo grado, según pues una denuncia penal reseñada por el New York. Así que no, pues la gente no tiene paciencia, no tenemos paciencia, no podemos esperar, no tomarnos nuestro tiempo, no tenemos que ser primero. Y mucha, eso es lo que termina pues en accidentes automovilísticos, ¿no? Y la gente pues no, loca también, ¿no? Todo el mundo pues está anda en otra onda, como dicen, ¿no? Dice que un vuelo pues de American Airlines que se pues se dirigía pues a Filadelfia vivió pues momentos de tensión la mañana pues de este pasado domingo, después de que pues un pasajero fuera pues señalado de agredir a otro viajero y pues alterar pues el orden a bordo, así que se enfrascó también con otros pasajeros, ¿no? Pues tratando posiblemente defender al que había sido golpeado, pues se formó tremendo, tremendo revolú. Y en otra dice que un hombre pues Connecticut, que acababa pues de adquirir una vivienda pues embargada, pues se llevó pues una tremenda sorpresa cuando pues llegó pues a la propiedad para comenzar pues labores de limpieza, ¿no? Y pues ponerla al día, ¿no? Poner pintar y todo eso. Entonces dice que pues Edward se encontró pues que habían pues unos cadáveres allí, ¿no? Y yo digo, pues, ¿cómo es que vendieron esta casa, ¿no? La gente que la vendieron, la agencia que vendieron esta propiedad, pues no habían pues entrado a esa vivienda a chequear nada, ¿no? Este señor vino y la compró y cuando, tremenda sorpresa, cuando llegó para allá adentro, pues se encontró todos estos cadáveres allí flotando en el piso, ¿no? En otras noticias informativas que nos llegan por acá, dice que la selección de Colombia pues aseguró pues su presencia en la final pues del Mundial 2026 tras imponer 1-0 a República Democrática del Congo en la segunda pues jornada. El grupo K, pues el conjunto suramericano, alcanzó pues 6 puntos y quedó como líder provisional de la zona con margen sobre Portugal y una pues ventaja amplia respecto pues al equipo pues africano. Así que no, Colombia pues está ahí dando fuerte. Así que nada, tranquilo, por acá vamos a seguir. Acá tenemos la noticia, por acá dice pues el futbolista argentino Lionel Messi pues tiene pues varios motivos para estar feliz. Dice que pues estuvo cumpliendo años, Messi pues nació el 24 de junio, pero pues además de esa celebración, dice el astro tiene motivos para pues disfrutar de la vida, dice, pues ya pues que se convirtió pues en el máximo goleador de los mundiales al alcanzar 18, ¿no? Pues el tipo es lo que es, ¿no? Tremendo, ¿no? Tremendísimo. Y pues eso está bien, ¿no? Eso está bien. Tenemos que seguir pues apoyando, ¿no? Y hay que apoyar pues el fútbol. El fútbol pues ya está tremendo, ¿no? Tremendo todos esos partidos, diferentes lugares del mundo, como estamos viendo. Y todos quieren llegar, ser primero, ¿no? Y eso es lo bueno, ¿no? Eso es lo bueno de esto, del Mundial, Copa del Mundo. Así a ver cuál va a ser el ganador, sí señor, a ver quién va a ser, cuál se lo va a llevar, ¿no? Y a mí no me pregunten porque yo pues
No le voy a decir, yo tengo mi favorito, pero no lo voy a decir, no, porque después, no, no, hombre, no. Así que me lo callo, pero yo tengo el favorito, yo sé quién va a ganar, yo sé quién va a ganar, ¿ok? Así que manténgase ahí con nosotros, mientras tanto, siga acá con nosotros a esta hora de la tarde, por acá en tu frecuencia 1600, y este es tu amigo Lino, acompañándote todo pues el camino por acá, contigo, por supuesto, acá en esta emisora 1600.

poquito, por tranquilito ahí. Para que no se sepa, hay que guardar, no se sepa, ¿no? Óyeme, saludos a nuestra gente por acá de Everett, Massachusetts, nuestra gente de Somerville por ahí que están con nosotros. A esta hora también nuestra gente por acá, pues en Rosendale, Massachusetts, por ahí nos sintonizan, ¿no? Especialmente pues a mi querido amigo Abraham Rodríguez, ¿no? Que siempre pues nos sintoniza ahí, al pendiente de la programación siempre. Mucho cariño ahí, pues mucha energía, póngale ganas, claro que sí. Así que nada, estamos contigo por acá como todos los viernes, Dios mediante, acá pues celebrando, ya celebramos el día de papá, ¿no? El día de papá la semana pasada, ¿ok? Y pues estamos celebrando ahí los graduandos. Felicitaciones a todos los graduandos de Boston, de Massachusetts entero, del mundo entero, los que se están graduando, los que están pues abriendo esa ventanita. Luego se abre la puerta grande, ¿no? Más tarde se abre la puerta grande. Los líderes del futuro pues están estudiando, poniéndose, preparándose para tomar las riendas en algún momento dado, tomar las riendas pues de algún negocio, de algún trabajo importante, de algo importante en la vida, ¿no? Así que nada, felicitaciones siempre, ¿no? Felicitaciones siempre a los estudiantes y también a los padres que dedican pues tiempo, dedican mucho tiempo para que sus hijos pues salgan hacia adelante, ¿no? Es muy importante el apoyo de los padres, ¿no? Por eso digo que no, pues siempre hay que darle un motivo ahí, pues pequeñito aunque sea, ¿no? Para motivarlos, ¿no? Claro que sí, para que pues ellos sigan hacia adelante. Continuamos acá a esta hora, ¿no? Dios mediante, acá contigo, todo el camino.

Bueno, gozando, pasándola chéverísimo acá a esta hora de la tarde por acá. Estamos aquí contigo, Dios mediante, pues hasta las 8 de la noche. A las 8 llegué caminando con Jesús por acá, los muchachos por ahí listos, ¿no? En camino vienen por acá para pues los estudios, ¿no? Pues a seguir con la programación acá de la 1600. Cuando termine pues el show de Lino contigo. Bueno, y también pues saludos, oigan, a nuestra gente, saludos a nuestra gente por acá de East Boston, que nos sintonizan por ahí a esta hora. Saludos, bendiciones, ¿no? A todos y cada uno de ustedes. 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Claro que sí. Así que vamos a continuar acá con ustedes a esta hora, ¿no? Primero Dios. Primero Dios acá con ustedes a esta hora de la tarde por acá, pues disfrutando pues de la programación, ¿no? Y pues como todo, hay para todo, acá tenemos los clásicos de siempre, también pues tenemos pues, mucha buena música romántica, bachatica, de todo un poquito acá a esta hora de la tarde.

Mucha buena música todo el tiempo acá en el Chedalino contigo a esta hora de la tarde. Óyeme, señores, saludos, muchas bendiciones, ¿eh? Óyeme, pues saludos a nuestra gente por acá de pues Everett, Massachusetts. Nos llama mucho, ¿no? Tenemos pues mucha audiencia por ahí, por Everett, Massachusetts. Muy buena audiencia a esta hora de la tarde acá, pues en tu frecuencia 1600, ¿ok? Y bueno, pues nada, gozando siempre, pasándolo chéverísimo, súper, súper bien acá con ustedes, por supuesto que sí. Gracias por su mensaje que nos envíen, pues nos envíen mensajitos de texto al 617-939-1879. Muy agradecidos, ok, muy agradecidos de todos esos mensajitos de texto. También pues saludos, ¿no? Siempre muchos saludos, Muy bueno, dice que el programa, me encanta. Ok, gracias. Ok, y pues a nuestra gente también que nos sintoniza por ahí, pues yendo ahí hasta Lawrence, ¿no? La que estaba en camino a Lawrence por ahí hasta ahora, ¿no? En la carretera, pues yendo así, va suavecito, tranquilito, porque hay tránsito pesado. Pero no se preocupe porque Lino está contigo acá en la radio, pues programándote, haciéndote una buena programación para que tú pues disfrutes todo el camino, por supuesto que sí.

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1: Bueno, avanzando el tiempo, señores, avanzando el tiempo a esta hora de la tarde por acá en la 1600, su radio. Y ahora pues tenemos deportes, deportes del deporte, acá con Manuel Ponciano.
2: Tras de México. Y señores, Jen Montero lleva al Valencia a su segunda corona del básquet español, mientras que el pelotero dominicano Isaías Tejeda vivió el pánico del sismo de Venezuela en pleno juego, señores. Así es. 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Un saludo cariñoso ahí para Aramis, el muchachito tremendo, allá en Araceli Beauty Salón. Bueno, mis amigos, bueno, López apunta a los 200 hits, una hazaña en extinción entre los dominicanos. Mientras tanto, Sudáfrica rompe pronósticos en el Mundial y avanza segunda detrás de México. Mientras que Jean Montero lleva al Valencia a su segunda corona del básquet español, el pelotero dominicano Isaías Tejeda vivió el pánico del sismo de Venezuela en pleno juego. Sí, señores, Jason Domínguez, bueno, conectó tremendo cuadrangular y los Yankees vencieron a Escobar. Mientras tanto, Samuel Vasallo brilla con dos cuadrangulares, pero los Ángeles remontaron y ganaron el partido. También, señores, Marruecos avanza en el Mundial al imponerse a un tenaz Haití, señores, que jugó tremendo partido frente a Marruecos. También Vini marca, Neymar vuelve y Brasil cumple a 16 años como campeón del grupo. Mientras tanto, también Duarte, Félix y Delgado fortalecen el conjunto dominicano de cara a la tercera ventana. Y finalmente, Ángel Uribe sirve su suspensión de un partido luego de llegar a un acuerdo. 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No a los vicios, no al crimen. Bien, mis amigos, hasta aquí nuestras informaciones deportivas. Yo soy Manuel Ponciano. Pasen todos muy buenas tardes.

0: qué chévere, ¿no? Qué chévere que continúen ahí con nosotros a esta hora de la tarde por acá, pues en la 1600, su radio internacional. Y estamos contigo, por supuesto que sí, estamos contigo todo el camino por acá, pues disfrutando, pasándola súper chévere, súper bien, ¿no? Disfrutando con los cumpleañeros, hay muchos cumpleañeros, ¿no? Y mucha gente, pues, que está, pues, en dieta. Óigame, los que están en dieta, continúen, ¿eh? No paren por nada en el mundo, ¿eh? Óigame, tengo por acá, pues, una notica informativa sobre, pues, las frutas, ¿no? Pues dicen que las frutas son muy buenas, ¿no? Para, pues, la digestión, para todo, ¿no? Para el sistema orgánico, pues, las frutas dicen que es lo mejor, ¿no? Comer frutas mejor que comer carne, ¿no? más natural, dice. Pero un cardiólogo, pues, de nombre Aurelio Rojas, dice que alerta sobre el consumo de ciertas frutas por la noche. Dice que, pues, por la noche, dice, subrayando, pues, que su efecto de los niveles de insulina, por sus altas tasas de azúcar, su análisis sugiere que, pues, aunque estas frutas pueden favorecer la conciliación del sueño, podrían, pues, fragmentar el descanso. Así que las frutas, como el plátano, las uvas, el mango y la piña, son mencionadas por Rojas en sus redes sociales como problemática. Según, pues, el experto, su consumo nocturno puede, pues, resultar en un sueño reparador, pero poco efectivo, dejando, pues, a los consumidores cansados. Se levanta uno, pues, al despertar, no, se levanta un poquito cansado, ¿ok? Así que no, pues, las frutas son buenas. No, la cosa es, Cantinflas, la cosa es que, pues, uno, pues, come, no se han dado cuenta de eso, ¿no? Mucha gente, no, nosotros que estamos en los medios, no damos cuenta de eso, ¿no? Salen informaciones sobre no se puede comer carne por un tiempito, porque esto, la carne tiene todo lo otro. Como pollo, ¿no? Como pollo, el pollo también. Al tiempito, no, el pollo, oye, el pollo trae mucho, muchas cosas que te afecta, ¿no? Que te engorda, especialmente a los chicos, ¿no? Engorda, pues trae, pues, muchas sustancias que le ponen para desarrollarlos, se pongan grandecitos, gordos, y para, pues, ¿me entiendes? Para consumirlo rápido. Y estas cosas, estos líquidos, todas esas cosas que le ponen a estos animalitos, ¿no? A estas aves, pues, no, eso, pues, se transfiere, pues, al cuerpo humano, ¿no? Cuando uno come todo eso, está comiendo, pues, todas estas cosas que, pues, implantan en esas aves, ¿no? Y, pues, eso hace que uno, pues, aumente, sube de peso, ¿no? Y por otro lado, pues, el azúcar, yo, pues, ya ni atención le pongo, ¿no? Porque la cuestión del azúcar, pues, uno, han salido tantas cosas, ¿no? Todo el mundo sale con un remedio. Con un remedio para el azúcar, ¿no? Y que, pues, como te lo crees, ¿no? Te lo crees, pues, dice, te alivia un poquito, pero luego, no estás haciendo nada, estás botando dinero posiblemente y no estás haciendo absolutamente nada, ¿ok? ¿Ah? Porque, pues, ya el azúcar es algo, pues, del sistema, ¿no? Del sistema, el cuerpo de uno, y que es difícil, ¿no? Difícil, pues, dicen que es difícil curar, porque aparente y alegadamente, pues, lo del azúcar no es que usted coma mucho azúcar ni nada de eso, no sé, que son unos parásitos que habitan allí, pues, en el sistema orgánico de uno, que provocan, pues, esto del azúcar, así, ¿no? Y bueno, pues, ¿qué vamos a hacer, no? Los científicos saben, pero, y tienen la cura, de seguro que tienen la cura, pero no quieren, pues, aplicarla, ¿no? Porque se cae, pues, la farmacéutica, se caen los menos trabajos para los doctores y todo eso. Y así es, no, así es. Vamos a una pausa y regresamos.
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0: Ah, pues sí que sí, ¿eh? Buena música todo el tiempo acá en la 1600 a esta hora de la tarde por acá con Don Lino Vega, por supuesto. Oígame, pues hay correo electrónico también, si usted gusta, pues escribirnos al correo electrónico donlinovega@gmail.com. Pues ahí nos puede escribir mandando mensajes. Si tiene algún algo que quiere pues anunciar acá, pues ahí también lo puede enviar, ¿no? Con gusto lo hacemos acá pues en el show del Lino Contigo esta hora. Esta noche la temperatura por ahí bajando a los 64 grados para esta noche, un poquito de calor, ¿no? Esta noche 64 más o menos, ¿no? Cálido. Mañana sábado pues se espera alguna lluvia ocasional para mañana con una 76 grados durante el día, en la noche 64. El domingo, Dios mediante, vamos a tener pues lluvia ocasional, un 40% de lluvia con 77 la máxima, la 60 en la noche para pues el domingo. Y pues el lunes vamos a tener parcialmente soleado, bastante caliente el lunes, con una temperatura pues en los 83 grados para el lunes. También el martes parcialmente soleado, con 84 la máxima, la mínima en 65. Y pues el miércoles Dios mediante, 45% de lluvia, con 82 la alta y la más baja en los 66 grados, ok. Así que nada, tranquilito, pues ya sigue, esto sigue, ¿no? El calor sigue, nos da un brequecito, y luego pues vuelve otra vez a calentar, ¿no? Y pues somos afortunados aún con eso, porque hay lugares, estamos mirando que hay lugares que está subiendo las temperaturas pues a sobre 110, 112 grados en algunos lugares. Bárbaro, señores, barbarísimo, en estos lugares donde pues sube la temperatura pues tanto, ¿no? Y pues nada, la naturaleza está un poquito descontrolada, digo yo, ¿no? O con coraje, ¿no? ¿Quién sabe, no? Pero hay que pasar, el tiempo pasa, no se preocupe, el tiempo pasa, el tiempo corre, el tiempo vuela y todo va a mejorar, Dios mediante, ¿ok?

0: para que sepan.
1: A mí, pero si tú no te vas en inglés, claro.
0: Papi, yo estoy aprendiendo.
1: ¿Tú no escuchaste lo que dijiste?
0: How are you? What is your name? What is your name?
2: Así no.
0: ¿Cómo es entonces?
2: Así no.
1: Hey, es how are you?
3: Bueno, así señores, how are you doing today, saludos a toda esa gente chévere que nos sintoniza por acá, por todos estos lugares acá en Boston, Massachusetts, ok, y bueno, pues hoy no se olvide que Casa Ortiz tiene muchos especiales, en toda la mercancía, en Casa Ortiz ahí tienen muchos especiales, también tienen muchos jugueticos, ¿no? 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Bueno, y como siempre le digo, pues acá estamos Dios mediante todos los viernes Dios mediante de 6:30 en adelante, estamos con ustedes acá por acá, pues programándole pues siempre mucha buena música, los clásicos, toda la música, música que a usted le gusta escuchar, ok, aquí la tenemos en el show de Lino Contigo, ok. A continuación por ahí pues vienen llegando los muchachos por acá, pues los muchachos de Caminando con Jesús, ya que están por ahí, pues no, ahí para estar, pues continuar con la programación acá, en la 1600, así que quédese pegadito, los que pues tienen planes, los que tienen planes de ir de vacaciones, pues es un buen momento, aprovechelo, para ir de vacaciones, ¿no? Para ir de vacaciones fuera del estado, y los que están pues regresándose por acá de vacaciones, ya que fueron de vacaciones y ya vienen de regreso. Y como dicen allá en la isla, ¿no? Y regresó mondado, según centavo, gastó todo en las vacaciones y vino mondado sin nada.

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Muy buenas noches, queridos hermanos y público en general. La paz del Señor esté con todos ustedes y con su espíritu. Desde este momento queda usted de la mano con Dios en su programa católico Caminando con Jesús. Apreciables amigos, gracias una vez más en esta noche de viernes por permitirnos entrar en sus hogares, en su lecho de enfermo, en la cárcel, en su trabajo, manejando o donde quiera que usted se encuentre, los amamos con el amor de Cristo. Caminando con Jesús se transmite todos los viernes de 8 a 9 de la noche por la 1600 AM Radio Internacional. También ya nos puede sintonizar en el internet con esta página, la wunr.com. Que ahí estamos saliendo al aire a pesar de las inconveniencias. Hoy ustedes fueron testigos fieles de que nos aportaron para que salgamos al aire en este último viernes de junio. Pero vamos a iniciar con algo maravilloso, porque a pesar de lo que está surgiendo con nuestros hermanos de Venezuela, nuestros corazones, sinceramente, están tristes, abatidos. Pero la oración también va a ayudar a nuestros hermanos damnificados para que así ellos puedan tener la fuerza y la valentía, porque nadie está preparado para ese tipo de acontecimientos y mucho menos de una enfermedad. También, mi hermano, si tú quieres contribuir para esta bendecida programación, tenemos esa cuenta en Citizens Bank, a Caminando con Jesús. 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